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1: Y continuamos, compadre, porque lo sigo bailando machín, compadre. Esto se llama La Val with la coche. ¡Ay, ay, ay!

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14: Mientras tenga el honor, defenderé con firmeza nuestra soberanía, dignidad e independencia. Ese fue el mensaje con el que la presidenta de México, Claudia Sheinbaum, cerró su segundo informe de labores. La mandataria dio un repaso por los logros de su administración, dejando en claro que es parte de la Cuarta Transformación, misma que sigue unida y sin rupturas. La presidenta considera que los trabajadores viven una primavera laboral debido a la serie de acciones que han llevado a un incremento salarial del 154%. Además, Sheinbaum Pardo destacó la estabilidad estabilidad económica del país pese a la guerra y la política arancelaria de los Estados Unidos, con quien dijo que la relación ha sido difícil, pero se busca entendimiento. Los momentos donde la mandataria recibió las ovaciones más sonoras fueron al agradecer el trabajo de su gabinete de seguridad, así como al recordar que la ley de pueblos indígenas y afroamericanos está en consulta. La presidenta recordó que entregó por primera vez títulos de concesión de agua a municipios de Baja California e informó sobre el inicio de saneamiento del río Tijuana y una serie de acciones para garantizar el abasto de agua en la región. Finalmente, la titular del Ejecutivo mexicano mencionó que en próximos días anunciará el paquete fiscal y presupuestal 2027, mismo que será un proyecto responsable.
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9: El periodista tijuanense Víctor Lagunas vuelve a estar en el centro de la polémica, luego de que cuentas vinculadas al comunicador dejaran de aparecer en Instagram tras una serie de publicaciones donde exhibió presuntos contratos millonarios, vínculos políticos y movimientos relacionados con el promotor boxístico Fernando N. De acuerdo con Fuerte Noticias, Lagunas también había señalado presuntos intereses políticos y campañas dirigidas contra el alcalde de Tijuana, Ismael Burgueño. Hasta el momento no existe una explicación oficial sobre lo ocurrido con las cuentas, pero el caso ya levanta cuestionamientos sobre un posible intento de censura contra el periodista. Con información de Fuerte Noticias.
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Bienvenidos a El Sol FM. Soy Jimena Aguilar y esta tarde me parece que está sonando bastante bien, ¿eh? Qué bueno que llegan a casa. Esta es tu casa. Ponte cómodo, disfruta de la música, que los ídolos que tanto te gustan seguirán sonando. Traeremos musiquita que conecte con el alma, con la nostalgia y con esos recuerdos tan lindos que queremos que siempre estén ahí vivos. Para eso estamos aquí, para acompañarte y para que estas tardes, cuando parece ser más complicado el día, cuando estamos cansados tal vez y queremos regresar a casa, sepas que aquí tienes este lugar seguro, que te ayudaremos a acompañarte a lo mejor en el tráfico, en el trabajo, en la oficina, en casa, en las labores que tengas que hacer en tus tardes y que la vamos a pasar muy bien. Hoy es un gran día, mi gente. Gracias por ser parte del Sol FM. Y sigamos brillando juntos, ¿eh? También en las redes sociales, donde podemos saber quién eres, desde dónde escuchas, búscanos como El Sol 107.7 FM. Sé que hay muchas opciones, pero espero que te quedes con nosotros y que me acompañes todos los días de lunes a viernes puntual, a esta hora y en esta estación. Me encanta que seas parte de la familia. Si quieres ponerle cara a mi voz también y saber quién es Jimena Aguilar, puedes encontrarme en redes igual como arroba Jimena Aguilar Oficial. Jimena es con J, no lo olvides. Y claro, para el contexto del chismecito, en el TikTok también me encuentras como arroba Jimena Aguilar Navarro. Hoy es un gran día porque tenemos un poco de todo. Les vamos a poner al día justo de lo que está pasando aquí y en el mundo, los temas virales y mucho más. Pero antes de todo eso, que llegue la música. DJ, queremos sorprender a nuestros invitados que son exigentes. Súbele, disfruta y dale play, que con esto arrancamos en El Sol FM.

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antes de arrancar con todo el chismecito, siempre hay que empezar agradeciendo y haciendo como piso, ¿no? O sea, tocando tierra de todo lo que está pasando a nuestro alrededor. Porque puede ser que hoy estás tú viviendo un momento extraordinariamente padre, ¿no? Que estén pasando cosas muy padres, muy, muy, muy buena onda, y me encanta eso. Pero también puede ser que no sea tu mejor momento. Entonces, no te preocupes, todo pasa. Así que lo malo, deja que fluya, se va a pasar también. Y lo bueno, gózalo, porque también va a pasar en algún momento. Entonces, vamos a agradecer, vamos a disfrutar, vamos a estar aquí presentes. Vengo supercargada de energía de lo que les platiqué, que estuve en Vallarta hace unos días platicando con mucha gente que trabaja en el sector de salud, pero también platicando con expertos que estuvieron ahí dando sus conferencias, como Luis García, comentarista deportivo, con Rubén Duque, que es un coach de liderazgo, y también él fue el coach de la selección mexicana de rugby y trabajó con los All Blacks, que traen una metodología increíble de cómo la puedes aplicar no solamente en el deporte, obviamente, sino en tu vida diaria, en el mundo empresarial, pero a lo que te dediques, pues. O sea, de lo importante que es valorar lo que tenemos, de trabajar en equipo, de estar unidos, de enfocarse en las cosas buenas. Cuando uno hace eso, todo empieza a vibrar diferente, mejor, pues. Entonces, hagámoslo también hoy. Por eso, yo quiero que visualices que este mes que está empezando, pues va a empezar con más amor, con más evolución, como dice la canción, con más abundancia, más gratitud, con más felicidad, con más salud, con más bendiciones y con más nuevos comienzos. Piénsalo, pero créetelo. O sea, yo, como les digo todas las mañanas a mis hijos también cuando los voy a dejar a la escuela, así de realmente créetelo cuando te digo, repite, hoy es un gran día. Porque no es lo mismo decir sí, hoy es un gran día, como mi hijo adolescente puberto, así de que como que sí, mamá, ya cállate. Pero no. O sea, repítelo, pero que realmente te lo creas, porque tu cerebro lo está programando. Acabo de platicar con John Milton, ahorita les voy a contar esa sorpresita, y justo me decía eso. O sea, el tema de la programación no es magia, no es brujería, simplemente así funciona la ciencia. Así que programemos cosas bonitas en nuestra cabecita, que es tan poderosa, para que realmente nos pasen. Te deseo lo mejor para este mes y recuerda repetir, como todos los días, hoy es un gran día.

eso de los que se ponen tapones en las orejas, que para el ruido, que para pues poder dormir bien. A veces llegas a hoteles y te ponen estos taponcitos. Ahora que fui a Oaxaca, de hecho, como estábamos en el puro centro de la ciudad, muy bonito y todo, pero sí había pues que barecitos y fiesta, y arriba había una terraza muy linda, entonces se escuchaba ruido. Para mí no fue incómodo para nada, pero sí había una bolsita donde te daban de regalo estos tapones de oídos por si querías, ¿no? Yo no los necesité, afortunadamente todo bien. Pero ¿qué crees? Me acabo de enterar de esta historia y tengo un nuevo miedo instalado en mí. Sí. Este hombre por 5 años pensó que estaba quedándose sordo. ¿Y sabes qué pasó? Que tenía tapones puestos, pero se había olvidado de que los tenía ahí. Y tengo miedo de que me pase esto, porque no les pasa que a veces hasta traen las llaves en la mano y de repente, ¿dónde están las llaves? Y ah, caray, o los lentes en la cabeza, ¿y dónde están los lentes? Y hasta el rato, ay, es que los traigo aquí. Bueno, imagínate que te pongas tapones y se te olvide. O sea, no, bueno, trauma total. Sus años como mecánico militar le estaban pasando la cuenta a este hombre y cada vez podía escuchar menos. Fue a muchos doctores, pero nadie pudo ayudarlo. Eso también está raro, ¿no lo crees? Pero bueno, estaba destinado a quedar sordo, o al menos eso creyó, hasta que él mismo empezó a escarbar sus oídos y se dio cuenta que los tapones los tenía, pero metidísimos. Pues imagínate cuánto tiempo. ¡Qué horror, qué trauma! No, y qué raro que además, o sea, no le habrá dolido. Dios mío santo, ¿no? Pero bueno, lo que a mí me extraña más de este caso es que ningún doctor haya visto eso. O sea, él sí, pero los doctores no, no lo sé, Rick. Pero bueno, no sé si esto pueda ser posible o no. Lo encontré por ahí en el bendito internet y dije, ok, como sea, tengan cuidado. Puede que no sea un tapón, puede ser otra cosa, pero mucho cuidado con estas cosas. A veces se van las cosas, no te das cuenta cuando son pequeñitos. O sea, mejor no se meta nada en los oídos. ¿Para qué, verdad? Mejor relájense, inhala, exhala y ni modo. Aguantarle poquito, ¿no? Aquello del ruido. ¿Alguna vez has conocido un caso así de loco? Los leo en las redes, síganme en Instagram, Facebook y TikTok @JimenaAguilarOficial.

si aplica eso de What's going on? Oigan, es que apenas va a comenzar septiembre y como que ya hay pan de muerto, como que ya hay árboles de Navidad. Espérame tantito, si les digo que quieren acabarnos rápido, se nos va todo rapidísimo. Ya vas al mall, vas a las tiendas y ya, o sea, lo de Halloween, bueno, te lo paso. Pero árboles de Navidad, oigan, no sean así, si apenas está comenzando septiembre. Y luego uno todavía dices, bueno, en septiembre me cuido, la dieta, ¿no? ¿Cuál dieta? Si vas a ir a los chilaquiles, a los chiles en nogada, a los tacos, para las fiestas mexicanas. Pero además te están poniendo el pan de muerto. O sea, es una tentación irresistible para nosotros los latinos, porque cuando llega el pan de muerto, es otro nivel, es otro nivel. Y no estás loca, no es tu imaginación. Cada vez es más común que las marcas saquen productos, decoraciones, promociones de temporada mucho antes de que llegue la fecha. Y no, no es porque hayan perdido el calendario. Claro que es una estrategia de marketing en lo que tu cartera cae redondita, porque obvio, empiezas a ver esto, te emocionas y lo compras toditito, ¿no? O me vas a negar que en pleno agosto, ahora a principios de septiembre, no has, pues obviamente, ya husmeado los pasillos del Día de Muertos, de las fiestas decembrinas, ni se diga de Halloween. No, pues yo estoy seguro que todos dijimos que sí. O sea, ves el pan de muerto y así de, ay, mira, pan de muerto, a ver, tráete uno, a ver qué tal está, porque apenas lo están sacando. Pretextos, queridos, pretextos. O sea, a mí sí me gusta porque yo soy de las que, entre antes empiece a decorar, me fascino, me encanta ir por las calles manejando y ver todas las casas decoradas. Ahora para lo de Halloween me fascina. Y dos que tres casas en ciertas comunidades ahora por lo del mes patrio también, pues sus banderas de México y las fiestas mexicanas, me encanta. Pero sí siento que esto es too much, ¿no? O sea, nos adelantan rapidísimo, porque sí se nos va rápido, más rápido la vida, yo creo, ¿no? Por eso es que digo, espérate, o sea, esto del marketing estacional está muy cañón, que entiendo que las marcas se aprovechan de esto y todo, pero pues, ay, deja tú también el bolsillo, ¿no? Bueno, lo que podemos hacer es anticiparnos una temporada, que no está mal, ¿verdad? Pero antes de comprar, sí, pregúntate, ¿lo quiero o lo necesito? ¿Ya tengo algo que cumple la misma función? ¿Está dentro de mi presupuesto? ¿Vale la pena las calorías? Guiño, guiño. Sí. Obvio que sí, señoras y señores. Pero bueno, cuéntame si tú también te has sentido así. Los leo y que viva septiembre.

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8: Con 23 votos a favor, el Pleno del Congreso de Baja California aprobó la nueva Ley Orgánica del Poder Judicial del Estado, con la que se plantea una transformación integral de la estructura judicial. La legislación responde a la Reforma Constitucional Federal de septiembre de 2024, que estableció la elección de magistraturas y jueces y sustituyó al Consejo de la Judicatura por el órgano de Administración Judicial y el Tribunal de Disciplina Judicial. La nueva estructura busca separar funciones, mejorar la administración y fortalecer la rendición de cuentas. El Consejo de Administración Judicial será responsable de gestionar los recursos humanos, financieros y materiales del Poder Judicial, así como de coordinar la capacitación y atender responsabilidades administrativas no graves. Por su parte, el Tribunal de Disciplina Judicial tendrá facultades para vigilar y sancionar al personal jurisdiccional, resolver conflictos laborales internos y evaluar a magistraturas, jueces y juezas. De acuerdo con el Congreso Estatal, estos cambios buscan construir un sistema de justicia más transparente, eficiente, independiente y cercano a las necesidades de la ciudadanía de Baja California.
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aquí desde Tijuana, en San Diego y bueno, en todos los lugares del mundo donde pueden escucharnos también vía internet. Esto es El Sol 107.7. Cuéntame cómo arrancas este momento de tu día, ¿eh? ¿Ya andas con la pila medio down? ¿Necesitas alguna rolita en especial? ¿Quieres bailar, cantar, dedicar alguna canción? Házmelo saber, manda mensajito y síguenos en todas las redes sociales. El Sol 107.7. Prende tu radio, prende tu pila y prende tu energía porque hoy nosotros te vamos a acompañar como lo hacemos todos los días, pero hoy con más punch. Recuerda que puedes pedir esa canción, que puedes contar tus historias sin filtro y bueno, ser parte de este programa todos los días, todas las tardes, que me encanta acompañarlos en el tráfico, sé que hay bastante hasta ahora, a la gente que está por ahí trabajando también en las fábricas, en los callejones, en todas las empresas, en los malls que nos están escuchando, la gente que va en el transporte público, también le mandamos beso, abrazo y apapacho a todas las familias que están siempre conectando con nosotros en el sol, brillando junto con nosotros. Ustedes son nuestros VIP. Así que hagan saber desde dónde están conectados. Tijuana, San Diego, queremos saber de ti y nosotros te traeremos aquí las notitas, el chismecito, el deporte, todo lo que se avecina ya en este año. Así que a disfrutar se ha dicho porque de eso se trata la vida. Recuerda, repetir, recordar y creértela. Hoy es un gran día. Hoy estamos conectados aquí en el Sol 107.7 y es por algo y para algo. Así que descúbrelo en los próximos minutos porque tendremos sorpresitas para ti. Yo soy Jimena Aguilar. Prende tu radio en el Sol 107.7.

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como que muy vintage, ¿no? Estaba leyendo que Paris Hilton anunció su nueva serie sobre los 2000. O sea, yo la quiero ver. Yo la quiero ver. La década de los 2000 pareciera que fue hace poco, pero oye, pues 26 años, casi 27. Diosito santo, toda una vida. Así de rápido se nos va el tiempo, queridos. Bueno, esa época de los 2000 estuvo marcada por el brillo, por el pop, por el escrutinio mediático fuerte, feroz, intenso, que si hoy lo ves dices, ok, todo esto estaría muy cancelado también. Pero bueno, Paris Hilton vuelve a poner el foco en esa época porque ahora trae una nueva serie documental que se llama It Girls Inside the 2000s. Y bueno, justo me imagino que va a plantear todo eso que se vivió. Está inspirada en el libro Toxic de Sarah Ditum. La producción quiere reexaminar la era dorada de pues los periódicos, de el impacto real que tuvieron sobre figuras como Britney Spears, como Lindsay Lohan, la propia Paris, que sabemos qué pasaba cuando se juntaban. Esto a través de un archivo histórico de entrevistas actuales también. Creo que va a estar interesante, ¿no? Bueno, no sé, los que vivimos esa época tal vez nos va a gustar verla, ¿no? La serie va a repasar la cultura de los 2000 que convirtió a las mujeres en el centro de los tabloides. El proyecto está basado en este libro que te comento y este libro recorre las historias de 9 mujeres que dominaron la cultura pop en aquel entonces. ¿Sí? Paris Hilton, Britney Spears, Lindsay Lohan forman parte de sus historias. Para que las nuevas generaciones vean por qué todas las cuarentonas y más, todos estamos así de wow, Lindsay Lohan, porque la vimos en esa época y creo que hoy se ve mejor que cuando era joven. Pero bueno, habrá archivo, nuevas entrevistas, conversaciones sobre esa era, la historia de los 2000 contada desde quienes la vivieron, y se estrena en el 2027 exclusivamente por ahí en The Roku Channel. Entonces, pues si tú amas a Paris y todo lo de los 2000, pues yo creo que hay que estar pendientes de la información. Ya te estaré compartiendo todo eso porque sí fueron fenómenos. No es que realmente hayan hecho wow, sino que fueron fenómenos. Antes de las Kardashian, queridos, y antes de todo eso, estaba Paris Hilton y sus amigas. De hecho, creo que Kim Kardashian era una de las amigas que andaba con Paris Hilton, ¿no? En aquel entonces. Pero bueno, ya estaremos pendientes de esto porque recordar es volver a vivir.

ustedes qué hacen después de que se pelean con su pareja? Sean honestos. A ver, mándenme mensajito, queremos escucharte, queremos leerte. Escríbeme en las redes, Instagram o Facebook, @ Jimena Aguilar Oficial. Pasa tu recomendación. O sea, esto no es nomás crítica. De hecho, ya sabes, ¿eh? Aquí escuchamos y no juzgamos. Yeah. Así que podemos contar nuestras historias sin señalar, sin para nada, o sea, y sin filtro. Eso es lo más importante. Y traigo esto a colación porque sí me dejó pensando el otro día que estaba leyendo lo que hacen Jennifer Aniston y Jim Curtis, que ahora son pareja, después de que discuten. Okay. Y ellos dicen que recurren a la meditación, ¿sí? Que cuando aparecen desacuerdos, hacen una dinámica así con la que buscan recuperar la calma, cuidar su relación. Entonces dicen, stop a las llamadas, vamos a meditar. Tienes que tener un nivel de inteligencia emocional muy cañón para llegar a ese punto, porque cuando uno está prendido, y no prendido como tal vez ustedes quisieran, sino prendido de que estás enojado, pues, o sea, de que te molesta algo mucho de la pareja con la que estás, que están alterados, y cómo logras llegar a ese zen nuevamente, ¿no? Así como la de intensamente, que estás en fuego y de repente, ¿cómo bajar ese fuego y lograr entender y ver la situación desde otra perspectiva? Con la cabeza fría. Eso sería lo ideal, ¿eh? No nada más en pareja, yo creo que en general con las personas es como, a ver, espérate. Pero no todo el mundo podemos andar por ahí por la vida meditando, ¿verdad? Todo el tiempo me van a ver así como Buda. Yo sí. Espérame tantito, estoy meditando. Pero bueno, a ellos les funciona, ¿eh? Es lo que revelaron el otro día. Tienen su forma de volver a conectar después de una discusión. Y me parece lindo, ¿no? Que digan, vamos a relajarnos, vamos a meditar qué es lo que está pasando, quién tiene o no la razón. Porque finalmente, como dice la película, alguien tiene que ceder. Y además, creo que conforme vas cumpliendo años, va cambiando también tu manera de arreglar las situaciones, ¿no? A lo mejor cuando eres más joven, no, es pleito, teatro, tal. Si supiéramos que no vale la pena eso, entenderíamos mejor las cosas, pues estaríamos más felices todos, ¿no? Y tal vez tendríamos una relación pues más duradera, más sólida. Y eso es tal vez lo que está pasando ahora con Jennifer Aniston y con Jim Curtis, ¿no? Que ambos pues ya están que de 50 y más, es otra etapa de su vida, ya han pasado muchas cosas, muchas relaciones, ya no están para payasadas, pues, ¿sabes? Entonces creo que si esto les funciona, me parece bastante bien, y creo también que podría ser una buena sugerencia para aquellas parejas que hoy me estén escuchando, pues de seguir los pasos de ellos. ¿Será que te funcione? Cuéntame si tú has hecho algo similar o cuál es tu estrategia para calmar las aguas cuando estás así con tu pareja. Te leo en las redes y ya regresamos con más.

0: cringe que sí, ya no sabe uno qué inventar, ¿verdad? Yo creo que muchas de las cosas que hoy en día hacen las nuevas generaciones, claro que también las hacíamos nosotros, solo que ahora con el internet esto se globaliza y todo, a todo le ponen nombre. Porque estaba leyendo un artículo que decía que si sabía qué es la homosexualidad, y dije yo, ah, caray, es una peligrosa tendencia de la que nadie habla. Pero aquí sí, en Jimena Aguilar en Vivo, te platicamos todo lo viral.
1: ¿Qué?
0: ¿Sabes qué es la homosexualidad? A ver, manden mensajito, llamen a cabina, cuéntamelo todo, ¿tú sí sabes? Bueno, si no, no te preocupes, que para eso estás escuchándome, para que yo te ponga al día. Esto es un término viral que describe a quienes inician o mantienen una relación principalmente para conseguir un lugar donde vivir o resolver problemas económicos, habitacionales, pues, ¿no? Así se le llama, homosexualidad. Antes le decíamos mantenido, pero ahora le llaman homosexualidad. Bueno, una mudanza express, excusas financieras, poco interés en aportar a los gastos. Estas son algunas de las señales que pueden encender las alarmas. Querida, si esto te está pasando a ti, y claro, también puede ser para ustedes, queridos, ¿eh? O sea, que las mujeres aprovechen esta parte, no se vayan con la finta de que somos inocentes, tímidas, como dice la canción. No, no siempre es así. Más vale estar alerta de esto, porque si no, te pueden ver la cara. Mira, yo ya te lo advertí, ya tú sabes qué decisión tomar. ¿No crees? Este es un fenómeno que al parecer está creciendo en un contexto donde independizarse es cada vez más difícil. Entonces, sí se puede dar más este tema. Porque, a ver, pues ¿cuántas veces no lo hemos platicado aquí? Uno quiere rentar un piso y la verdad es que está carísimo desde un solo cuarto y tal. O sea, a veces no alcanza, no a todo mundo le alcanza. Entonces, claro que es mucho más cómodo. Ah, pues mira, me enamoro, hago como que me enamoro del fulanito, voy y me instalo y él paga renta, él paga comida, él paga agua, luz, yo solo soy feliz, subsisto ahí. ¿Será conveniente, oigan? Una práctica donde las personas se ponen en pareja solo por un beneficio y no por un interés real. Hay muchos casos. Las personas empiezan a manipular, a poner mucha atención en su pareja y a comenzar un trabajo pino para conseguir algo a cambio. Casi siempre por una vivienda o un lugar donde vivir. No pagan alquiler, no pagan expensas, se desentienden de las tareas. Y sí, esto que te mencionaba son como factores de riesgo, podríamos decirle. Tómalos en cuenta porque a lo mejor por ahí estás sufriendo tú de esto que ahora le llaman homosexualidad. Así las cosas hoy en día.

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día platicamos aquí sobre el tema de farmear aura, ¿no? Que si estábamos a favor o en contra, qué rollo con esto. Pero no manches, vengo atacada porque justo subimos el podcast de ¿Y tú qué onda? Hablando de farmear aura. Y sí, ya sé que para a lo mejor a mis hijos y a mis sobrinos les va a dar cringe que la tía esté hablando de farmear aura. Pero es que, ¿sabes qué me encanta? Porque ahora salen trends, salen así como cosas nuevas que inventan las generaciones nuevas. Pero resulta que los millennials o más rucailos, ¿verdad? Lo queremos imitar. Y entonces termina siendo que rompan el tren. Se acabó el tren, ya no queremos más esto. Porque nosotros decimos, a ver, espérate, ¿cómo me vas a venir a contar tú qué es farmear aura? Si nosotros vivimos en esa época donde además nada quedó grabado, pero todo lo tenemos acá, mira, en la mente y en el corazón. En los lugares más importantes para guardar todas esas locuras que hicimos. Así que sí, por eso el otro día les decía, cero que critiquemos a estas generaciones porque tú también lo hiciste. No se le llamaba farmear aura, ¿no? Pero finalmente lo hiciste también. Entonces, está curado esa parte. Y justo hablamos de esto, de quiénes serían como los artistas, a lo mejor de tu época, que también farmeaban aura. Y que tú dices, wow, claro, si este concepto como tal hubiera existido en esa década, pues ellos son los mejores farmeadores de aura. Y como tú, siendo millennial o más ruco, también farmeas aura. Eso lo platicamos en este nuevo episodio de ¿Y tú qué onda? El podcast, que ya está en el canal de Nueva Onda TV, en Spotify y en Apple Podcast y en TikTok también. Síguenos como ¿Y tú qué onda? Y Nueva Onda TV en YouTube para que tú puedas escucharlo, para que te enteres de qué es farmear aura, qué significa exactamente y de dónde viene ese concepto. Porque ahí, no creas, nos dimos la tarea de investigar a fondo qué significa, de dónde viene, cómo lo puedes aplicar para que no des tanto cringe y que bueno, si después tú lo quieres hacer también. Porque me he enterado de varias batallas de aura que han pasado. Ahorita les voy a contar estas historias que les decía ayer también que había encontrado, pues esas cosas locas que encontramos en el bendito internet. En el bendito internet. Ahorita te lo voy a platicar, pero mientras tanto, cuéntame si tú ya habías escuchado esta frase, si tienes algún adolescente en casa que esté farmeando aura, y de cualquier manera, es información que cura, créemelo. Entra al podcast ¿Y tú qué onda? Soy Jimena Aguilar, quédate conmigo y ya regreso con más.

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Si estamos acercándonos a la recta final, quiero compartirles algo súper lindo, súper rico, porque estamos en un mes muy patrio, muy mexicano. Estamos preparándonos para el fin de semana largo también. ¿Ya saben qué van a hacer, oigan? Porque el lunes no se trabaja y bueno, uno empieza desde el viernes a aflojar el cuerpo. Ya, qué rico, ya, ¿no? Cuatro días a gusto para disfrutar en familia, a lo mejor hacer un viajecito por acá a algún lugar cercano. Cuéntamelo, los estaré leyendo en las redes sociales. Y bueno, para celebrar también que estamos en el mes más patrio de todos, que es septiembre. Y ahora acabo de ver algo buenísimo para toda mi gente de Chiapas que nos están escuchando. Si hay por acá gente de Chiapas, repórtense conmigo, escriban en las redes, arroba Jimena Aguilar Oficial. Chiapas hizo historia recientemente en el Guinness World Record por el queso de hebra más grande del mundo. ¿Sabes cuánto pesó? 1611 kilogramos. Señoras y señores, son los ganadores de Pijijijapan. Vamos a ver, repeat after me, es Pijijapan, Chiapas. Ahí está. ¿Alguien por acá de ahí? Repórtense porque acaban de tener ya su récord mundial con sabor a Chiapas. Qué rico que hagan historia con una bola de queso de hebra de 1611 kilos. Es la más grande del mundo. Detrás de este Guinness World Record está la tradición, el talento, las manos de las familias productoras chiapanecas que mantienen vivo uno de los sabores que dan identidad a su región. Hoy el quesillo de Chiapas pone en alto la riqueza gastronómica de México ante el mundo. Felicidades a Pijijapan. Ahí está. No sé si es así, ¿verdad? Pijijapan. Ahí está. Esta es la buena. Pijijapan. A Chiapas le mandamos beso, abrazo y apapacho y que se mochen con una bolita de queso porque de verdad es deliciosa. Justo ahora que llegué de Oaxaca, yo me traje mi quesillo de Oaxaca. Lo hicimos ahí con doña Patty. Riquísimo. No sabes qué delicia. Yo desde que probé el queso así, pues es artesanal. Neta que ya comprarlo en el súper es... ya no me encanta. O sea, me sabe a plástico el del súper. Y ese tiene un sabor delicioso. No me imagino cómo sabrá este de Chiapas también. Habrá que visitar. Fíjate que Chiapas tampoco conozco. No conocía Oaxaca y ahora quedé enamorada. Estoy segura que si visito Chiapas me voy a enamorar también. Y más, ahora que yo soy fanática del queso y sabiendo que tienen el récord Guinness. Así que enhorabuena. Celebremos nuestras tradiciones, nuestras raíces. Soy Jimena Aguilar, soy mexicana y gracias a ti por seguir aquí.

0: está muy loco DJ Johnny. Y es que, a ver, aquí, pues, lo platicamos hace rato, les platicaba ayer, lo platicamos entre él y yo, y todo el tema de farmear aura que está súper loco y súper chistoso, y dices, bueno, dale, todo. Hasta ahí todo está bien. Pero cuando ya sobrepasa ciertos niveles y digo, esto es too much. O sea, este chico faltó al trabajo para farmear aura y ahora quiere demandar a la empresa. Aguas, aguas, porque también las nuevas generaciones nos pueden sorprender con esto que dices tú. ¿Es en serio? Pero sí, queridos, es en serio. Este joven decidió no presentarse a trabajar para participar en una actividad que estaba vinculada a esta tendencia de farmear aura. Ya ven que les digo que ahora se están haciendo de que batallas de aura y no sé qué. Está bien, nada. O sea, está cotorreo, dale, que en las escuelas. Eso no tiene nada de malo, ¿sabes? Pero ahora está indignado porque dice que, pues, la empresa le quiere descontar el día no trabajado y esta situación le generó enojo. Y mira, a lo mejor si te lo cuento me dices, Jimena está loca, ni al caso, pero escucha esto. Él mismo lo dice, lo aclara y está muy molesto. Vamos a escucharlo.
1: Sí, es mi primera batalla de ahora y la verdad que estoy re contento por haber quedado en segundo puesto, pero tengo un problema que yo falté el trabajo para venir acá. Le dije a mi jefe que voy a venir acá a farmear aura y ahora me quiere descontar el día.
0: ¿Cómo?
1: O sea, a mí está justificadísimo que haya faltado porque encima quedé en segundo puesto, me gané esta remera, o sea, ¿qué más querés? O sea, y me quiere descontar el sueldo de este día, pero si me llega a hacer eso, la verdad que le voy a hacer tremendo juicio porque me parece que es una falta de respeto y no da. O sea, yo tranquilamente le podría haber metido una excusa como que no sé, que me siento mal, que me duele la vertical, pero o sea, yo le dije la posta, mira, voy a farmear aura, o sea, está justificado.
0: Ok. Híjole, aquí yo ya no sé si reír, llorar o qué podemos hacer, pero ¿será real esto? De verdad, hay gente que incluso dicen que este chavo, el que estoy viendo en el video, que es el mismo que alguna ocasión dijo que iba a demandar a sus papás porque él no había pedido nacer, ¿se acuerdan? Pues la neta yo no me acuerdo bien de la cara de ese chico, pero si esto es real, tengo miedo. Tengo miedo de que muchos le sigan el rollo a esto. Esto se ha vuelto viral, por supuesto, por la situación. Ha abierto un debate de todo tipo de reacciones. Así que yo quisiera saber tú qué piensas acerca de esto. Es que se pasa. Le das la mano y se agarran el pie. Ese es el problema. Así las cosas con esto de farmear aura. Ya regreso con más. Te leo en las redes. No le cambies. Soy Jimena Aguilar.

por llegar hasta aquí conmigo. Qué bueno que estás escuchando El Sol FM. ¿Ya salió tu canción favorita? ¿Escuchaste alguna de tu ídolo? Qué bueno, me encanta saber que sí y ver caras felices y escuchar mensajitos y leer todos estos mensajes que nos dejan también en las plataformas digitales, sabiendo que hoy hemos cargado tu pila al 100. Y si necesitabas un empujoncito más, bueno, quédate, porque estamos a punto de seguir con más rolitas que han pedido a lo largo de esta tarde, solamente a través del Sol FM, aquí al aire, directamente en las redes sociales también y en cabina. Síguenos en todas partes para que te enteres de lo que tus artistas están haciendo. ¿Qué viene para mi gente bonita de Tijuana? ¿Qué viene para toda mi gente y familia linda de San Diego? Lo tenemos aquí al día y al momento. Por eso te invito para que nos sigas en las redes sociales, Instagram y Facebook de El Sol 107.7 FM. Ahí mismo podrás encontrar un link para escucharnos en línea, en vivo, desde donde quiera que estés. ¡Qué bonito eso, ¿no? No importa la distancia, porque ahora con el bendito internet podemos estar conectados desde donde quiera que estés, llegando a cada rincón, hasta el más lejano, con lo mejor de la música. Y si tú también quieres recargar tu energía y tener la pila al 100, te invito para que todas las tardes regreses aquí. De lunes a viernes, a esta hora y en esta estación, recuerda que tienes una cita conmigo. Conecta también en las redes sociales conmigo, Instagram, Facebook y TikTok. Encuéntrame como @JimenaAguilarOficial y no olvides hacer el hashtag de El Sol FM para que nos encuentres fácil y rápido. Y regresa, porque mañana tendremos más música de tus ídolos. Soy Jimena Aguilar, sigue disfrutando de la mejor programación y te espero mañana con mucho más.

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0: Hasta arriba, ya no hay.
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0: ando bien crudo, vamos por una chela, ¿o qué? Una michelada, ¿o qué?
1: Y miraba que se tiraba casi lambo aquí la mesa, yo.
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5: Bienvenidos, bienvenidas, ¿cómo están? Estamos en un episodio más de Ya Oíste. Yo soy Génesis Sainez y hoy tenemos un tema muy peculiar, un tema que puede pasarle a cualquiera, nadie está exento. En la cocina, en el trabajo o incluso en tu casa, en la calle, que son las famosas quemaduras. Y vamos a hablar sobre qué hacer en un momento difícil que está, porque muchos entramos en pánico en ese momento, es como de, ay, se está quemando, está pasando algo, pero no, a esto nos viene a acompañar nuestro querido doctor Oscar Reyes, jefe del servicio de urgencias. ¿Cómo está, doctor?
6: Hola, buenas tardes, bien, gracias, aquí, gracias por la invitación.
5: Ay, muchas gracias a usted por acompañarnos. Esto se va a poner bueno, porque estamos en una temporada donde justo puede haber muchas, muchas quemaduras, pero vamos a empezar sobre qué son las quemaduras, doctor.
6: Bueno, las quemaduras prácticamente son lesiones causadas por agentes físicos externos, principalmente sea fuego directo, líquidos calientes. Existe también las quemaduras por corriente eléctrica y en menor medida, pero también existen las quemaduras químicas. Entonces, wow, básicamente son lesiones térmicas, básicamente.
5: ¿Cómo son los tipos de quemaduras, doctor, que le han llegado?
6: Bueno, las quemaduras se clasifican, puede ser por, como ya mencionamos, por el tipo de agente que la ocasiona, que ya mencionamos que puede ser por fuego directo. Le llamamos por escaldadura, quiere decir por líquidos calientes, quemadura química y quemadura eléctrica. Esa es una clasificación que es de acuerdo al agente físico que lo ocasiona. Y para nosotros como médicos es muy importante clasificarla de acuerdo a la profundidad o la gravedad de la lesión.
5: Ajá. Okay.
6: Hay varias clasificaciones, conforme van pasando los años, se han creado varias clasificaciones. La más usada o la que está más en boga es la que le divide en primer grado, segundo grado y tercer grado.
5: Oh, sí.
6: Ajá, eso es de acuerdo. A nosotros como personal de la salud nos funciona mucho para determinar la gravedad de la lesión y a la vez de saber la gravedad de la lesión, saber si el paciente requiere ser tratado en un hospital o puede ser tratado en su domicilio. La quemadura de primer grado es la que comúnmente cuando vamos a la playa y nos asoleamos.
5: Lo bronceadito acá.
6: Esa es una quemadura de primer grado. Obviamente, pues como la mayoría de la gente sabe, pues no es necesario ir al hospital para tratar ese tipo.
5: Incluso hay gente que se broncea por gusto, ¿no?
6: Exactamente. Y es algo irónico, pero las quemaduras de primer grado son dolorosas precisamente porque afectan las capas superficiales de la piel, que se llama epidermis, y es ahí donde están los receptores del dolor.
5: Ya tocamos el de grado 1.
6: Primer grado,
5: ya ven. Nos vamos con el de segundo grado.
6: Okay. Sí, el de segundo grado ya estamos hablando que ya la quemadura es más profunda. De hecho, la quemadura de segundo grado se divide en superficiales y profundas.
5: Ajá.
6: Okay. El segundo grado ya afecta capas más profundas de la piel, en este caso la dermis. Y este tipo de quemadura es muy importante porque la recomendación es que sí se tenga una atención médica, que ya son más profundas a diferencia de las de primer grado.
5: Uh-huh.
6: ¿Cómo los vamos a identificar? La piel se pone rosa. Y las famosas ampollas o flictenas, es una característica de las de segundo grado que ya van a cursar con ampollas. Ajá, entonces este tipo de quemaduras, lo da sugerencia es que sí se vaya a alguna atención médica, a diferencia de las de primer grado.
5: Sí me ha tocado ver, no me ha pasado, pero sí me ha tocado ver que el aceite creo que es lo más común que vemos, que les cae en la piel e inmediatamente como que empieza a salir la ampollita, o sea, obviamente entre el movimiento y todo, de que te arde, me tocó ver que a mi mamá le salió una enorme, pero no entendía, o sea, yo en mi mente es como, ¿por cómo es que sale o por qué salen las ampollitas? ¿Es como media de protección de la piel o por qué se da?
6: La mayoría de las quemaduras de segundo grado, como bien mencionas, está ocasionado por líquidos calientes, ya sea aceite, agua hirviendo, o también por objetos calientes como el clásico, la plancha, la secadora.
5: Yo con mi plancha del peine.
6: Entonces, la ámpula o ampolla, como se le conoce, aflictena, no es otra cosa que se sale líquido de la piel y se acumula ahí. De hecho, más adelante vamos a ver que cuando ya las quemaduras son más extensas, algo que daña mucho al paciente es la pérdida de líquido o de volumen, que le llamamos nosotros.
5: Okay.
6: Ajá. Aquí también es importante mencionar, ya cuando entramos a una quemadura segundo grado, nosotros ya a nivel médico, es muy importante la extensión de la quemadura. ¿Estás de acuerdo que no es lo mismo que te, como bien mencionas, que te quemes una área pequeña de tu mano a que te quemes, por ejemplo, todo el tórax, ¿no? O todo el pecho. Sí.
5: Pero pasemos a la de la quemadura de tercer grado, que esa es la última de la escala, sí, por así decirlo.
6: Es la más grave. Por lógica, pues la profundidad es mayor. Aquí es cuando el paciente inclusive ya tiene exposición de hueso, exposición ósea, cuando ya se queman tendones, ya se queman como músculo. Obviamente, pues son pacientes que se exponen a corrientes térmicas o están mucho tiempo expuestos, sobre todo cuando hay fuego directo, ¿no?
5: Claro.
6: Y desafortunadamente muchas de las veces el tratamiento es quirúrgico. Muchas veces inclusive si una extremidad está muy afectada, inclusive puede requerir amputación. Entonces ya es una quemadura pues ya más grave, ¿no?
5: Y hay una pregunta que me gustaría hacerle, porque creo que todos necesitamos saber esas acciones rápidas. Que en dado caso, no sé, estoy en mi casa y veo, o sea, para poder ayudar y también para saber qué hacer yo, ¿no? ¿Qué hacer cuando estás en ese momento que no estás obviamente en el doctor o en lo que llegas? ¿Cómo tratarlo o hacerlo inmediatamente, una quemadura?
6: La principal recomendación es no aplicar ninguna sustancia a la quemadura.
5: Ni la famosa clara de huevo.
6: No, ni hay veces que le ponen antibiótico en crema, tampoco se sugiere. Clara de huevo, algunas cremas como el tepezcohuite, el aloe. Entonces, la sugerencia es no aplicar nada de eso. Tampoco agua fría. Mucha gente, pues la lógica muchas veces llegaría a pensar, pues si se quema y está caliente,
5: claro,
6: pues échale agua fría, ¿no? Sin embargo, no. Sí se sugiere, obviamente, que se lave la herida con pura agua, pero que el agua sea tibia o templada.
5: Ok. Uh-huh.
6: Tampoco se recomienda poner hielo.
5: ¿Y, por ejemplo, el agua es en contacto directo o como suavecito?
6: No, directo.
5: Directo, uh-huh. Ok.
6: Ajá, entonces, y después taparla con un apósito antiadherente, o sea, evitar que no sea un apósito que se pegue en la piel, y obviamente pues que esté limpio, ¿no?
5: Claro, principalmente.
6: O sugerencia que esté limpio. Y si la quemadura sí se ve que tenga ampollas o todo sugiere que sea el segundo grado, pues sí se sugiere que vaya a atención médica.
5: Y lo que hoy nos comparte, doctor, es muy, muy importante, porque hay cosas que ni siquiera sabemos. O sea, podemos decir que es muy como de, ay, no me va a pasar, o nada más me quemé tantito, pero lo dejamos a la desidia y son cosas que se pueden complicar. Nos ayudó a desmentir muchos mitos. Muchas gracias. Y pues, sí, más por el momento, yo le agradezco mucho que nos haya acompañado. Espero que se le haya pasado muy bien.
6: Sí, al contrario, gracias a ustedes.
5: Y pues nada, Estel Lovers, la verdad es que yo estoy muy, muy agradecida. Muchísimas gracias, doctor, por esta compañía, por compartir información tan valiosa. Yo soy Génesis Sainz, fue un gusto tenerlos aquí. Muchísimas gracias, nos vemos en el próximo episodio. Adiós.

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0: ¡Hora, muchachos!
1: Atención, Gregorio. Felicidades hoy en el día de tu santo. Aristeo, Basilisa, Marino, Marina. Muchas, pero muchas felicidades. ¡Qué famoso, famosa está de fiesta Andy Valdés!
2: Familia bonita, ¿cómo están todos ustedes? Bienvenidos a lo largo y ancho que ya están conectados en el show más familiar de la red en español con tu amigo motivador de las mañanas, Alex El Genio Lucas, jueves 3 de septiembre del 2026, Día Mundial de la Salud Sexual. Qué importante es la higiene. Iniciamos con el cumpleaños de Charlie Sheen, actriz de los más grandes, actor, está cumpliendo 61 años, hijo de una gran actriz y un gran actor, hijo de Charlie Sheen y de la gran Barbara Sheen, el gran Michael Ballo, sí, Miguel Ballo, actor mexicano, italiano.

0: Llegando a los 50 años de edad, en un día como hoy estuviese cumpliendo 105 años, el gran músico peruano, y saludos a todos nuestros amigos del Perú, Chabuca Granda. En un día como hoy fallecía Lefty FM, ¿sí? El creador de un gran rap, de la canción, pues del rap mexicano, este gran Lefty, que bueno, es asesinado en su casa. Él, pues imagínense nada más, fallece en el año 2023, hace 3 años, acaban con un gran muchacho que tenía, pues, un gran futuro en lo que eran estas cuestiones del rap mexicano. En la historia, familia bonita, eso en un día como hoy, cuando imagínense nada más, mi querido Genio Lucas, en 1949 se empieza la Segunda Guerra Mundial. Ahora sí que imagínense nada más, Gran Bretaña y Francia le declaran la guerra a la Alemania nazi. Es lo que pasaba en un día como hoy. Que su nada más y nada menos, Viernes Chiquito sea genial.
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0: Vamos a las llamadas telefónicas. Saludos, Bakersfield, California. Y también Austin, Texas. ¿Cómo está, Martita? Buenos días.
1: Hola, buenos días. Genio Lucas.
0: Qué gusto saludarle, Martita. Que sus niñas cumplen años el día de hoy.
1: Sí, se cuesta el año pasado que le hablé.
0: Ah, sí, cómo no. Y aquí estoy otra vez, Marta. Pues listo para ponerle un mensaje bonito a sus hijas. ¿Cómo se llaman ellas?
1: Se llama la primera Rosalinda Guerrero.
0: Muy bien. ¿Y la segunda?
1: Y la segunda, Beri Guerrero.
0: ¿Y las dos cumplen años el día de hoy?
1: Sí.
0: Mire qué tino el de usted, oiga. ¿O son gemelitas?
1: No, una nació primero y la otra lleva 4 años. Y el mismo día nació la otra.
0: Ahí está entonces para las cumpleañeras de Marta en...

0: en Texas.
1: Por ti sería capaz de dar mi vida, porque lo eres todo para mí. Desde que naciste, una parte de mi corazón te pertenece. Y solo puedo ser feliz cuando tú eres feliz. Que la paz es muy bonito en tu cumpleaños y siempre. Felicidades, querida hija.
0: ¿Algo que le quiera decir a sus cumpleañeras, Martita?
2: Que las quiero mucho, las amo mucho y que Dios las bendiga a las dos y que donde quiera que anden, las protege Dios.
0: Cuando están chiquitas, las cubrimos con mantas contra el frío. Y cuando están grandes, las cubrimos con nuestras oraciones. Que nunca se le olvide eso, Martita. La bendición para los hijos nos abre las puertas que les abrimos con ellas. Gracias, Marta, de Austin, Texas. Amigos de Las Vegas que nos escuchan a través de La Buena del 101.9 de FM. ¿Qué cree? 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Vámonos a Bakersfield, tenemos llamada con...
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0: José. José Pérez, ¿cómo está, señor José Pérez?
4: Bien, bien, genio. Aquí nomás un placer saludarte de nuevo.
0: Igualmente, bienvenido, patrón. ¿En qué le podemos ayudar?

0: aquí andamos, pues como que hacemos y como que no hacemos. Uno agarra la escoba, el otro agarra la pala y uno prende la luz y el otro la apaga para que no nos miren. Y pues le digo, voy a hablarle ahorita a Alex, the genius Lucas, to say hello.
1: Hoy, hoy.
0: Ya, ahorita voy a colgar. Ya, tengo que colgar, genial. Me manda saludos a la cuadrilla, por favor, que llegó el patrón.
1: Ándale, pues ya la agarraron en la maroma, Chihuahua, bueno. El Ave Fénix Tour de Pedro Fernández llega al UFO Theater de Los Ángeles. Esto en el mes de octubre, y yo desde ya le tengo su par de boletos a la llamada número uno. Pedro Fernández en concierto en Los Ángeles. ¡No se lo pierda! ¿Cuántas cosas tenemos en este programa? Tu mamá te tuvo entre sus brazos para protegerte por primera vez, para cuidarte y alimentarte. Te digo una cosa, muchacho, muchacha. No esperes alguna fecha como el cumpleaños o el Día de la Madre para decirle algo bonito. Hazlo siempre. Valorar a una madre es cuidar de ella cuando ya no puede hacerlo por sí misma. Mi mamá firmó mi acta de nacimiento con una sonrisa. Yo firmé su acta de defunción con las manos temblando. Mi mamá eligió mi primera ropa con ilusión y ternura. Yo elegí su última ropa con dolor en mi corazón. Mi mamá me vio dar mi primer suspiro de vida, y yo la vi soltar su último suspiro en silencio. Me cargó cuando no podía sostenerme de pie, y yo la abracé cuando ya no podía sostenerse sola. Mi mamá veló mis noches sin dormir, cuidando mis pesadillas. Sin embargo, yo velé su última noche, deseando que esa noche no terminara nunca. Mi mamá me enseñó a caminar con pasos lentos y firmes. Yo la acompañé con pasos llenos de lágrimas rumbo a su última morada. Mi mamá me alimentó con sus manos llenas de amor. Yo la alimenté cuando ya no podía sostener ni tan siquiera la cuchara. Mi mamá celebró cada uno de mis cumpleaños con alegría. Y yo lloré cada día desde que ella ya no está. La vida se repite, pero al revés y con lágrimas y mucho dolor. Quien te dio la vida un día se irá en silencio. Por eso te digo, no guardes abrazos para cuando ya no esté. No escondas el amor detrás de la rutina diaria. Un día será tarde y te dolerá no haberle dicho te amo, mamá. Suena simple, pero créeme, vale toda la vida. Nadie te amará como ella, porque cuando ella parta, algo de ti morirá también. Y cuando firmes ese papel, entenderás que ya nada volverá a ser igual.
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18: 6:19 a.m. Buenos días, Chiqui. Te saluda Adri Sotelo, voz activa del Estir Tijuana, en este jueves bonito, 3 de septiembre del 2026. Vamos a pasárnosla bien. Estoy acompañándote hasta las 10 de la mañana aquí en el 107.7 de tu FM. Y recordándote el WhatsApp al que te puedes comunicar es el 663-402-3912, 663-402-3912, para que mandes tus saludos, me platiques qué andas haciendo, dudas, comentarios, sugerencias. Estoy a tu entera disposición, 663-402-3912. En San Isidro hay una espera aproximada de 1.5 horas en carriles regulares, al igual que Ready Lane, 10 minutos en la línea Centri, 45 minutos de espera en el cruce peatonal. Por Otay, 1 hora de espera en carriles regulares, al igual que Ready Lane, 25 minutos Centri y 1 hora de espera en el cruce peatonal. Muy buenos días, San Diego y Tijuana, muy buen viaje. Maneja con precaución y recuerda, abróchate el cinturón de seguridad.
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0: estamos al aire. Vámonos hasta Denver, Colorado. Buenos días, Claudia. ¿Estás con...? ¿Con quién?
1: El show del genio Lucas.
2: Buenos días.
0: Hola, Claudia. ¿A sus órdenes? ¿Cómo le va, patrona?
2: Bien, ¿y usted cómo le va?
0: Pues aquí moviendo las carnes. Dígame qué le sirvo de desayunar. Unos huevitos rancheros, unos huevitos con jamón, con papitas. ¿Qué le sirvo, patrona?
2: Unos frijolitos con chile vinagre y quesito.
0: ¡Ah, qué rico! Con tortillas hechas a mano. ¿De harina o de maíz, patrona?
2: De maíz, por favor.
0: Muy bien, no se hable más del asunto. Trabajan para la mesa 34. Mientras, ¿qué canción y qué saludos, Claudia?
2: Quiero mandar un saludo para mis hijos. Tengo dos niñas y un muchacho. Les quiero mandar un saludo y quisiera saber si puedes poner una reflexión para ellos.
0: ¿Son buenos hijos o más o menos?
2: Sí, son buenos hijos. Hasta ahorita están muy buenos hijos. Ya están grandes, pero son muy buenos hijos.
0: Bueno, esa es la educación que usted labró para ellos, eso es con lo que usted trabajó, porque hay muchos padres que se están lamentando por no haber tenido tiempo para convivir con sus hijos, y ahora los llaman hijos vagos. Hay otros hijos que son muy, muy buenos, muy, muy leales, muy, muy buenos hijos, y uno se siente orgulloso de eso, y eso es lo que puedo percibir a través de tu saludo para tus muchachos. ¿Cómo se llaman tus hijos, Claudia?
2: Elvira, Priscila y Nicolás.
0: Muy bien, ¿qué les quieres decir?
2: Pues que los quiero mucho, les agradezco todo su apoyo por siempre estar conmigo en momentos difíciles que hemos pasado, y gracias a Dios aquí seguimos, y que los amo, igualmente a toda mi familia por su gran apoyo que me dieron durante un proceso muy grande, pero gracias a Dios aquí estamos.
0: Perfecto. Y qué rápido crecieron estos hijos, ¿no, mujer?
2: Muy rápido, la mayor 29, la otra 26 y mi hijo 19, muy rápido.
0: Bueno, pues aquí los saludamos con todo el gusto del mundo, hijos que crecieron muy rápido. Saludos a la gente de Denver, gracias a Claudia que ya nos llamó y aquí está su mensaje.
3: Papi, te quiero mucho.
4: Hay un periodo cuando los padres quedamos huérfanos de nuestros hijos. Así es, por increíble que parezca, así suele ser. Y es que los niños crecen independientemente de nosotros. Como árboles murmurantes, crecen sin pedir permiso a la vida. Un día se sientan cerca de ti y con una naturalidad increíble te dicen cualquier cosa que indica que esa criatura de pañales ya creció. ¿Cuándo creció que no lo percibiste? ¿Dónde quedaron las fiestas infantiles, los cumpleaños con payasos, los juegos de niños? Nuestros hijos crecieron sin darnos cuenta. Ellos crecieron amaestrados, observando y aprendiendo con nuestros errores y nuestros aciertos. Principalmente con los errores que esperamos que no se repitan. Hay un periodo en que los padres vamos quedando huérfanos de los hijos. Es el momento en que ya no los buscaremos más en las puertas de las discotecas y del cine. Pasó el tiempo del piano, el fútbol, el ballet, la natación. Salieron del asiento de atrás y pasaron al volante de sus propias vidas. Deberíamos haber estado más junto a su cama al anochecer, para oír su alma y sus necesidades de niños. Mas sin embargo crecieron sin que agotáramos con ellos todo nuestro afecto. Al principio fueron al campo, la playa, navidades, pascuas, albercas y amigos. Después llegó el tiempo en que viajar con los padres comenzó a ser un esfuerzo, un sufrimiento. No podían dejar a sus amigos y sus primeros enamorados. En ese momento, los padres quedamos exiliados de los hijos. Ahora por fin tenemos la soledad que tanto habíamos deseado. Y nos llegó el momento en que solo podemos mirar de lejos, deseando que escojan bien en la búsqueda de la felicidad y conquisten el mundo del modo menos complejo posible. Menos difícil. Señoras y señores, el secreto ahora es esperar. En cualquier momento estos hijos nos darán nietos. El nieto es la hora del cariño ocioso y la picardía no ejercida en los propios hijos. Por eso muchos de nuestros abuelos o nosotros mismos somos tan desmesurados y distribuimos nuestro cariño de forma tan incontrolable. Los nietos son nuestra última oportunidad de reeditar nuestro afecto. Por eso es necesario hacer algunas cosas adicionales antes de que nuestros hijos crezcan. Así es, los seres humanos solo aprendemos a ser hijos después de ser padres. Solo aprendemos a ser padres después de ser abuelos. En fin, pareciera que solo aprendemos a vivir después de que la vida se nos va pasando. Parece increíble, pero así es. Mensaje para los que somos papás y aprendamos a disfrutar y a valorar el amor de nuestros hijos ahora que podemos convivir con ellos.

0: Leticia está cambiando de niña a mujer, porque apenas está cumpliendo hoy 56 años. Leticia, happy birthday to you. De niña a mujer.
1: ¿Te acordaste de mí?
0: Bueno, pues vi su mensaje aquí.
1: Yo siempre me acuerdo de mis hermanas y ellas se les olvida. Es que mi papá, este viejito loco, borracho, me dijo que quería que yo fuera del día 15.
0: Ajá.
1: Entonces, todos mis documentos están del día 15, pero yo le preguntaba a mi mamá, como mi hermana, la que nos crió.
0: Sí.
1: Ella decía, no, tú eres del día 3. Entonces, pues yo no sé qué día festejar, pero pues, como dice ella que yo soy del 3, pues yo soy del 3.
0: Mira, te voy a decir una cosa, Leticia. Tú celebra todo el mes, hombre, que sea todo el mes de septiembre tu cumpleaños.
2: Silencio, por favor, que hoy es un día muy especial.
3: Porque es tu cumpleaños y te queremos homenajear.
4: En tu cumpleaños, deseo que recibas estos regalos especiales. Felicidad en lo profundo de tu ser. Serenidad con cada amanecer. Éxito en todo lo que hagas. Sinceridad de amigos que te quieran. Amor que sea eterno. Recuerdos entrañables de momentos del ayer. Un presente esplendoroso repleto de bendiciones. Un sendero que conduzca a un hermoso mañana. Anhelos que se conviertan en realidad. Y el reconocimiento de todas las cosas maravillosas que hay en ti. Que tengas un cumpleaños muy feliz.
3: Feliz

0: muchas felicidades, preciosa, que te la pases a todo dar. Hoy diviértete como una niña y disfruta como una reina. ¡Feliz cumpleaños, preciosa!
1: Gracias, igualmente, Alex. Muchísimas gracias, bendiciones.
0: Hasta luego. Gracias, pásatela bonito, Lompo, California.
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0: 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Mister Noticias, sí, Jaime Piña. 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
4: ¡No se vale! ¡No se vale! ¡Ese, mi genio Lucas, me anda consiguiendo chamba! Bendito seas, mi genio, no te voy a hacer quedar mal. Vayan, porque va a haber muchos regalos. Voy a nombre de Alex el Genio Lucas. Bueno, no se vale. Fíjense ustedes, la migra sigue orgullosa batiendo récords en su redada. Por ejemplo, estoy viendo una noticia, un estudiante haitiano se quitó la vida, un muchacho de 20 años, pues él se sentía humillado, había entrado aquí por un programa y el programa fue eliminado, le pusieron un monitor y le daba mucha vergüenza andar en la escuela con este monitor y se subió a un freeway en su carro, se bajó en medio del freeway y se atravesó y lo mató un camión. Se suicidó. Bueno, pero se siguen batiendo récords en las redadas de la migra. Pero ¿qué dicen defensores de derechos humanos? ¿Qué dicen defensores de derechos humanos? Son crueles e inhumanas. Niños, bebés, familias enteras son atrapadas y su redada rompe récord histórico. Señalan que cada día surgen nuevos ejemplos de crueldad y muchos excesos. Un chavito de 5 años fue deportado. Un chaval de 20, por tratar de escapar, se baja en el freeway, se atraviesa y lo matan. Y fue atropellado y ahí pues, quedó cadáver. Y muchos hispanos son deportados a países africanos. Y dicen defensores de organizaciones que no solo baten récord numéricos, sino baten récord de crueldad. Y muchos padres hispanos de algunos agentes de la migra dicen, bueno, ellos están haciendo su trabajo, pero ¿sabe qué? Estos excesos de crueldad y de violencia y de supremacía no se vale.
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0: ¿Qué pasó? ¿Qué pasó? Vamos a...
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0: Usted dígame, patrón, ¿le dejamos mensaje en su correo de voz o le llamo en 10 minutos a su muchacha? Usted aquí manda. ¿Qué quiere, Osvaldo?
1: Márquele ahorita, Alex, porfa, ya le va a contestar.
0: Ándele, pues no me cuelgue entonces. Mientras, quiero mandarle saludos a toda aquella persona que hoy celebra alguna fecha importante en su vida. Mientras, ve, Laura, hazme un favor, por favor. Un favor, por favor. Para llamarle a Dafne, que hoy celebra sus 15 años. Mientras yo voy a platicar con... Es el teléfono este, donde dice Dafne, por favor. Laura García. Así les atendemos con todo el gusto del mundo.
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0: Ernesto Hidalgo, trabajando y escuchando el programa número uno de la radio, El Genio Lucas. Una ametralladora para nosotros.
1: A ver, chamaco, grito, ametralladora para los trabajadores. ¿De dónde dijo, patrón? Porque no le entendí bien.
0: Aquí del Huasto Hidalgo, trabajando y escuchando el programa número uno de la radio.
1: Me sentí como el Chavo del Ocho. Este es el programa número uno de la radio, el de su amigo de las mañanas, el Genio Lucas, y donde mandamos el grito ametralladora. Ay, hijo, qué aguadencias de grito. Uy, no dijera yo, ¡arriba Rosarito! ¿Ve? ¿Ve? ¿Ve? ¿La falsedad? Hoy no más.
2: No, claro que es para todos un grito muy intenso.
1: Vamos a escuchar más voces del WhatsApp.
3: Buenos días, señor Genio Lucas. Saludos desde Mexicali, acá de Manuel Rojas. Y un saludo para mi esposa, Sara Ávila, que ya vamos a trabajar ahorita.
1: Dice, curioso, anoche me dormí viendo un reportaje. Mexicali prácticamente nace en 1903. Y estaba viendo toda la historia de los chinitos, todo lo que hicieron debajo de la tierra, ya sea por el calor o para que no los vieran. Había hospital, casino y escuela bajo la tierra de Mexicali, oiga.
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0: Ay, qué cosas de la vida. Yo acá riendo y corriendo y tratando de encontrar a la quinceañera. Buenos días, ¿cómo está usted, patrón?
1: Triste, Alex, que no me pudo contestar.
0: Sí, hombre, caray. Sí. Vamos a hacer de cuenta que ya está la fiesta, ¿verdad? Y el maestro de ceremonias es su amigo el genio Lucas. Y yo le doy... ¿Cómo se llama usted y su esposa?
1: Mi esposa se llama Jessica y yo me llamo Oswaldo.
0: Señoras y señores, bienvenidos a esta fiesta de 15 años. La señora Jessica y Oswaldo se honran de presentar ante la sociedad a su hija Dafne, que hoy celebra sus 15 años. Le paso el micrófono al papá para que le diga unas palabras bonitas a su hija. Adelante, Oswaldo.
1: Gracias, Alex, princesa. Hoy en estos días quiero desearte lo mejor, y no nada más hoy, sino siempre. Te amo con todo mi corazón. Dios te bendiga y te cuide siempre.
0: Pero ahí tiene que llorar para que se oiga más dramático el asunto.
1: Ya no puedo hacer eso. Solamente la chica sexy me puede ayudar.
0: Dafne, este mensaje de amor es para ti, niña.
2: Feliz cumpleaños, querida hija. No importa cuántos años pasen, siempre serás la pequeña princesa de la casa. Eres mi regalo del cielo y la mayor bendición que Dios me pudo dar. Te deseo mucha felicidad en este día que estás cumpliendo un año más de vida, y que puedas ver realizados todos tus anhelos, y que siempre estés rodeada de personas que te aprecian. Un papá y una mamá siempre quieren lo mejor para sus hijos. ¡Feliz cumpleaños!
0: Dafne, que disfrutes de cada experiencia que te dé la vida y nunca dejes de sonreír, aún en los momentos más complicados. Te deseo las mejores alegrías y un buen futuro para tu vida. Son los deseos de tus padres, y ya escuchaste lo mucho que te quieren. ¿Cómo estás, Dafne?
3: Hola.
0: ¿Cómo estás, niña?
3: Muy bien, gracias.
0: ¿Te gustó todo lo que acabamos de hacer por ti?
3: Sí, me gustó, estaba muy lindo.
0: ¿Qué le quieres decir a tu papá?
3: Pues, lo quiero mucho.
0: ¿Dónde está ahorita tu papá, Dafne?
3: Pues, se fue a trabajar.
0: ¿Y sabes por qué se fue a trabajar, verdad?
3: Sí.
0: Para que a ti no te falte nada en la casa. Y la única manera en que le puedes pagar es portándote bien, estudiando mucho y preparándote para el futuro. Esa es la mejor manera en que los hijos podemos pagarle a nuestros padres. Así es que, complacido con tu llamada, buen amigo Osvaldo, ¿no? Que no la encontraba.
1: Gracias, Alex. Bendiciones, gracias, Alex.
0: Bueno, ahí quedó la complacencia. De nada, buen amigo.
1: Estoy muy emocionado, gracias.
0: Ahora sí te salieron las lágrimas porque sabías que te estaba escuchando tu muchacha.
1: Sí, gracias, Alex. Bendiciones, gracias.
0: No, hombre, qué alegría, qué agradecimiento de este hombre para su muchacha quinceañera, Dafne, que hoy le pone 15 velitas a su pastel. Qué bonito es lo bonito, ¿verdad? De Dios que sí. Amigos de la Florida, Carolina del Norte y otras estaciones que aquí concluyen el programa. Mañana, 3 de la mañana, hora del Pacífico, regresamos. Para el resto del país todavía nos quedan 3 horas más de programación. Atención, en 40 segundos busco la llamada número 5 para que participe en la promoción de Disney, donde solamente escucha en esta su emisora favorita, El Famoso.
4: Coche.
0: Esto es marca registrada. Ninguna estación de radio puede hacer el...
4: Coche.
0: Y si lo hacen, aténganse a las consecuencias de la demanda de parte de la dueña del...
4: Coche.
0: ¿Quién va a querer hacer esas ridiculeces? ¡Nomás tu criatura! Ya nos viera los profesionales del micrófono. Amigos, buenos días. Este es el coche.
4: Oh my, wow.

0: Llévese cinco boletotes, no más, porque yo ya no quiero más, ya no puedo. No puedo, no puedo. Claro que sí puede sacar el FOA.
1: Claro que sí, saca el FOA, por favor.
0: Bueno, ya lo sabe, puede ganarse 5 boletos para irse a celebrar el día de Halloween en Disneyland, donde todo se pone color naranja. O las fiestas navideñas, 5 boletotes para usted y toda la familia. Busco la llamada número 5. Hola, buenos días, ¿quién habla?
2: Buenos días, Sebastián García.
0: Sebas, llamada número 1, llamada número 2, buenos días. Llamada número 2, ¿quién habla?
3: Buenos días, habla Oscar Valtierra.
0: Oscar, llamada 2, llamada 3, llamada 4, buenos días, ¿quién habla?
4: Hola.
0: Hola, llamada 4, niña. Esta es la número 5, que tendrá oportunidad de escoger uno de los 3 sobres. Uy, se le perdió la llamada a Nayeli Mendoza. Márquele rápidamente, Nayeli. Hola, buenos días, Carballo. Mirna, ¿cómo está usted?
5: Bien, gracias. ¿Y tú?
0: ¿De dónde llamas tú?
5: De Denver.
0: De

0: Mañana, acuérdese, es el concurso a las 7 de la mañana, hora del Pacífico. Tendremos ganador o ganadora. ¿Qué quiere? ¿Sobre número 2, Día de Muertos? ¿Sobre número 1, Halloween? ¿O sobre número 3, Navidad? ¿Qué quieres, niña? ¿Cuál de los tres sobres?
1: De Navidad.
0: ¿De Navidad? Perfecto. Meto la mano por acá y saco la pregunta, las cuales las ha formulado Mónica Linares en este mes de septiembre. ¡Sale! La pregunta para Carballo Mirna. Tienes 10 segundos, Mirna, para mencionar tres personajes de la Navidad. ¡Corre tiempo!
1: El venado.
0: Uno.
1: Santo Dios.
0: Dos.
1: El rino. Los Santos Reyes.
0: ¿Cuál Santo Dios?
1: Los Santos Reyes.
0: ¿Pero cuál Santo Dios?
1: Los Santos.
0: ¿Cuál?
1: Los Reyes Magos.
0: Niña, no sabes ni cómo lo hiciste, pero bueno, te la vamos a dar por buena. Te registramos, Mirna, para la promoción de los 5 boletos a Disney. 10 segundos para decirnos tres personajes de Navidad. Niño, Santo Niño, quiso decir el Niño Dios, pero está Santa Claus, Rodolfo, Frosty, Grinch, los duendes, Mr. Claus, los Reyes Magos, los pastores, la luz de Belén, el nacimiento, tantas cosas por mencionar.

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0: Estas son cuatro cosas que un buen hijo nunca debe hacerle a sus padres. Número uno, nunca le respondas a tu padre con mala cara, ni con gestos, ni con gritos. Usted lo que debe de estar es agradecido, porque recuerde que su padre fue quien le dio la vida. Número dos, no te desaparezcas sin decirles dónde estás, ni les ocultes con quién estás, ni qué es lo que estás haciendo. Tu madre se preocupa mucho por ti si le ocultas ese tipo de cosas. Mejor envíale un mensaje informándole dónde estás y así estará más tranquila. Número tres, nunca dejes que todo te lo hagan. No seas desconsiderado, deja de ser una carga, porque si ya estás grandecito o grandecita, debes de entender que es responsabilidad. Número cuatro, deja de mentir y ocultar cosas. En lugar de contarle tus problemas y situaciones a gente de la calle, como amiguitos o amiguitas que no les importa lo que te esté pasando, bueno, pues mejor apóyate con quien te quiere. Siéntate con tus padres, así les tengas miedo, así te vayan a regañar, ellos siempre van a querer lo mejor para ti. Platica con ellos, cuéntales tus problemas, ya que los mejores consejos y apoyo siempre de quién crees que vendrán. Por supuesto, de tus padres. ¿Alguna vez le has faltado el respeto a tu papá o a tu mamá? ¿Les has gritado? ¿Les has dicho groserías? ¿Te les has puesto al tú por tú al grado de quererles pegar? Espero que no, ¿eh?
2: No te atrevas a gritarle a tus padres. Nunca les contestes con groserías, ni los trates con desprecio, y mucho menos como si te hicieran estorbo en la vida. No importa cuántos años tengas, a los padres se les habla con respeto. Antes de que tú supieras caminar, ellos ya se partían el alma para que no te faltara nada. Te dieron pan, techo, vestido, y tú les pagas con gritos, con groserías. No seas descarado, sinvergüenza, malagradecido. Cada arruga que tienen es una historia que se escribió con sacrificios por ti. Tus padres no son tus amigos, no son tus parceros, ni tus iguales. Son las personas que te dieron la vida. Merecen que los trates con respeto y cariño, con el que te trataron a ti cuando no sabías ni quién eras. No te atrevas a tratarlos como si te debieran algo. Mientras los tengas vivos, ámalos, abrázalos. No te dé pena decirles gracias, te quiero, te amo, porque llegará el día en que visitarás su tumba y vas a entender que no hay dolor más bravo, más duro, que querer escuchar, aunque sea una vez más, su voz diciéndote: hijo, todo está bien.
0: Es cierto, padre. No hay silencio más duro que el de una tumba que ya no responde.
1: Solo se escucha.
3: Bendición y exaltación, José Manuel Zamacona. Zamacona, buenos días.
4: Mi querido Ale, un verdadero placer enorme poder saludarte en su programa tan escuchado. De verdad, mi gran amigo, genio Lucas, y decirte que te quiero mucho.
5: Gracias, mi genio Lucas. Nunca lo voy a olvidar y lo voy a tener siempre en mi mente y en mis oraciones.
3: Lo importante que eres en su vida.
5: Gracias, Dios te bendiga, y qué bueno que me escuchaste, porque perdóname, pero eres mi terapeuta, mi psicólogo. 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

cada uno de ellos le daré una contestación profesional. Señor Mauricio, ese es el cuarto mensaje que usted me envía. Quiero decirle sin temor a equivocarme,

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3: Este 1 de septiembre, la presidenta de México, Claudia Sheinbaum, hizo un llamado a los servidores públicos sobre la importancia de ser sencillos, tener humildad y evitar el uso de recursos públicos para excentricidades y lujos. Sin embargo, la secretaria de Turismo, Josefina Rodríguez Zamora, fue

0: esto previo a su boda con Iván García Juárez. Estos gastos han generado críticas y comparaciones con el discurso de austeridad promovido por la Cuarta Transformación.
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0: con Ramón Ayala y los Bravos del Norte, que ya está preparando su despedida, diva del... diva de México. Ya se anda despidiendo don Ramón de los escenarios.
1: Despedida, si está como Napoleón, tiene 10 años
0: despidido. Ay, cierto, cierto, se va a despedir todavía en septiembre de Las Vegas, don Napoleón. Pero fíjese que se iba a presentar este viernes en Mexicali y me llama la atención que se suspende su concierto. ¿Será porque hay mucha inseguridad? ¿O qué está pasando en Mexicali? Gente de Mexicali, háganoslo saber, porque ahora este concierto de Ramón, que era para mañana viernes, ahora se mueve hasta noviembre. Muchos dicen que por inseguridad, otros que... ¿Estará malo don Ramón o qué, diva de
1: México? Bueno, hay muchas cosas, por inseguridad puede ser, pero también cuando no hay venta de boletos se suspende y se cambia.
0: No, hombre, los boletos los están dando a $300, diva. Ay, pobre de la gente de la frontera, no todos tienen el paso a Estados Unidos.
1: No, pero bueno.
0: Está bien que la chiflen, pero no es cantada. Artistas, ¿qué es eso? Ya se colgaron de lo caro, diva.
1: Artista es también el empresario que dice aquí que con un evento quiere... Cállate. Las perlas de la Virgen, y conozco varios.
0: Así, bueno.
1: Chicos, por favor, que nos expliquen.
0: Sí, ¿qué está pasando? ¿Sabe también qué está pasando, diva de México? Lo que es tendencia ahorita en las redes, buscan a padre que embarazó a su hija menor de 14 años. ¿Cómo su propio padre embarazó a su hija? La bebé apareció muerta en la calle y eso desató que Sergio Gálvez Pérez sea el más buscado ahorita en California.
1: Terrible, terrible.
0: Embarazar a su hija de 14 años. Qué poca. ¿Qué te enseñaron de tu casa, Sergio Gálvez Pérez, para que andes haciendo esas marranadas, diva de México?
1: Ahí está, cuando les he dicho, ¿qué dice? Cuando no estás cerca de Dios, es que ese es el tema, Alex, cuando no estás cerca de Dios, ahí está el enemigo o el diablo, como le quieras llamar, que dice, el diablo viene a matar, a hurtar y a destruir. Cuando no estás cerca de Dios, esto es lo que pasa. Pero, a ver, ¿qué pasó en el historial de ese hombre que se convierte en ese monstruo de abusar de su hija? ¡Qué horror! Ahí está el tema, el horror. Y ahí está el enemigo, el diablo. A ver, aquí está reinando él, haciendo daño, destruyendo vidas y arruinándole la vida a una inocente criatura.
0: Pues ojalá ya encuentren a Sergio Gálvez Pérez y le den su castigo que se merece, digo. Yo nomás digo.
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3: Diva, ahí está un viejo que quiere hablar con usted.
0: Un señor, hola.
1: Que me espere. Chicos, ayer pues el tiempo se acaba. A las 6:13 de la tarde detienen a Luis de Llano Macedo, el productor musical, el creador de Timbiriche, creador de telenovelas. Luis de Llano, que muchos lo vimos haciendo discos a medio Televisa, Alex.
0: Sí.
1: Y es hermano de Julisa, hijo de la gran Rita Macedo, la gran actriz del cine nacional. Pues está en la cárcel, lo detienen, lo llevan a, como se dice, a San Fernando o al Torito, como le decimos vulgarmente, ¿no? Lo llevan al Torito, ahí va a estar 15 horas o 30 horas. ¿Todo por qué? Porque la Suprema Corte de Justicia de la Nación ya le había dicho que tenía que acatar por el abuso sexual contra la señorita Sasha Sokol cuando ella tenía 14 años y él ya era un viejo de 30 y tantos. Y a ver, el señor tiene una orden de, a ver, tú hiciste un daño que en aquellos años tú querías minimizarlo o tú querías normalizarlo, no estaba normalizado.
0: No.
1: Entonces, ahora Sasha pone la denuncia, pasa el tiempo, le dice, a ver, discúlpate públicamente, a ver, publica ese video, publica. No, no lo hizo. Empezó a meter abogados y abogados y abogados, pero los amparos se acaban, Alex, y ayer se le acabó a las 6:13.
0: O sea, ¿qué le pasa a este señor? ¿Sabe qué? Cometí un error y me disculpo, Sasha, por lo que haya pasado, lo que haya sido, una disculpa del tamaño del mundo. Se acabó la historia. Es lo que está pidiendo, no le está pidiendo millones y millones de dólares, diva de México.
1: Sasha es la, entre comillas, la que sale a denunciar. ¿Cuántas más hubo?
0: ¿Y dónde están los padres, diva de México?
1: Televisa.
0: ¿A qué precio vendieron a sus hijos también por el espectáculo?
1: Entonces, ese es el tema y vamos a esperar ¿Qué sucede hoy? Que con una fianza pagas, pero si no acata lo que dice el juez, Luis de Llano Macedo podría pasar 5 años en la cárcel.
0: Es cierto.
1: Bueno, ese es el tema, ese es uno. Ayer, el terror se apodera de Camilo VII, que es una banda, amigos, y se confirma el lamentable asesinato de Jonathan Meléndez. Él pertenecía a la banda de llamada Camilo VII. Este muchacho, pues lamentablemente el tecladista, murió en un ataque armado al interior de un departamento en una zona exclusiva en la colonia Bosques Esmeralda. Las autoridades ingresan al inmueble, oye, hay alertas de los vecinos de que ahí se escuchó unas detonaciones. Allá te encontraron los cuerpos sin vida de 4 personas, y ahí heridas de bala, la esposa, esto, aquello. Total, que ahora dicen que esto viene de una, dicen, tentativamente, que esto viene de una pareja de estafadores que andan rondando Acapulco, Ciudad de México, y estos que se hacen pasar por muy millonarios y que andan estafando gente, y como los descubren o les dice, ¿sabes qué? Págame lo que me debes, y no pagan, pues a lo mejor por ahí viene el asunto. Va ahorita a estar la investigación a todo lo que da. En otra información, yo estoy en contra de la inteligencia artificial en películas, en videos, en esto. Tú puedes buscar a lo mejor imágenes y juegas, ya seas memes o para restaurar una foto y la dejas bonita con la inteligencia artificial. Eso está padrísimo. Pero lo que no estoy, y la ANDA, la Asociación Nacional de Actores, y los sindicatos del mundo, incluso aquí en Estados Unidos, se están oponiendo a que le quiten el trabajo a un actor de doblaje, porque al rato la voz doblada con inteligencia artificial de cualquier idioma, pues no. O actúe un viejo y, ay, te ves, y pura inteligencia artificial, pues no, ¿dónde quedó el actor? Pues Pepe Aguilar anunció que está trabajando su bioserie y que va a utilizar inteligencia artificial. No sé hasta qué punto. A lo mejor va a ser un paisaje y es con inteligencia artificial, que no está mal, pero que ojalá que no utilice actores de inteligencia artificial, que claro, eso
0: se ve muy, aunque sea inteligencia, se ve muy chafa, digamos,
1: muy
0: México,
1: barato,
0: la verdad, sí.
1: Muy barato.
0: Y es barato. Acabar pronto.
1: Es barato. Entonces, ahí está. Chicos, no hay nada más terrible que, como lo dijimos, pelear con la familia. Y lo hemos estado diciendo desde ayer, desde antier. Y ayer que hablamos del tema del ya basta, que al rato le sigue lo del ataúd, porque ¿cómo nos llovieron ayer de que diva que no sabe que los ataúdes se rentan? Ah, pues no sabía. Los ataúdes se rentan. Ayer hablábamos.
0: Yo tampoco sabía eso. Hasta donde yo me acuerdo, yo pagué un ataúd, diva, de México. Pues,
1: que se rentan.
0: La última vez que yo ayudé a un cristiano a irse de este mundo,
1: a incinerarse,
0: yo pagué, diva de México, ese ataúd. Por eso. No, pues yo lo digo
1: como
0: porque
1: le
0: yo lo pagué.
1: ¿Trae dinero?
0: No.
1: A lo mejor por eso se le enjaretaron. Oiga, que la canta, a eso voy, de la familia.
0: Sí.
1: La cantante Tini, que yo lo dije desde el lunes, ya llegó, se presentó en México, su primer show en México, y dejó un mensaje contundente. No me voy a ir, me voy a quedar, estoy más firme que nunca. ¿Por qué? Porque esta chica, en medio de todo lo que se habla del conflicto familiar, está como Britney, está como todas estas muchachitas. No te vayas lejos, Cristian Nodal mismo, cómo está ahorita empleitado con sus padres. Es el negocio de la familia, a veces el artista.
0: Sí. Caray, qué situaciones tan complicadas. Por eso no, dice que es mejor buscar un manejador independientemente de todo.
1: Familia,
0: para no terminar rompiendo relaciones con la propia familia. Y esto lo supo con la guapísima y de mucho dinero.
1: Vamos a una canción popular.
0: De su novio, Karim León, diva de México. El Bocachueca.
1: Ay, fíjate que Karim, guapísimo, le está yendo muy bien. Busquen la nueva canción con Cani García, ¿eh?
0: ¿Está buena, diva?
1: Claro.
0: Cani García. Yo.

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0: Me acuerdo cuando a Diego Armando Maradona le preguntaron, ¡Diego! Es el fútbol mexicano, y él respondió sabiamente. ¿Cómo respondió Omar Fierros?
2: Que me vea que jugó conmigo.
3: Diego Jiménez,
2: te conozco. Diego, querido. El de los cebollitas jugó.
4: Diego, querido, 1200 kilómetros para verte hoy.
5: Te amo, Diego, te amo.
6: Ídolo. Soy lo más grande, Diego, lo máximo.
7: Para todos los fanáticos del Pibe de Oro, el Pelusa, el Dios como le llamaban, ¿sabían que Diego Armando Maradona solo jugó en 6 equipos durante toda su carrera? El Argentino Juniors, Boca Juniors, Barcelona, Napoli, Sevilla y Newell's Old Boys. Todos en esa orden. Pero ¿sabían que su último equipo antes de retirarse fue el Boca Juniors? Donde sin duda alguna ganó una fortuna.
8: Señoras y señores, bienvenido Maradona. Aquí está el Chiche Soria.
7: En su regreso al Boca en 1995, el club no pagó una cifra de traspaso al tratarse de su agente libre, pero firmó un contrato muy especial, ya que Maradona recibió un sueldo de aproximadamente 1.5 millones por temporada. Hagan las cuentas nomás, llegó en 1995 y se retiró en el 97. 4 temporadas en total. 6 millones en 2 años en la época de los 90s. No, ¿cómo no iba a andar de loquillo?
9: ¿Qué piensas de la Liga MX, de su nivel?

Ándale. Tú sí sabes, Diego. Deportes en Pañales. 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

0: Desde que llegó el partido Morena a México, se ve mejor prósperamente, Michelle Rivera.
1: Querido Alex, pues eso todavía está a prueba. Te recuerdo que según Andrés Manuel López Obrador, 14 millones de mexicanos, de los más de 120 que viven en México, no son pobres. Sin embargo, aunque hay empleo formal y no ha disminuido, o mejor dicho, ha disminuido, ha incrementado el empleo informal, es decir, esos que deciden por mano propia, aquellos que deciden tener su negocio propio no formal ante las autoridades, por muchos motivos, como por ejemplo quedarse sin trabajo, sigue en incremento, y eso significa pues que hay problemas económicos. Sin embargo, yo quisiera poner en la mesa algo que dijo una senadora de Morena, Malu Mitcher, hace dos días en el Congreso. Dijo que hay personas que aseguran y malamente están informando de que nuestros impuestos, los impuestos de los mexicanos, se van directamente a los programas sociales. Y obviamente todos nosotros nos quedamos, pero ¿de dónde saca esa información? Querido Alex, nada más te quiero dar una prueba. Hay personas que pagan sus impuestos. Desde hace años, el SAT a muchos no les regresa el dinero que les corresponde por pagar sus impuestos a tiempo. Estoy hablando de grandes cantidades de dinero. Es más, a mí, que soy una sencilla periodista y que tuvo gastos médicos de su familia en años recientes, no he recibido ni un peso del SAT como regreso. Es decir, la declaración de mis impuestos ha servido para nada. Y como yo tengo decenas y decenas de conocidos. ¿Qué significa? Alguien se está quedando con nuestro dinero. La pregunta es, ¿para qué lo están utilizando? ¿Dónde está el dinero? ¿Dónde están esos miles de pesos que no nos regresaron en impuestos? Y nos dicen todavía que es porque han hecho austeridad y han hecho recortes para y no se cometen actos de corrupción, y de ahí están sacando el dinero para pagar los programas sociales. ¡Claro que no! Nosotros seguimos pagando impuestos, se sigue incrementando a las sodas, a las cervezas, porque requieren dinero. El SAT, el servicio de tributario, ya no nos regresa los recursos de nuestras declaraciones. De ahí están sacando el dinero para los programas sociales. Es decir, pareciera que no importa cuántos pobres o no pobres haya, mientras haya dinero para pagar programas sociales. Y ahí vienen las elecciones, querido Alex, y es tiempo de no regresarnos absolutamente nada. Miren, les voy a dejar una prueba. Están por analizar el paquete económico de México para el 2027, la lana que se va a distribuir a todos los estados. Les voy a hacer la lista cuando se lleve ese paquete económico al Congreso, de los incrementos que habrá para el año electoral. Y ahí vamos a comparar ustedes, si no somos los mexicanos los que estamos pagando todos los programas sociales, a los abuelitos, a los enfermos, a las madres, a los ninis, como dicen en algunos lados. Yo no me voy a quejar del de los abuelitos, porque eso lo merecen y estamos muy fregados con el tema de las pensiones y jubilaciones. Pero andar pagando a otros sectores no me parece. Pero que digan que no es dinero de nuestros impuestos, los programas sociales, entonces que nos regresen todo lo que hemos declarado al SAT, porque ese dinero nos pertenece. Querido Alex, ese es mi comentario. Ahí viene el paquete económico, pero no anden diciendo que los programas sociales no vienen de nuestro dinero. Nosotros pagamos todo el dinero que va destinado a las personas que al final quieren ver como Morena la única opción electoral. Así que, querido Alex, hay que abrir conciencias, hay que despertar a la gente. Esos programas sociales es producto del trabajo de los mexicanos.
0: 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Gonzalo, si un policía me pide caminar, pararme en un pie o hacer pruebas, ¿qué están buscando con esas pruebas realmente?
2: Ok, tienes que entender esto. Una persona cuando está en esa situación y quieren que hagan, que caminen, quieren que hagan eso, lo otro, eso puede pintar una foto para un oficial mostrando que mira, yo lo paré. Estaba manejando así, lo saqué del carro y hizo esos exámenes y no pudo hacerlos. Pero voy a ser sincero, genio. Ahorita, si después del trabajo tú te estás yendo a tu casa y te para un oficial, no has tomado nada porque estabas trabajando, por decir, y ahora quiere que haga todos esos exámenes, va a ser duro para hacerlo al 100%. Estás nervioso, cansado, al lado de la carretera. Es por eso, esos exámenes para mí no valen. Los únicos que se tienes que preocupar es el de la sangre o el de soplar. Usualmente cuando una persona se quiere negar de hacer eso, es lo que va a pasar. Lo que va a pasar es que esta persona ¿ok? Va a agarrar eso, va a agarrar, lo van a arrestar, pero al fin, si su nivel de alcohol no está al nivel donde debe de ser, no se lo van a dar.
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2: Sí, a veces hay cárcel. Cuando te arrestan inicialmente, obviamente te van a llevar a la zona de policía. Eso, si no hay un accidente grave o no debes nada o tienes orden de arresto, te dejan ir. Okay, pero si en ese momento ya vas a la corte y hay tiempo en la cárcel, a veces se puede lograr que te den un tipo de libertad condicional. Y libertad condicional es bueno porque así no vas a la cárcel y puedes cumplir tu sentencia afuera de la cárcel. Pero una cosa que les quiero decir, si una persona está enfrentando un caso, okay, y está bajo libertad condicional, no debe de cometer otro delito, porque cometer otro delito, eso sí te va a afectar.
0: ¿Qué pasa con mi licencia de manejar después de DUI? ¿Puede un abogado ayudarme a proteger mis opciones, Gonzalo?
2: Al 100%. Número uno, lo que va a pasar, te van a quitar la licencia física. Después te van a dar un documento diciendo que tienes 30 días del día de arresto para conservar su licencia de conducir. Y si una persona no hace, pues ahora ya lo van a querer suspender. Si tú haces algo con tu abogado, les das el chance para que hagan eso. Yo te digo, mi gente, cuando están en una situación así, es importante saber que hay ayuda y que debes de pelearlo para que así no van a suspender tu licencia.
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0: Muchas gracias, Gonzalo Sansores, de la firma unida, la Liga Defensora, ayudando a nuestra comunidad.

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11: Un fuerte operativo de seguridad fue desplegado en Tecate bajo el nombre Cóndor 4, encabezado por el secretario de Seguridad Ciudadana de Baja California, general de brigada Laureano Carrillo Rodríguez, con la participación de corporaciones de los tres órdenes de gobierno. El despliegue está conformado por alrededor de 200 elementos, 40 unidades y 2 binomios caninos, distribuidos en distintos puntos de la zona urbana y áreas ubicadas en las afueras del municipio. Las acciones tienen como objetivo reforzar la presencia policial, brindar seguridad a la población y ubicar a presuntos integrantes de células delictivas identificados como objetivos prioritarios para las autoridades estatales.
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2: Genio, imagínate estar bien a gusto escuchando música con tus audífonos en el jacuzzi. Bien relax. Y de repente te dan un patadón en la cabeza. Eso fue lo que le pasó al señor Greg Medina en San Bernardino. El señor dijo que vio a dos morenitos pasar por el jacuzzi y la alberca del complejo de apartamentos, pero pues no le hizo mucho caso. Ya cuando le dieron el patadón en la cholla, se dio cuenta que eran estos dos morenitos que también le robaron el celular. Al día siguiente, los morros de 13 años fueron entregados a la policía por sus papás. ¡Justicia divina! Por último, chiquillos, en Canoga Park, dos mujeres fueron baleadas en un callejón dentro de un carro. Una de ellas, y para acabarla, es la que está en estado crítico, es una mujer embarazada. Una de las residentes junto al callejón, doña Olga Valdés, lo escuchó todo.
3: Me desperté como a las 7, pero me volví a quedar dormida. Y ya me despertaron las detonaciones. La verdad, como 5. A lo mejor le aumentaría 1, pero la verdad, sí, como 5.
2: Y bueno, chiquillos, desafortunadamente es lo que está pasando en My Beautiful.
0: 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Si usted sabe qué fruta tiene tres veces la letra A, esas vacaciones podrían ser suyas. Danos alguna pista, Edwin, por favor.
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0: miren, amigos de Yucatán, cuando vean a esta criatura por la calle, agárrenlo a cabezazos, porque, uy, no dijera yo, arriba Tijuana, arriba Ensenada, arriba Rosarito, arriba Tecate. Ve. Ah, pero dije Yucatán y hasta descuidada estaba la criatura. Te pasas, hijo, la neta, te
1: claro
0: pasas.
1: Que no.
0: Los que se pasan también son los de Yucatán. Estoy buscando una bomba así graciosa, bonita, pero todo está relacionado con el sexo. Tanto así, oiga.
1: Ay, Dios santo, no.
0: Bonito reloj tienes, ha de ser de marca cara. Por eso dicen tus amigas que a ti no se te para. ¡Bomba!
1: ¡Bomba!

0: No se vaya, Luis. Espérame tantito. Ah, no, Jorge, no te vayas, Jorge. Tu muchacho no contesta. Llámale y dile, hijo, contesta. Le marco en un minuto, Mientras, vamos a escuchar la triste historia que está pasando en la vida de Gastón Mascareñas. Y es que, ¿qué cree? Un cargamento de chevecha que iba de California con destino a Tucson, Arizona, donde él vive, Gastón Mascareñas, ¿qué cree? Nunca llegó. Pues se la volaron, se la robaron. Esto fue considerado ya como uno de los robos cerveceros más grandes de la historia. Señoras y señores, aquí está la historia completa con Gastón Mascareñas.
1: Hola, genio y amigos, muy buenos días. Noticia de última hora. Casi 34 mil latas de cerveza han desaparecido. La policía busca pistas. Los borrachos, la dirección. ¡Amén!

0: Lo que sí le digo, que ya están llegando los colectivos de guainos buscadores aquí a Tucson.
1: ¡Salud, muchachos! ¡Hoy! ¡Son un 24, mi compa!
2: ¡Hoy nomás!
3: ¡Borrachos!
2: Yo quiero mandarle saludos muy especiales hoy a Luisito de la Cruz López. Vive en Fresno, California. Su papá Jorge llamó y dijo: llámenle por favor a mi chamaco de entre las 8 y las 8:30. Y aquí estamos puntuales para decirle a Luis de la Cruz estas palabras con mucho cariño a nombre de Jorge.
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0: porque lo eres todo para mí. Desde que naciste, una parte de mi corazón te pertenece. Y solo puedo ser feliz cuando tú eres feliz. Que la paz es muy bonito. Querido hijo, en tu cumpleaños y siempre. Buenos días, Jorge.
1: Buenos días, genio Lucas, el hijo pródigo de Fresno, California.
0: Eso. Oye, ¿cuántos años cumple tu chamaco?
1: 24.
0: ¿Qué le quieres decir a tu chavo?
1: Pues, que lo quiero un chingo.
0: ¿Y por qué lloras, Jorge? Déjame te ayudo, yo sé por qué. Porque a uno que llegó a este país sin nada, ver cómo va creciendo la familia que Dios nos permitió crear en este país, nos emociona. Y verlos crecer y ser buenos muchachos, buenos seres humanos, buenas raíces de nosotros, eso nos emociona. Eso es lo que siente tu papá. Amigo Luis, ¿cómo estás?
2: Hola, buenos días. ¿Bien? ¿Y usted?
0: Pues aquí escuchando a tu papá bien sentimental. ¿Qué le quieres decir a tu papá, Luis?
2: No, que pues, gracias por todo y que por el sacrificio que hizo. Aquí andamos trabajando para regresar el favor.
0: Eso es bonito.
2: Que no se le olvide que siempre le vamos a ayudar.
0: ¿Ya escuchaste, Jorge?
2: Sí, muchas gracias.
1: Sí. Bueno. Es un muchacho muy responsable. Me ayuda en la educación de sus hermanos. En todo, me ayuda, por eso es mi primer hijo.
0: Y es tu regalo de Dios, mi buen amigo Jorge. Y con esta canción saludo a este padre y a este muchacho cumpleañero, Luisito de la Cruz López. Oiga, ¿y usted tiene cumpleañero o cumpleañera? Estoy a sus órdenes. Aquí está Julián Álvarez con esta bonita canción.

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15: Y parece que algunas figuras políticas no toman en cuenta el llamado a la austeridad, pues la secretaria de Turismo, Josefina Rodríguez, presumió en redes sociales su reloj Cartier y el Rolex de su esposo. Aunque los artículos fueron eliminados para el público, permanecieron visibles en su perfil privado. Yo soy Víctor Lagunas y esta es la historia. Apenas este 1 de septiembre, la presidenta Claudia Sheinbaum hizo un llamado a los servidores públicos a actuar con sencillez y humildad. Sin embargo, la secretaria de Turismo, Josefina Rodríguez, nuevamente ha sido objeto de cuestionamientos por los artículos de lujo que utiliza. En redes sociales privadas presumió los lujosos relojes que utilizaron ella y su esposo, además de un short de Moncler con un valor cercano a los 7,000 pesos. Sin embargo, estos artículos fueron eliminados de la fotografía pública, generando aún más cuestionamientos. También ha sido señalada por portar un anillo de diamantes cuyo valor podría alcanzar hasta 900,000 pesos, un reloj valuado en alrededor de 140,000 pesos, vestidos de aproximadamente 30,000 pesos y zapatillas con un precio cercano a los 17,500 pesos. Estos artículos y gastos han generado críticas y comparaciones con el discurso de austeridad promovido por Morena, especialmente después del mensaje de la presidenta Claudia Sheinbaum durante su segundo informe de gobierno.
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0: disculpa, tengo un montón de saludos atorados por ahí. Hola, soy Jorge, dice, mándame un saludo, por favor, soy de El Refugio, municipio de Tala, Jalisco. Un día salí de Refugio, municipio de Tala, Jalisco, pero municipio del Refugio de Tala, Jalisco, nunca salió de mí. Y por supuesto, para los amigos de Tala, Jalisco, no puede faltar el famoso...
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0: Pero qué intensos. Lourdes de Arkansas. Buenos días, Lourdes, ¿cómo le va?
2: Muy buenos días, señor Alex. Muy bendecida, gracias a Dios. ¿Y ustedes?
0: Pues aquí moviendo las carnes, todo muy bien. Aquí escuchando su petición, que quiere mandar saludos desde Arkansas. ¿Para quién, Lourdes?
2: Para mis dos nietecitas que hoy están cumpliendo años. Una cumple 12, Alexa Lynn Daniels López, que vive en Nebraska. Y mi otra nietecita que vive aquí, cumple 11 años, Kiara Bridget Fulbright López. Ellas escuchan la radio cuando vienen aquí conmigo, genio, y desde que estaban chiquitas pensaban que usted, porque antes lo oíamos aquí en la emisora de que teníamos aquí en Forest Mead, Arkansas, y siempre lo he escuchado yo desde que me moví de California para acá, y ellas pensaban que usted estaba allá dentro de la grabadora. me daba risa, digo, lo que es la inocencia, y ay, dice, ¿a qué horas va a salir el genio Lucas? Grandma, le digo, ya merito, no, pero de ahí, dice, yo quiero verlo.
0: Bueno, es que muchos de nosotros cuando fuimos niños, Lourdes, esa era la imaginación con la que nosotros jugábamos, sí. ¿No?
2: Sí, es verdad, señor Alex, y me da risa, y tengo ahí grabados los podcasts, y ellas siempre se acuerdan, pues ahorita ya tienen pues 12 y 11 años, son de mis dos primeras hijas, las más grandes, y siempre lo hemos escuchado, genio, nos encanta su programa, y siempre les mando pues los podcasts para allá, para donde está. Le agradezco mucho, y que si me pone una canción de amor chiquito, por favor, para ellas.
0: ¿Cómo no? Con todo el gusto del mundo, jefa. Ahora le complacemos. Gracias, Lourdes de Arkansas.
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0: Vamos al Ya Basta el día de hoy. Ahí hablan.
4: ¿De quién?
5: De una tal Salma Hayek.
4: Salma, es que como cumplió años.
0: 60 años, diva.
4: Guapísima. Guapísima Salma Hayek. 60 años, espectacular.
0: Se ve como de 40. Salma se conserva muy bien, diva de México.
4: Y mira, se le ve la cana, se deja sus canas. No anda con él. Cuando no está en el set o en un evento, anda con la cara lavada. Se le arruga la frente porque no tiene Botox. Es una señora muy, muy padre, 60 años.
0: Qué bonito.
4: Se ve muy bien.
0: Bueno, pues el día de hoy continúa la pregunta del millón. ¿Usted ya preparó las cuestiones de la mortuoria o tiene miedo de hablar de esas cosas? ¿Le molesta cuando los hijos le dicen, pa, ma, ¿por qué no preparas eso para evitarnos dolores de cabeza, para no andar haciendo car wash, taqueizas o cosas así, diva?
4: Es cierto, chicos, ¿ya preparaste tu funeral? ¿Ya preparaste, pues ahora sí que todo el proceso fúnebre, luctuoso, que es muy sombrío? Sí. Que es muy lúgubre hablar de la muerte, porque es espantoso, sí. Y más si es de tu mamá, del ser que tú quieres. Pero los preparativos, el dinero, no le dejes problemas a los que se quedan aquí, si los amas tanto. De hecho, ayer una señora nos decía, oye, yo como amo tanto a mis hijos, yo ya preparé todo y tenía todo listo. Digo, qué padre, porque hablar de la muerte, que esa la traemos todos los días pegadita aquí, mira, con nosotros, que no nos gusta aceptarlo, no, pero es real, la traemos pegadita, porque no sabemos cuándo puede ser el último día, no sabemos.
0: La muerte siempre nos da miedo, incluso hay gente que adora la muerte, diva de México, y ese es otro tema, ese es otro tema, pero sí, la muerte viene pegada, diva de México, es más, está adentro de nosotros, que nos saquen una radiografía, ¿y qué vamos a ver adentro de nosotros?
4: Los huesos, la calaca, la flaca, o como le quieras llamar.
0: Bueno, pues eso será en el Ya Basta el día de hoy, una continuación del día de ayer, porque quedaron pendientes muchos mensajes, muchas llamadas con ganas de querer opinar. Ay, no. Y de, pues, gente que está preparada ya, Diva de México.
4: Sí, como yo lo dije, hay gente que ya tiene pagado, escogido, perdón, hasta el ataúd que quiere. A ver, este, ya lo pagó y todo, ahí, ese es el que voy a crear. Tienen la ropa que quieren que les pongan el día del funeral. Esa parte está padrísima. Ojalá que muchos de los que nos estén escuchando nos hablen, nos platiquen si su abuelito lo hizo, su papá, su tía o usted mismo lo ha hecho. Porque no solamente se trata, voy a decir algo muy fuerte, de preparar el funeral. Es preparar a tu familia de que no somos eternos. Y si tienes bienes materiales, prepara también un testamento.
0: Sí. Sí, eso es muy importante, Diva de México. Tener todo listo. Nadie se quiere morir.
4: Nadie.
0: Nadie quiere hablar de eso, pero desgraciadamente es una cruda realidad. Antonio. ¿Es Antonio o Antonio, Diva de México?
4: Buenos días.
0: Antonio.
4: Antonio, guapísimo.
6: Buenos días, Diva. Buenos días, genio.
0: Buenos días, muchacho. ¿Qué pasa?
4: ¿Dónde vives, Antonio?
6: Yo vivo en Tucson, Arizona.
4: ¿Y de dónde eres?
6: Pero de un pueblito de Doctor Mora, Guanajuato.
4: Qué bonito. ¿Cómo se llama ese pueblito?
6: Se llama Doctor Mora, así.
4: Ahí, Doctor Mora.
6: Lo conocen como Charcas también por, ah, claro, por el santo.
4: Sí, por el santo. Cuéntenos.
6: Y pues yo le he dicho a mi señora que el día que Dios me mande llamar, me quemen y que se ahorre pues unos centavitos, porque la situación está muy difícil, Viva.
4: Exacto.
6: Yo le he dicho, ¿sabes qué? Crémame, no hagas nada. Avísales a mi familia, a los que estén presentes, a mis hijos, y se acabó. Nada de que para allá, que para acá, que andar haciendo menudo, pozole, nada de eso.
4: No, que eso se usa en nuestro México, ¿verdad? De que, a ver, sí, darle a medio mundo. En Oaxaca hay el pan de yema, y a ver, y la concha, y el... No quieres gastos.
6: Y café con bolillo.
4: Y el piquete también.
0: Sí. Epa, le diva, también café con eso. Piquete,
4: claro.
0: Híjole.
4: Café con piquete.
0: Andan muy intensos, entonces.
4: Es que sí, es un gasto innecesario.
6: Que me cremen y ya. Que ya haga conmigo lo que pueda. Y se acabó.
4: Pues sí. Y no te da pesar, no te da pesar hablar de esto con tu esposa o a ella. No sientes raro que escucharte hablar de la muerte.
6: Viva, genio, ¿sabes qué es lo que ahorita me pesa mucho?
4: ¿Qué?
6: Tenemos un nieto, que es mi vida.
4: Oh.
6: Eso es lo que a mí me pesa. Yo trabajo,
4: no
6: hace
4: verlo.
6: Cuenta que para ellos.
4: No verlo crecer.
6: Para ellos. Nada más, para mi nieto. Ya mis hijos están grandes, ellos ya se defienden. Pero ese nietecito lo hemos criado desde bebé. Y lo tenemos. Y
0: bueno, pues ahí está Antonio. Ahí está Antonio hablando de su dolor. Y es que eso es lo primero que pensamos en la familia, Diva de México. Y por eso precisamente deberíamos de dejar todo eso organizado, ¿verdad? Más vale prevenir que andar haciendo kermés y andar pidiendo ahí, pues ayuda, se oye mal. Y
4: es
0: luego,
4: muy triste.
0: Pues uno espera que le ayuden y hay gente
4: no
0: que cuando
4: ayudan.
0: Más los ocupas es cuando más te dan la espalda, Diva de México.
4: No te ayudan, es mentira. Y de verdad, gracias, joven, por hablar de esto y que lo hable con su familia. Y darnos cuenta que la vida es un segundo, dura 3 días y se va.
0: En la próxima hora hablamos de eso y más con la Diva de México.
4: Gracias.
0: Guapísima y de mucho dinero.
4: Gracias, genio.
0: La pidieron, la complacemos. Para eso estamos, oiga.
4: ¿Quién es?
7: Amor chiquito.
4: Oh.
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4: Acabado
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4: De nacer.
7: Ajá.

0: chiquito.
1: Ah, caray, ya se acabó. Disculpe usted. Me sentí niño otra vez con esa canción. Yo me acuerdo del señor Lidio Fierros. Cada vez que uno de mis hermanos cumplía años, amanecíamos escuchando la consola con puras de Cepillín, de las ardillitas, de Lalo Guerrero. Y ahí estaba uno.
0: Amor chiquito.
1: Ah, caray, ¿quién habla? ¿Quién canta tan bonito? ¿Quién canta como los pajaritos? ¿Quién canta como la Chilindrina? Como hay gente. Es que volvemos a ser niños, hombre. Claro, eso es lo más importante. Nunca dejar de jugar, nunca dejar de ser feliz. Si actuáramos toda la vida como los niños, créamelo, la vida sería mucho más fácil y menos complicada. 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

0: 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Así que allá estaremos, allá nos vemos el sábado. ¡Tómala! Oigan esto, muchachos. No sé si ustedes se acuerden de la actriz extraordinaria para mí, doña Angélica Aragón, la protagonista de Mirada de Mujer, bellísima. Dice que se retiró de Televisa porque empezaron a ofrecerle personajes de suegra. Incluso un día le ofrecieron una telenovela donde sería la suegra de Verónica Castro. Y les dijo, I'm sorry, lo siento mucho, quiero a Verónica, pero ella es mayor que yo. Y luego se fue a TV Azteca e hizo Mirada de Mujer. Bueno, ¡tómala! Armando la Hormiga González debuta como goleador en Grecia en la victoria de su equipo, el Olympiaco, en el torneo de Copa, y además da pase para otro gol. El ex de Chivas brilló en la cancha. ¡Tómala! Doña Salma Hayek, la actriz veracruzana, ayer 2 de septiembre celebró su cumpleaños número 60 al lado de su esposo François Pinault, con quien se casó en el año 2009, y de su hija Valentina Paloma. Es dueña de una fortuna de 200 millones de dólares y el marido tiene 7 mil millones de dólares con Julio César Chávez, con quien dicen vivió un romance caliente y fogoso. Pues no hubiera logrado esto, pero en fin.
1: Y dicen también las lenguas por ahí viperinas de que fue novia de un tal Solís, noticierista en Los Ángeles, y pues también no vio gran fortuna y ahí voló la paloma. ¿Será cierto eso, señor Piña?
0: Pues no había feria, y lo que ella pone en el banco, pues no tiene nada que ver con un salario mínimo como el mío, ¿verdad? Pero cada quien su vida, ¿verdad? ¡Toma lo que pone en el banco! ¡Tómala! La cantante Alicia Villarreal, encabritada, le da duro a su ex esposo Arturo Carmona por revelar que su hija Melanie está embarazada y le llama chismoso. ¡Chismoso! La verdad, de todos modos, pues la panza le sigue creciendo. Para el programa de mi amigo Alex, el genio Lucas, temprano en la mañana, que gracias a ustedes, número uno en la radio, porque cuando le preguntan qué programa escucha, usted dice, el programa de Alex, el genio Lucas. ¡Tómala!
1: Y usted dirá, qué viejos tan chismosos y mentirosos. Pero el señor Stewart, que en un tiempo entrenó a Julio César Chávez, contó que cayó la esposa de Julio a Los Ángeles. Y ahí estaba pues Alma con el señor Julio César Chávez. Y fue al cuarto de él y dijo, escóndeme mi vieja, escóndeme a Alma, porque ahí viene mi vieja, ahí viene mi... Le tenía miedo Julio César Chávez, a pesar de ser tan noqueador. Y eso nos lo contó en la ciudad de Salinas, California, con Santo y Seña, pero yo ahí me quedo mejor, no sé qué va a estar oyendo Salmita, y va a decir, viejos chismosos estos.
0: Argüendero, no le gusta el chisme.
1: ¡Tómala! 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
0: ¡Tómala!
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0: esa canción, ni la compañía disquera, ni el mismo Joan Sebastián se encargó de darle gran difusión, pero es un himno para muchos de nosotros que dejamos nuestra tierra y quienes tienen el privilegio de obtener una residencia, una ciudadanía, pues regresan al pueblo buscando entre las nuevas casas los rastros de la infancia que el tiempo se llevó. Las casas se han modernizado, las costumbres se transformaron y mucha de la gente que dejamos ya no está. Esas casas de adobe, esas casas que guardan mucha nostalgia, han ido perdiéndose en el tiempo. El pueblo ya no es el mismo. Ahora las calles guardan silencio donde antes había risas de niños jugando al atardecer muy tranquilos. Y de eso vamos a hablar la próxima semana en el Ya Basta. ¿Cómo encontró usted su tierra después de tantos años de no haber estado ahí? Me imagino que hay muchas historias por compartir con nosotros en el Ya Basta con la Diva de México.
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3: 70% de la población aprueba el gobierno de Claudia Sheinbaum, según encuestas publicadas este día. La jefa de Estado resaltó que esto se debe a sus principios de no mentir, no robar y no traicionar al pueblo. La presidenta consideró que era de esperarse que la oposición criticara los resultados presentados en el informe, aunque también expresó que el partido político que tiene la imagen más negativa sigue siendo el PRI. Por otro lado, Sheinbaum Pardo explicó que México aún no tiene condiciones para extraditar a Rubén Rocha Moya, ya que no han recibido las pruebas necesarias de Estados Unidos. Además, cree que la DEA con sus dobles discursos busca generar divisiones al interior del gabinete de seguridad, mismo que se mantiene fuerte. Sobre las empresas de Amílcar Olán, la titular del Ejecutivo señaló que todo se investiga, recalcando que las indagatorias deben basarse en evidencias sólidas. Este día, Luisa María Alcalde, consejera jurídica, dio glosa del informe de gobierno informando que se han desarrollado 27 reformas constitucionales y 26 legales. La presidenta expresó que las reformas aprobadas por el Congreso han recuperado el sentir social y la soberanía del país. Finalmente, la mandataria explicó que adolescentes menores de edad que han participado en actos delictivos y son detenidos en algunas ocasiones se les considera víctimas. Lo anterior es determinado por la Fiscalía.
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0: los peleoneros de los hermanos Acosta.
1: Los Acosta.
0: Los Acosta.
1: Los Acosta.
0: Oh, me asustaste, hijo, lo hiciste bien machín. Los Acosta.
1: Como debe de ser, con mucha auge.
0: Sí, hombre, se pelearon estos hermanos. ¿Qué les pasa, muchachos?
1: Ay, no,
0: hombre,
1: pero ¿por qué tanta violencia?
0: Pues yo les pregunté por qué andan peleando, pues, pero no me quisieron dar respuesta, chamaco.
1: Ay, no, pero ¿cómo no? Pues es que no, claro que no lo van a decir, solamente entre ellos.
0: Sí, pero no, no creas, uno de los hermanos ya habló, dijo que hasta lo amenazaron de muerte su propio hermano.
1: Ay, está fuerte, qué feo que un hermano te trate de esta manera.
2: Hago directamente responsable a Ricardo y Ernesto Acosta de cualquier cosa que nos suceda a mi esposa, a mis hijos o a mí. De todo lo que les he dicho, tengo pruebas. En su debido momento, las daremos a conocer. Soy Sergio Acosta, fundador, tecladista y creador de los arreglos musicales de los Acosta.
0: Hoy nomás, cuánto ritmo y cuánto dolor y cuánta tristeza, hombre. ¿Para qué se pelean si ese grupo todavía puede hacer harto billete, tanto que ni se lo pueden acabar? Imagínense, los Acosta, un grupo pues de los noventas, que hasta el día de hoy, hasta el 2026, siguen teniendo buenas presentaciones en el Auditorio Nacional de la Ciudad de México. Lo llenaron, mínimo ahí se embolsaron unos $100,000.
1: Wow.
0: En un solo día. ¿Quién gana $100,000 en un solo día? Pues nadie.
1: Nadie, absolutamente, claro. Es que su música está maravillosa.
0: Entonces, ¿qué sería? ¿La envidia? ¿Qué fue?
1: Ay, Dios santo, pues quién sabe. La verdad que solamente ellos saben, pero muy mal que estén pasando con estos problemas.
0: Sí, pues, hombre.
1: Ay, no, qué tristeza que una familia se... Me dan ganas de llorar, genio. Ay, no, es que los hermanos deben de estar unidos. Oh, my, wow, cuánta tristeza.
3: Eres uno de los hombres más hipócritas del micrófono.
0: No es hombre, Mr. Notes, tú, Don Pito Loco.
1: Oh, my, wow.
0: Es que a lo mejor Don Pito Loco se fue con la finta. Ya ves que uno de repente ve y dice, eso no es mujer, ¿qué puede ser eso? Pero bueno, ya, vamos a seguir hablando de la cuestión de los problemas de los hermanos. ¿Para
1: claro,
0: qué tanto pleito, hombre?
1: Sí, es que al fin y al cabo somos la misma sangre, los mismos hermanos, y nos debemos de llevar bien.
0: ¿Vos de qué hablas? Y a ti tu carnal te quería descontar porque eras así. ¿De qué estás hablando?
1: Genio, por favor, eso no se dice.
0: Eso
1: oh,
0: no
1: wow,
0: se dice.
1: Amistades.
0: ¿Cómo soy? Dijo el chinito, ¿cómo soy desgraciado?
1: Dios santo, sí, la verdad que sí, qué horror.
0: Esta canción es de Industria del Amor. Le llamé a Chava de estar bien dormido. Le llamé a Roberto Verduzco para que me contaran un poco de la historia de esta canción, pero han de estar bien dormidos. Industria. ¿Tal?

0: No se me olvida cuando los Bukis, Marco Antonio Solís, dijo: esos muchachos de Industria del Amor, mis paisanos, son los que van a reemplazar a los Bukis. Pero desgraciadamente, bueno, pues el éxito no lo supieron controlar. Roberto tuvo serios problemas con las cuestiones del alcohol. ¿Cuánta gente no has conocido tú, Lorenzo Castillo, que han arruinado su vida, desgraciadamente, por el vicio?
1: Pues fíjate, personalmente, yo conozco a Roberto y a su familia. Y desafortunadamente, mira, pues es algo muy grande, porque pues ya ves, Julio César Chávez,
0: sí,
1: Oscar de la Hoya, Mike Tyson, Robin Williams, hay una infinidad.
0: Sí, y hablamos, ¿quién? Y hablamos de esto porque ellos mismos han hablado abiertamente de la situación que vivieron, y creo que son un buen ejemplo para aquellas personas que de repente tienen éxito en su trabajo, o la diosa de la fortuna les

0: yo ahora digo que sabes que yo le doy gracias a Dios por ser alcohólico, porque para mí es algo pues que me pasó, que para mí ha sido un cambio total de cómo era mi vida. Y obviamente no nos referimos nomás a lo económico, a los negocios y al dinero, pero obviamente una forma de vivir mejor. Pero es un programa muy intenso, porque te tienes que dedicar. Y obviamente cuando hablamos del problema y de la solución, es una enfermedad que afecta el cuerpo, la mente y el espíritu. Entonces no hay medicina, no hay una pastilla, no hay una medicina, que aunque dicen que sí, se requiere de trabajar un programa que es espiritual. Y pues no es nada más que encontrar un poder. El poder es Dios, para poder lograr un día a la vez la sobriedad. Mira, seguido pues obviamente escuchamos tantos problemas, como ahorita algo que mencionaste, que los problemas entre los hermanos y todas estas cosas horribles que pasan entre familias, entre marido y mujer, y todas esas cosas, pues la mayor parte del tiempo tienen que ver con algo de alcohol. El alcohol es una droga, y pues desafortunadamente es una enfermedad de la mente. Porque mira, una persona, se puede decir, una persona, como empezamos hablando, que tiene tanto éxito, que es tan famosa, tanto dinero o no dinero, o poco, mucho, ¿cómo es posible que se deje llevar por esa enfermedad? Pero es ahí donde está el problema. ¿Quién escogemos ser alcohólicos? Nadie.
1: Oye, y el caso de Alejandro Fernández, varias veces se le ha visto pues muy, muy, muy tomado en los escenarios, cosas que nunca vimos en sus padres, en un Antonio Aguilar, en un... a lo mejor José Alfredo sí, porque no me tocó verlo, porque pues él era bien pisteador, ¿no? Pero hay personas que, como tú, que se dedican a ayudar a gente en el condado de Ventura, pero para mucha gente me imagino que te llama y te dice, ayúdame con mi hijo, pero si el hijo no quiere, no se puede.
0: Exactamente, mira, y obviamente para mí hago esto porque entiendo lo difícil que es el problema, y para mí es un placer, me hace sentir bien el poder ayudar a un ser humano que está batallando. Y mira, gracias a tu programa, te puedo dar ejemplos. Digo, hay muchachos que estoy comunicándome con ellos y ahí la llevan. Entonces, el propósito más especial es de que la gente quiera tocar un fondo. Y las familias sí, tienen mucha razón, el papá, la mamá, el abuelo, los hermanos. Oiga, ¿pero qué hago con él? Y pero no entiende. Pues digo, pues desafortunadamente no se puede hacer nada menos de que no quiera. Entonces, se ofrece la ayuda de decirles, mira, esto es lo que yo he hecho, esto es lo que yo hago. Mucha gente me dice, ¿a poco todavía vas a las reuniones de Alcohólicos Anónimos? Ahora no fui, fíjate, genio, me levanté tarde. A las 7 de la mañana todos los días voy. ¿Por qué? Porque es donde puedo compartir mi experiencia, decirle a la gente, mira, yo vivo muy tranquilo. Bueno, tú me conoces, ya me miraste el viernes cómo andaba contento y feliz, sin pistear.
1: Claro.
0: Entonces, es algo que a mí me nace, es un don que yo tengo, que Dios me dio para poder ayudar a los demás. No me creo más, porque todos somos iguales.
1: Definitivo.
0: Le doy gracias a Dios que lo puedo hacer, y cualquier persona que yo pueda platicar con ellos, que les pueda dar una arenita de esperanza para su hijo, para ustedes mismos, aquí con mucho gusto lo hago.
1: ¿Cuál es tu teléfono, Lorenzo Castillo?
0: 805-479-2569. 805-479-2569. Yo nomás les digo que este programa, yo no le estoy haciendo publicidad porque no necesita, es un programa formidable que no tan solo ayuda a los alcohólicos, a los que comen mucho también.
1: Área 805-479-2569. Gracias, Lorenzo, buen día.

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18: Este primero de septiembre, la presidenta de México, Claudia Sheinbaum, hizo un llamado a los servidores públicos sobre la importancia de ser sencillos, tener humildad y evitar el uso de recursos públicos para excentricidades y lujos. Sin embargo, la secretaria de Turismo, Josefina Rodríguez Zamora, fue objeto de señalamientos por los artículos de lujo que luce públicamente. Entre ellos se encuentra un anillo de diamantes cuyo valor podría alcanzar hasta 900 mil pesos. Esto previo a su boda con Iván García Juárez. Estos gastos han generado críticas y comparaciones con el discurso de austeridad promovido por la Cuarta Transformación.
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20: 9:17 a.m. Aquí está el informe vial a ti que vas a los Estados Unidos. San Isidro cuenta con una espera aproximada de 2 horas en carriles regulares, 15 minutos en la línea Sentry, 45 minutos si vas a cruzar caminando. Por Otay, la espera es de 2 horas y media en carriles regulares, al igual que Ready Lane. 25 minutos en Sentry, 1 hora y media en el cruce peatonal. Muy buenos días, San Diego y Tijuana. Muy buen viaje, maneja con precaución. Y recuerda, abróchate el cinturón de seguridad.
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3: Esta no está buena, ¿cómo que? Es viernes erótico, es jueves.
0: Lo que pasa es que quiere que ya le adelante de lo que vamos a hablar mañana en el ¡Ya basta!
3: ¿Ya basta de qué?
0: ¿Por qué dejó de bailar el muñeco o cuánto lleva sin bailar el muñeco? ¿Qué? Ya que como es viernes erótico, pues ¿cuánto tiempo tiene sin acercarse a la pareja? ¿Fue una enfermedad? ¿Fue el paso del tiempo? ¿Engordó él o ella? ¿Por qué? ¿Por qué dejaron de tener ese contacto tan bonito que cuando eran jóvenes se querían acabar el mundo, Diva de México?
3: ¿Sabe que anoche, amigos, estaba leyendo un artículo precisamente de eso? De que cuando tu vida sexual se acaba, no es porque ya no tengas ganas de tener sexo o intimidad, sino que eso ya viene desde antes. ¿Cómo, Diva? ¿Sí? Ya le dejaron, empezaron a pelearse, empezaron a dejar de hablar, ya empezaron a ser otras personas. No es el acto, Alex, el momento, no. Es qué pasó antes para dejar de amarse. Va a ser un tema muy interesante, porque cuántas parejas de verdad dejaron de tener relaciones sexuales en matrimonios, en noviazgos, y terminaron en eso, en dos perfectos desconocidos en la misma cama.
0: Y lo vamos a hablar de una manera educada para que no nos asustemos ni pensemos, ah, ya se van a salir del huacal. No, es que es algo que sucede tan comúnmente, pero nadie lo habla, Diva de México.
3: Yo sí.
0: Usted sí lo habla, yo sé, en su segmento, por eso usted es, tiene su propio programa para hacer y deshacer.
3: Yo sí lo hablo.
0: Lo mismo que hago yo, pues yo trato de reservarme un poco por la cuestión de la mañana y la familia y esas cosas, pero vamos a hablar de esas cuestiones el día de mañana, viernes erótico, con la Diva de mañana. México. Y bueno, pues al terminar el programa voy a mandar otro montón de saludos que tengo aquí. Mire, cuántas cartas, cuántos
3: llegó
0: correos.
3: Una epístola. Una carta.
0: Hoy vamos a hablar acerca de lo difícil que va a ser decirle adiós a nuestros seres queridos. Nadie quiere hablar de ese momento, pero tarde o temprano a todos nos va a tocar: altos, chaparros, feos, guapos, rubios, morenos, gordas, flacas, bonitas, feas, dientones, sin dientes. A todos nos va a llevar la huesuda, sin distinción alguna, Diva de México. Raza, credo o tradición, todos vamos a ir al mismo lugar.
3: El punto es, estamos preparados, no mentalmente, no ir con un tanatólogo, no, eso es indispensable, sí, pero económicamente, para que tu familia, a la que según amas,
0: sí,
3: no sufra. Ese es el punto del ya basta. Ya basta de, si en vida fuiste alguien que te valió la vida y que te valían tus hijos y que te... Pues a lo mejor dices, a ver cómo me entierran. Y he escuchado historias de que, ay, a ver qué, al cabo ya voy a estar muerta o muerto, no voy a saber. No, sí vas a dejar sufriendo y temblando económicamente a tu familia, porque morirte cuesta dinero.
0: Sí.
3: Mucho.
0: Y mucho dinero.
3: Y más si estás aquí en el extranjero y luego todavía te entra el nacionalismo. ¡Mándenme a mi tierra! ¡Mándenme! Si te entra el nacionalismo.
0: Sí, claro.
3: Y mándenme a mi tierra, quiero estar enterrado. Ah, sí, Chuchito, pues deja dinero para que te manden a tu tierra. Si
0: pues
3: ese
0: sí
3: es tu deseo, querido.
0: Claro, claro. O sea, bueno, pues entonces ahí está, señoras y señores, la petición para que nos llamen al 1-877-354-3646. Y hoy lo extendimos a petición popular, Diva, no es porque nosotros lo inventemos. La cantidad mañana enorme de mensajes que nos llegaron el día de ayer quedaron pendientes y hoy pueden volver a retomar la obra con nosotros, por favor, ya sea en el WhatsApp o vía telefónica, Diva de México.
3: Alex, ayer quedaron pendientes y mañana, créeme, bueno, mañana es un decir, el día de mañana te lo va a agradecer la familia. Si tú pones en orden tu funeral. Vamos con las llamadas. Por favor, márquenos, denos su sentir, su opinión. De eso se trata este segmento radiofónico.
2: Esta gente, puros problemas.
3: Puros problemas, pero eso nos dan rating, así que...
0: Florentino.
3: ¡Ay, Florentino!
4: La diva de buenos México. Días, mi diva. Hola. Buenos días, el zar de la radio.
3: El zar.
4: Hola, hola, buenos días.
3: Florentino, ¿dónde andas? ¿Ya andas en la trabajación o todavía no?
4: Ya, mi diva, aquí andamos trabajando para sacar para el de la luz.
3: Gracias a Dios. Florentino, ¿qué opina de este tema?
4: Muy bueno, mi diva. Mire, mi diva, a nosotros nos pasó algo mal. ¿Qué? Con mi mamá.
3: Cuéntenos.
4: A mi mamá le fueron a ofrecerle un paquete de funerario. Y fueron a ofrecerle un paquete funerario que le iba a cubrir todo a él, a ella y a mi papá. Pues total, mi diva. Ellos iban a firmar el día lunes los documentos y todo eso. Y mi madre se me muere el 2 de julio, un sábado. Y pues nos dejó todos desconcertados, mi diva, claro. Porque pues no en ese momento uno no sabe ni cuánto vaya a costar, ni qué se vaya a hacer. Pero otra de las cosas, mi mamá ya nos había dicho con muchos años de anticipación cómo quería ella su funeral.
3: Ajá.
4: Incluso, mi diva, qué ropa quería que le pusieran.
3: Es cierto.
4: Y cómo quería que la peinaran.
3: ¿Qué hiciste, Florentino, cuando dos... A ver, fue el sábado... Fallece el sábado, el lunes se iba a pagar o se iba a... ¿Qué pasa en esa transición para juntar el dinero? ¿Cuántos hermanos son? Platíquenos ese proceso, por favor.
4: Pues yo pienso que en ese momento, mi diva, pues nosotros somos cinco hermanos, mi diva. Y bendito sea Dios, mi papá tiene sus hermanos. Y mucha gente también que nos conocía. Luego, pues, a prestar dinero, mi diva. Y fíjese, mi diva, otra de las cosas es... Mande.
3: ¿Cuánto dinero fue?
4: $18,000, mi diva.
3: Uy, ¿están escuchando? Díganos, perdón.
4: $18,000. Y ya ahorita, mi diva, mi papá, todavía gracias a Dios vive, pero él ya arregló su todo, compró su terreno, compró su caja, qué es lo que quiere que dan de comida, todo eso, mi diva. Y aparte lo de mi mamá, mi diva.
3: ¿Qué?
4: Ella nos dijo qué ropa quería que usaran, mi diva. Ya le había platicado yo un segmento de usted.
3: Sí.
4: Cuando vamos a buscar su ropa a su cuarto, mi mamá tenía... La ropa que ella quería que la vistieran estaba en un gancho colgada.
3: Sí, colgada. Ahí estaba planchada.
0: Ay, qué
3: Florentino,
0: cosas.
3: Qué dolor, ¿eh?
0: Ay, el día de ayer me llamó mucho la atención la señora que nunca se casó de blanco y el día que la entierren quiere que le ponga su vestido de novia para irse al más allá. Qué cosas de la vida.
3: Muchas gracias, Florentino. Y esa era su mamá. Imagínate entrar al closet y decir, eso lo dejó ahí mi mamá. Para que se lo pongan en su última morada. Es un dolor muy grande. Amigos, pónganse en esos zapatos. Imagínense ese dolor de su hijo. Qué terrible.
0: Tenemos llamada, Pola.
2: Sí, Pola 8010.
0: Jorge está en Fresno con la diva de México. Jorge.
3: Hay que sensibilizarnos más, muchachos. Bueno.
5: Sí, buenos días, diva y el genio Lucas.
0: Hola, Jorge.
3: Buenos días, Jorge. ¿Cuál es su opinión de este tema? Por favor.
5: Bueno, mire, diva, nunca está uno preparado para la muerte.
3: Mm-mm.
5: Ni no sabes cuándo ni cuánto vas a gastar. Ese es el problema.
3: Es cierto. ¿Qué pasó entonces, en su familia? Platíquenos, Jorgísimo.
5: No, fíjese que yo todavía tengo la dicha de tener a mi abuelo, tiene 100 años. Mi madre y mi padre tiene 86, mi madre tiene 70 años.
3: Ajá.
5: Mis dos suegros murieron, pero mi suegro preparó todo antes de morir. Él compró unas

0: gavetas donde cabe toda la familia.
1: Sí, toda la familia.
0: Él preparó todo, él murió primero y él, los hijos decían, ¿qué nos vas a dejar, hijo? Que me hace que te vas tú primero, compa. Pero de repente él falleció y no duró mucho mi suegra, como un año o dos años cuando ella murió. Y tiene 12 hijos y sí, ni uno se ha muerto.
2: Hoy.
1: Ándale.
0: Todos están vivos.
1: Ándale.
0: Pero ya les preparó un pocito ahí, dijo, ahí les dejé. Pues él dejó todo bien preparado para toda la familia. No, nomás preparó para él.
1: Qué previsor este hombre.
2: Sí, uno no quiere hablar de esas cosas, Diva de México, pero es importante prevenir, quitarle ese dolor y esa tristeza de por sí. Ya va a andar uno sufriendo porque ya se va mamá o papá o el primo o el tío o el hermano, y no tener dinero para enterrarlo es más grande el dolor, Diva de México.
1: Doble, porque es la mortificación del dinero más el dolor de la ausencia. Pola, vamos con otra llamada.
2: Tenemos llamada, Pola.
3: Sí, Pola, 10.011.
2: ¿10.011, Diva de México? ¿Tantas líneas?
1: Claro, ¿para qué quieren pobrezas? Bueno.
2: Aide, en Sacramento.
1: Hola, Aide.
2: Buenos días, Aide.
4: ¿Cómo está, Diva? ¿Cómo está,
1: Alex? Bien. ¿Qué le
4: motivó? Bueno, que me tocó entrar en línea.
1: Qué bueno. ¿Qué le motivó a marcar? ¿Por qué dice, Diva, a mí me tocó este mensaje, me está pasando? ¿Qué fue?
4: Ok, mire, yo le voy a platicar un poquito mi historia. Sí. El año pasado yo tuve un accidente. Yo tuve un accidente donde me quebré un pie. Soy diabética. Entonces, estuve en uno, ya llevo dos operaciones. Y todavía me falta que me hagan otra. Entonces, yo, desgraciadamente, me acaban de hacer la segunda operación ahora en mayo. Estuve muy grave. Y le digo, qué bueno que hablaron de esto, porque yo tengo tres hijos, yo me separé del papá de mis hijos, me quedé con mis hijos. Y a raíz de esa operación, de mi última operación que me acaban de hacer, agarré una bacteria en el hospital.
1: ¡Ay, Jesucristo!
4: Una bacteria que me entró en mi cuerpo y duré 3 meses internada en el hospital, 7 meses en una silla de ruedas.
1: Ay.
4: Sin poder caminar.
1: ¿Quién te bañaba? ¿Quién te llevaba al baño? ¿Quién?
2: Hoy iba.
4: Estuve en una nursing home donde me cuidaron.
1: Ah, bueno. ¿Y tu familia?
4: Entonces, como esta bacteria era contagiosa, Diva, estuve aislada.
1: ¿De tu familia?
4: Sin ver a mis hijos, a mi familia.
1: Claro. Sí.
4: Después, ahí mismo, me entró COVID.
1: Oh.
4: Todo se me complicó. Esa bacteria que me dio se llama MRSA. Entonces, me entró y los doctores, por la razón que hablas, porque los doctores fueron bien sinceros conmigo y me dijeron, fueron a hablar conmigo y me dijeron, la directora de la nursing home donde estaban cuidándome, me dijeron, Aide, queremos hablar contigo. Y yo les dije, pues yo miraba que entraban cambiados, con plástico, con máscaras, o sea, todo bien, si me entienden, no miraba a mi familia.
1: Claro.
4: Y me dijeron, queremos que estés preparada para lo que venga. Y yo les dije, ¿cómo? ¿Preparada para lo que venga? ¿Cómo qué? ¿A qué te refieres? Y me dijo la directora, me dijo, sí, para morir. Ay, yo me quedé así como en shock. ¿Sí me entiendes? Porque dices tú, ¿y cómo? O sea, ¿sí me explico? Entonces yo me puse a llorar y le dije, ¿pero por qué? Me dijo, porque esa bacteria que te entró te puede comer tus órganos. Puede llegarte, no nada más en tu pie, te va a caminar por el cuerpo. Ay. Esperemos que no sea tu situación.
1: ¿Y luego?
4: Mire, Diva, mire, Alex, que yo, toda mi familia, estuvimos haciendo oración. Yo le tuve que pedir a Dios, yo le decía, yo no estoy lista todavía para irme, porque mis hijos, yo le decía, mis hijos me necesitan. Yo sé que es verdad, a veces uno no piensa, cuando estás en una situación así, prácticamente a veces uno dice, gasta uno dinero en cosas materiales, en cosas que de verdad a veces
1: ni necesitamos. Uno dice,
4: ¿por qué lo haces? Ajá, y en cosas que de verdad, como en este caso que yo estuve delicada de muerte, o sea, grave.
1: Cuando créame, te dicen, prepárate para morir, ¿qué haces? ¿Qué le dices a tu familia? Vía teléfono, oye, hay que preparar esto. Lloraba. ¿Qué haces?
4: Lloraba. Yo me... Y levantaba a las 3 de la mañana, porque mi familia son cristianas y me decían, ¿quieres hablar con Dios y que Dios te escuche?
1: Ora.
4: Háblale a las 3 de la mañana. Y yo le lloraba. Yo le decía que me dio una oportunidad, que todavía no estaba lista porque mis hijos todavía me necesitaban.
1: Amén.
4: Yo le decía, dame la oportunidad de levantarme de esta cama y de regresar con mi familia. Yo no estoy lista, Señor. ¿Sabe algo, Diva?
1: ¿Qué?
4: Tengo como testimonio que Dios sí te escucha.
1: Gloria a Dios, amén.
4: Dios hablándole de corazón, mire, aquí estoy.
1: Dios escucha.
4: Con mis hijos.
1: Dios
4: en casa. Y gracias a Dios recuperándome de mis cirugías. Todavía están por hacerme otra, pero yo confío en Él y sé que así como me dio licencia de estar con mis hijos, voy a salir adelante.
1: Y la bacteria
4: y
1: se fue.
4: Que hablé, la bacteria se fue.
2: Es tu fe la que te levantó, mujer. Ahí desde Sacramento. Gracias por tu testimonio, preciosa. ¿Tenemos llamada, Pola?
5: Sí, Pola 9000.
2: Pero antes vamos a escuchar el WhatsApp, Diva.
6: Genio, buenos días. Hola, Mr. Canfú. Estoy aquí en el cementerio, adentro de una caja. Nomás quiero ver si les puedes decir si pueden, me pueden sacar de aquí, por favor. Porque estoy escuchando la radio, el Genio Lucas.
2: Canfú, andas en Chihuahua. Nosotros estamos hablando serio. Estás oyendo la seriedad de las llamadas.
1: Pero
2: también vamos a jugar con la muerte, porque nosotros los mexicanos o los hispanos somos así, Diva de México. Sí. Incluso la celebramos y le ponemos su altar en el Día de los Fieles Difuntos, recordando a los seres queridos que ya se fueron. Ahora sí, vamos a la 9000. Está su amigo Rudy de San Diego, Diva de México.
1: Ya te extrañábamos, Rudy. Buenos días.
7: ¿Cómo está, Diva? Bien. ¿Y ustedes? ¿Todos bien?
1: Pues mira, con estas terribles historias de dolor, Rudy, ¿tú preparaste ya las cosas?
7: Sí, yo ya tengo todo, mi señora también. Yo doy un consejo.
1: ¿Qué?
7: Chequeen life insurances, la aseguranza de life insurance. Cuando están más jóvenes, pueden ganar una aseguranza, vamos a decir, de $10,000, y los pagos pueden ser hasta $18 o $20 al mes. Y eso es muy importante que agarren eso, porque eso es la ayuda a usted cuando usted ya se tiene que ir. Y eso puede ayudar, no dejar el cargo a la familia. Es mejor.
1: Ese es el mensaje de hoy, Rudy. No dejarle el cargo económico, aparte del dolor, a la familia. Qué buen mensaje.
7: Sí, fíjese. Sí. Una vez le pasó a un amigo mío que se tiró la casa por la ventana por la quinceañera y que todo eso. En él, cuando murió un familiar, no tenían para el funeral. No.
2: Mire nada más.
7: Para esto, toda la gente. Y pero sí tiró la casa por la ventana.
1: Para la fiesta.
2: Ah, sí, sí, claro. Para la fiesta estamos listos, pero no para esas cosas. Como cuenta Rosalba, mi marido aún no está preparado para comprar un paquete. Dice que tiene miedo a morir y dice que no piensa morirse. Aún así, pero si es necesaria la muerte, sorprende a cualquier hora, dice Rosalba. Y leí su mensaje así como me llegó, preciosa, ¿eh? Gracias por compartir con nosotros. Vamos a escuchar otro mensaje del WhatsApp.
8: Hola, Genio. Buenos días. Buenos días también a la Diva de México.
1: Muchas gracias. Guapis.
8: Mi comentario es el siguiente. Mi suegro falleció y según él ya tenía pagado todo lo que iba a conllevarlo de la sepultura y todo. Y para sorpresa, pues, de nosotros, que fue que sí tenía pagado todo, había pagado el paquete y todo estaba bien, excepto el terreno. Y nada, pues todos a desembolsar. Mi comentario es para el que escucho comerciales que invitan a la gente a que compre sus paquetes y todo eso para estar listos para el funeral. Pero en todos los comerciales, en el comercial, describen todo lo que conlleva excepto el terreno. Entonces, para si alguien ha comprado
1: que se ponga vivo,
8: o adquirido un paquete, que revise bien que esté todo en regla, todo, todo muy bien.
2: Ve cómo aprendemos de eso, Diva. Yo no tenía la menor idea de eso.
1: Alex, es que, mire, cuando incluso hay gente que hasta hace memes de lo que encargan en las aplicaciones estas por internet y dicen, me llegó una sala chiquita o me llegó un sartén chiquito, porque no leemos las dimensiones de las características del producto.
2: Sí.
1: Así lo mismo pasa con, a ver, ¿qué estás comprando? ¿Es un paquete funerario? ¿De qué? Nada más la velación, la cremación, ¿y qué más?
2: Tenemos llamada por la...
5: por la línea 4055.
2: Arturo, en Tucson, Arizona, le escucha la diva.
1: No podía faltar Arturito. ¿Cómo está Arturito?
9: Aquí, pues muy bien, muy bien. Mire, genio, yo de que tengo la edad de 40 años, compré mi terreno y todo el servicio.
2: Sí.
9: Y aparte, compré otro terreno más para en caso de la familia. ¿Sabes lo que? Ni para el menudo le van a pagar ellos, la verdad.
2: Todo lo tiene cubierto.
9: Todo cubierto, hasta el menudo. Y es lo que le aconsejo a la gente, que agarren su terreno y que traten de pagarlo lo más pronto posible.
1: ¿Cuánto te costó?
9: Porque cuando te... Pues a mí en ese tiempo me costó como el terreno, como $8,000 hace más o menos, o a lo mejor menos.
2: ¿$8,000?
9: Y ahorita lo cómprate. No, sí, pero hace más de 20 años. Pero compré otro que me costó como $14,000.
1: Sí.
9: ¿Entiende?
2: Fíjese, o sea, él hace 8 años compró ya y a un buen precio.
1: Hace 20 años.
9: Sí, no, más de 20 años. Y fíjate que cuando yo lo agarré su terreno, no te daban cobrando interés. Ahora compras un terreno y te cobran interés.
2: Ay.
9: Cuando te mueres, y cuando te mueres, si debes todo casi el paquete, no. Tienes que pagarlo en ese momento. No crea que ahí vas a... Ay, te lo voy a seguir dando pago, no.
2: Uh-uh.
9: Te mueres y tienes que soltar todo el billete.
1: Cayendo el muerto y soltando el llanto.
2: Arturo, qué buen mensaje, ¿eh? Vaya que hemos aprendido todos en este Ya Basta. Tenemos llamada por la...
5: Sí, por la línea 1.
2: La Juan Diva de México, Beto de Modesto con la Diva.
1: No podía faltar el Beto de Modesto. Bueno.
10: Beto de Modesto.
1: ¿Cómo está, Beto? ¿Qué opina de este tema tan triste?
10: Pues yo no tengo ningún pago funerario. En el día que yo me muera aquí en Modesto, California, pues yo no sé qué va a pasar de mí. Tengo una hija, no me habla. Tengo familiares en Morelos, Cuernavaca, pero pues tampoco. ¿Qué puedo decir? ¿Qué va a pasar de mí el día que me muera? ¿Me van a cremar? Yo no sé. Usted dígame algo.
1: ¿Por qué no te habla tu hija? Para empezar.
2: Sí, claro.
10: Es rebelde.
2: Pero por eso uno tiene que aprender a depender de uno mismo, Diva de México. Dejas todo arreglado y ya.
1: ¿Y por qué no arreglas, Beto?
10: Bueno, estoy tratando de echarle ganas, porque ya me da miedo llegar a la edad en la que tengo que dejar este mundo. Y entonces, ¿qué va a pasar de mí? Tengo que arreglar, Diva.
1: Lo tienes que hacer y hablar con tu hija, porque aquí el grande, el maduro eres tú, Beto.
2: Hay mucha gente que me critica porque dice que este programa es muy viejo, demasiado antiguo, porque ya están hablando hasta de la muerte, pero yo digo una cosa, la muerte le toca a niños, jóvenes, ancianos, a adultos. Esto es parejo. Más vale prevenir que lamentar. Imagínese el señor que compró hace 20 años a 8.
1: No.
2: A 14, hoy estará que en los 20.
1: Más.
2: Sergio, le paso a la diva y con Sergio nos vamos.
11: Sí, buenos días.
2: Buenos días, Sergio.
11: Un gustazo saludarlos.
1: Igual.
11: Pues sí, tiene mucha lógica. Mi madre, en paz descanse, fue hace 11 años.
1: Ay, sí.
11: Ella pagó un plan funerario. Y estaba pagando el segundo. Le decía en plan de chascarillo, viejo, ya pagué el tuyo, sigue el mío. No,
1: viejo. ¿Y el tuyo? ¿Y luego?
11: Sí, desgraciadamente ese me fue a los 6 meses después de ella.
1: De tristeza.
11: Bueno, ella murió en Sinaloa, ya estaban ellos. Nos trajimos a mi papá y él murió aquí por depresión. No superó.
1: Si no eres de tristeza.
2: Claro, claro.
11: 54 años juntos, imagínese.
1: Una vida.
2: ¿Qué golpe tan duro entonces, para tu papá?
11: Sí, pasaba que le extrañaba. Entraba al cuarto oliendo su ropa. Tuvimos que sacar la ropa de ella, guardar en maletas y llevarla a donar. un día haciendo la cama, mi hermana tenía una blusa de ella abajo porque sé que sentía que estaba con él.
2: Ay, Dios.
11: Entonces, lo que voy, cuando estábamos, lo que dice el señor, pagando el otro plan, pues falleció él, tuvimos que desembolsar. Y ¿cuánto? Para trasladarlo a Sinaloa, porque $7,000.
2: El puro traslado, eso también es importante, ¿eh? Llevar un cuerpo a México o a tu país de origen lleva otro gasto. Señoras y señores, ya nos muchas vamos, gracias, esto fue el Ya Basta. Joven. Gracias a las personas que intentaron entrar al Ya Basta, ya basta. Pero el tiempo nos ha ganado.
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12: Un fuerte operativo de seguridad fue desplegado en Tecate bajo el nombre Cóndor 4, encabezado por el secretario de Seguridad Ciudadana de Baja California, general de brigada Laureano Carrillo Rodríguez, con la participación de corporaciones de los tres órdenes de gobierno. El despliegue está conformado por alrededor de 200 elementos, 40 unidades y 2 binomios caninos, distribuidos en distintos puntos de la zona urbana y áreas ubicadas en las afueras del municipio. Las acciones tienen como objetivo reforzar la presencia policial, brindar seguridad a la población y ubicar a presuntos integrantes de células delictivas identificados como objetivos prioritarios para las autoridades estatales.
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0: Vaya, no me está jalando la cabeza para abajo.
1: No.
0: Y tú también.
2: Wow.
0: Pues que se te perdió una cora o qué tranza.
1: Ya, pastor.
0: Oye, paisanos, vamos a darle gracias a Dios aquí porque nos da la oportunidad, aunque muchos se enojan, porque hay que darle gracias a Dios que nos da la oportunidad de poder despertar un día más. Y estar contigo es una bendición muy grande.
3: Sí.
0: Que Dios te bendiga a ti, a tu hermosa familia, que te proteja, que te guíe, que regreses a casa en paz con tu familia. Si está casado, no va a rezar en paz.
1: Oh,
3: oye, disclaimer de hoy.
0: Dígame.
3: El día anda de malas,
0: Sí.
3: Está enojado hoy, no sé qué le pasó.
0: Mi tía Petra.
3: Tu tía Meche.
0: Mi tía Meche anda enojada. Es que digo que el DJ se parece a mi tía Meche porque se quitó el bigote del DJ.
1: ¿Qué?
0: Y se parece a mi tía Meche.
1: ¡Wow!
3: Sí, parece señora.
0: Oigan, vamos a tener ahorita la misión de divertirte, papuchón, papuchona. La risa es gratis. Entonces, pero no está pasando eso con el América, están llorando.
3: Uy, ¿qué
0: lloran?
3: Pasó?
0: Lloran.
1: Contra América,
0: porque perdieron contra el Monterrey.
3: Pero algo del árbitro no estaba.
1: Sí, los árbitros no revisaron el VAR, no le ayudaron para nada al América, pero sí ayudaron a Monterrey.
0: A ver, ¿y quién está llorando, papuchón?
1: El portero.
4: No, o sea, me pone mal, porque te digo, el equipo no merecíamos eso. Creo que habíamos trabajado y habíamos hecho bien las cosas y que hoy te digo, desafortunadamente, pues no es así, ¿no? Te digo, que el no poderlos ayudar, el que te digo, me termino equivocando.

0: gol en la tanda de penales nuevamente fallo y la verdad no hay que buscar ni culpables ni en Kevin que hace el penal ni en Alan, ¿no? que desafortunadamente le toca fallarlo. Creo que aquí, si el americanismo quiere buscar algún culpable, pues aquí lo tiene, ¿no? La realidad es que, wow. Pues sí, o sea, es algo difícil, tío, por todo el esfuerzo que han hecho los compañeros hoy.
1: Pobrecito.
2: Hoy alerta de inundación, pero no por lluvia, por las lágrimas de los americanistas.
1: Los eliminaron.
2: Hoy a las 5, centro.
1: Oye, pero qué buen trabajo de Matías Almeida,
2: ¿eh? No, buen entrenador ese, compadre.
1: Apenas llegó y ya le ganaron al América.
2: Con el Monterrey, viejo. Fíjate nomás, escucha lo que dice Matías Almeida, entrenador del Monterrey.
3: No, bueno, siempre buenas noches ante todos.
2: Buenas noches.
3: Uno compite siempre para poder llegar a finales. Y bueno, en 3 meses lograr una final, creo que nos está marcando el camino correcto. Valoro mucho la actitud del grupo que entreno, lo remarco siempre, y bueno, creo que fue un gran partido ante un rival que es durísimo y que creo que fue parejo en el correr de los 90 minutos. Y después, bueno, los penales sabemos cómo son. A veces va a favor, a veces en contra, pero ya estaba contento con la actuación y con todo lo que vienen haciendo estos chicos, estos muchachos.
1: 3 meses.
2: Americanistas, sin llorar. ¿De verdad los eliminó Monterrey o los eliminó el árbitro? Márquenme, por favor.
4: Defiéndase. ¿Las Chivas qué?
2: Las Chivas, mija, vamos a ser campeones de la Copa Mexicana.
4: ¿Ya lo sacaron? ¿Lo que pasó?
2: ¿Sí? No, verde.
1: ¿Le jugaron a este torneo?
2: Le quisimos dar chance, mija, a la América para que llorara.
4: Pero entonces, ¿qué? Cuénteme, es que yo no veo el soccer, la neta.
2: No, pues no, mija, pues no tienes televisión, ¿cómo vas a ver?
4: No sirve la antena. La Chivas ya lo sacaron.
2: Cállate, te la confiscaron ahora que te divorciaste.
1: Oh. Oye, pero hasta el director técnico de la América dijo de que estos árbitros ya traen cosas en contra de la América.
2: No empieces tú también, carnal, por favor.
4: Siempre los que le van a los haters de la América. Mira, sí. Yo soy imparcial, yo no sé, me importa. Siempre los que le tienen hate a la América dicen que el árbitro les ayuda a la América siempre.
1: Sí.
4: Y ahora
1: siempre.
4: No les ayudaron, entonces, ¿qué onda?
1: No, lo que te estoy diciendo. Pusieron a otros nuevos.
2: Ya, sin Yolanda la malteada.
1: Chale.
2: Paisano, bueno. Neta americanista, espero sin llorar. Manden su mensaje por Instagram @elchoblin. La pregunta es, ¿de verdad los eliminó el Monterrey? ¿O los eliminó el árbitro?
4: Buena pregunta.
1: Los árbitros.
2: Manden su mensaje por Instagram @elchoblin o marquen a qué número, señorita, para que se defiendan.
4: Al 8-55-570-56-73.
1: Hubo penales, no nos marcaron al América. Orbelín hizo un penal, no lo marcó. No fueron a revisar.
4: ¿La Belinda qué tiene que ser ahí?
1: Orbelín Pina.
4: Dije la Belinda que a cantar o qué.
2: Está bueno, la Monterrey mandó al América a hidratación, pero para todo el resto de la liga.
5: El show de Piolín, ¿a quién le va?
2: A Monterrey.
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15: Este primero de septiembre, la presidenta de México, Claudia Sheinbaum, hizo un llamado a los servidores públicos sobre la importancia de ser sencillos, tener humildad y evitar el uso de recursos públicos para excentricidades y lujos. Sin embargo, la secretaria de Turismo, Josefina Rodríguez Zamora, fue objeto de señalamientos por los artículos de lujo que luce públicamente. Entre ellos se encuentra un anillo de diamantes cuyo valor podría alcanzar hasta 900 mil pesos. Esto previo a su boda con Iván García Juárez. Estos gastos han generado críticas y comparaciones con el discurso de austeridad promovido por la Cuarta Transformación.
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17: Buenos días, si vas a cruzar en este momento por la garita de San Isidro, encontrarás en carriles normales una espera de 2 horas con 5 minutos, Ready Lane 1 hora con 50, Sentry media hora y el cruce peatonal ya es de 1 hora con 15 minutos. Si vas a cruzar por la garita de Otay, encontrarás en carriles normales una espera de 2 horas con 50 minutos, Ready Lane 2 horas con 30 minutos, Sentry media hora y el cruce peatonal es de 30 minutos. Que tengas un excelente viaje.
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0: americanistas. ¿Creen ustedes que el América fue eliminado de la Soccer League por el árbitro o por el Monterrey?
1: Por el árbitro, claro.
0: Mándelo grabado con su voz por Instagram, arroba el show de Piolín, paisano, porque sé que ahorita mucha gente está llorando, ¿verdad? Desconsolada.
2: Sí. A ver. No sé qué partido miraste, no sé qué miraste. Qué malísimo el arbitraje, pero ni modos.
0: Ay, no más.
2: Ni modos, se perdió papá, no hay problemas, y echarle ganas.
0: Se fue papá. Pobrecitos.
3: Quien quiera que los haya eliminado, felicidades por eso. Basta de preferentismo.
0: Ahí está, ya ven.
4: Uy,
0: hay mucha gente que está contenta. Está contenta de que ya eliminaron a la América, no marchen.
4: Oye, hay que poner a Marco, que tiene esperando como una hora aquí.
0: A ver, Marco, papuchón, platícame, viejón. ¿Por qué está llorando?
5: No, mira, yo nunca voy a llorar. Siempre hay que reconocer. Yo no te voy a decir que el árbitro nos ayudó o no nos ayudó. Si el árbitro siempre ayuda a la América y compramos campeonatos, ¿por qué nos vamos a preocupar? No, señor, perdimos porque Cervantes, así como nos dio felicidad en el 2-1, nos dio tristeza cuando falló el penal. Así de fácil. Perdimos y se acabó. Pero ¿sabe por qué me siento mucho más orgulloso de ser americanista?
0: ¿Por qué, chiquito? ¿Por qué, gordo?
5: Porque gracias a papá de América, muchos americanistas frustrados salen a la luz.
0: ¡Piolín!
5: Americanistas de closet. Americanistas de closet, papá.
0: No.
1: Ese es Piolín.
0: ¡Adiós!
1: Ese es Piolín, ¿eh?
0: ¡Bye! ¡Adiós, papuchón! Como decía tu papá, dile papaya a tu tío.
1: Estás bien alegre, pero las chivas, ¿qué? No estaban ahí.
0: ¡Oílo! Los de la América están llorando tanto que ya no necesitan estadio, necesitan una alberca, una presa para que se vaya el agua ahí.
4: Rafa dice que también te quiere
1: salir. Y acuérdate, era 2-2. Y se fueron a penales, ¿eh?
0: Pues sí.
6: Uy. De verdad estoy un dundo. Yo no sé por qué no.
0: ¿Qué?
6: Te comió tu mamá.
4: ¡Ay, no!
0: ¿Que por qué no me comió mi mamá? ¡Ay, cosita!
4: Te hubiera tomado un shot de kefir.
1: Ahí está Rafa, el pelonzumo.
0: A ver, Rafa, pelonzumo.
7: El árbitro nos robó.
0: Oh, entonces, el América fue eliminado de la Liga...
1: Leeds Cup
0: por la razón de que el árbitro los eliminó o el Monterrey.
1: El árbitro.
7: No, por el árbitro. Y por todos los chivistas andan ahí llorando porque eliminaron a la América de la felicidad.
0: No, pero no te agüites, Pauchón. Ya vendrá otra liga, loco. O traten de crear otra liga y que otra vez llévense sus árbitros.
1: Te mato.
7: No, hay que ver las cosas como es.
0: Es que ahora jugaron en Estados Unidos y ahora los árbitros no eran de allá.
1: No.
7: Nada, hay que aceptarlo.
0: No, pero carnalito, pero no le hace al rato de ir al canal con pomada, la campana se te va a dejar el hinchazón de los ojos porque está llorando. No se pongan lentes oscuros, americanistas.
7: No, 100% americanista, y si quieres pomada te la paso.
1: ¡Oh! ¡Tómala, perro!
0: No necesito, porque yo estoy feliz. Tú la necesitas, ponte lento oscuro para que no te vean los ojos hinchados de llorar.
7: Yo no lloro.
4: No me acuerdo, dile.
0: ¡Bye, bye!
1: Mira lo que alegre está porque perdió el América.
0: Es que, babuchón, la neta, viejón, ahora no les ayudaron y ahora sí. Andan ahí, es lo que pasa, paisanos. Pero okay, cuando la chiva pierde, no se usaron, burlan de nosotros, viejón.
1: ¿Por qué no usaron el VAR? ¿Por qué?
0: El VAR, todos están buscando ahorita el VAR, los del América. Están buscando el VAR ahorita, carnal.
1: Para ir a pistear.
0: No, vayan a una terapia en grupo, por favor, de todos los del América. Y asegúrense de que les den una buena terapia, porque yo sé que están tristes, porque lo sacó el Monterrey.
1: Chale.
0: Entonces la pregunta es, ¿quién te sacó? ¿El Monterrey o el árbitro? ¿Quién?
8: ¡No le cambies a tu
0: Gracias.
8: Radio!
0: ¡Bye!
8: ¡Que los queremos así de mal hechos!
0: Oigan, tenemos una morra que quiere hacer una broma a su carnal, que su carnal se dedica a hacerle bromas.
1: ¿A eso se dedica?
0: Y quiere que nos vengamos. Nos vamos a vengar por ella porque es radio escucha del Choplin, papuchón. Y radica ya en la ciudad hermosa de Wisconsin, en Milwaukee. Ahí está la papuchona. Entonces, si quieren broma, manden su número telefónico por Instagram, arroba Choplin. Oye, pero qué fea broma se aventó el Monterrey con la América, ¿eh? La neta, qué fea broma se le hizo Monterrey en la América, ¿eh? Wow. Esas bromas no están chidas.

0: ¡Identifícate, papuchona!
1: Hola, soy Cristina.
0: ¡Cristina! Mamacita hermosa, ¿dónde escuchas el show, Pelín, papuchona?
1: De Milwaukee, Wisconsin.
0: ¡Wisconsin!
2: Ahí estamos, ¿te acuerdas?
0: Milwaukee, Wisconsin. Ahí estamos, viejona, ahí estamos. Salud para toda la gente perrona de Wisconsin. Mi amor, ¿y a quién le quieres hacer broma, viejona?
1: A mi hermano Orlando.
0: Ok, tu hermano Brandon.
2: Orlando.
3: Orlando.
0: Oh.
1: Orlando.
0: ¿Florida?
2: No, hombre.
1: Entonces, no.
0: Orlando. ¿Y cuál es tu idea?
1: Bruto. Híjole, la verdad no sé. Los dejo.
3: No, hija, no nos dejes solos, por favor.
1: Es que él siempre me ha hecho un montón de bromas, que hasta algunas veces hasta me ha hecho llorar. Entonces quiero regresarle una de tantas. No sé qué hacer.
2: ¿De qué hablaron?
0: Alejandra.
1: Él hace las bromas bien serio y pues sí se la cree. No recuerdo exactamente, pero pues sí me ha dicho muchas cosas que yo se la creo y después me dice, no te creas, es broma. Y digo, no manches.
0: Por eso, pero como que te ha dicho tu carnal, pues para saber cómo se la dejamos caer todita, la broma.
1: Híjole, mira, tiene un negocio de que vende cosas de limpieza. De repente, pues así, de que no, pues que vendo tanto, o qué sé yo, y pues no es cierto. O a veces, no sé, un tiempo estuvo aquí en mi casa y así se levantaba y me decía, oye, es que pasa esto en la casa o el otro, y yo se la creía, después me decía que era mentira. O sea, no sé, siempre buscaba o me hacía videos en TikTok que me hacían sentir mal. O sea, siempre estaba viendo cómo molestarme.
0: Entonces, ¿y tu canal dónde vive?
1: En Jalisco, en Tepa.
2: Pero acuérdate, él siempre le hace bromas pesadas a ella.
0: Ajá.
2: Ahora ella se la quiere regresar.
0: Sí, pero nosotros hacemos pura broma divertida, loco. Si tú lo haces, va a ser pesada por tu peso.
2: ¡Oh, Cacha!
3: ¡Ay, espérate! ¿Y estás casada tú, hija?
1: Sí.
3: Ahí está, de celos.
2: Ah, está, sí, de celos. Sí, cierto. De celos, está bueno.
0: Sí, cierto. Hija, ¿cuántos años llevas de casada?
1: Yo, 12.
2: ¿Y feliz?
0: Años de casada.
3: Uno.
0: La luna de miel.
3: Año nomás.
0: La luna de miel nomás.
4: Feliz uno.
0: Oilo, ya apareció el perro.
1: Acá anda.
0: Hola, papuchón.
4: Hola, Piolín, ¿cómo estás?
0: Con energía. Le vas a decir que acabas de encontrar un número telefónico de una mujer en el celular de tu esposo y que está llame. Entonces dile, oye, si me vuelvo a llamar ahorita, te voy a conectar para que preguntes quién es esa vieja que le encontré el número telefónico a mi esposo.
2: ¿Y okay, qué voz vas a hacer, Piolín?
0: No sé, ¿puedo ser la de hombre?
2: No, hombre.
0: ¿No?
2: Mujer. No.
3: ¿De mujer?
0: No, pues a ver si puedo, paisanos. Después de esto, el show, Piolín, paisanos, va a ser la broma famosa. Además vamos a tener la celebración de Independencia de México y Centroamérica en la Plaza México a la 1 de la tarde este domingo 13 de septiembre y nos vemos.

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14: Un fuerte operativo de seguridad fue desplegado en Tecate bajo el nombre Cóndor 4, encabezado por el secretario de Seguridad Ciudadana de Baja California, general de brigada Laureano Carrillo Rodríguez, con la participación de corporaciones de los tres órdenes de gobierno. El despliegue está conformado por alrededor de 200 elementos, 40 unidades y 2 binomios caninos, distribuidos en distintos puntos de la zona urbana y áreas ubicadas en las afueras del municipio. Las acciones tienen como objetivo reforzar la presencia policial, brindar seguridad a la población y ubicar a presuntos integrantes de células delictivas identificados como objetivos prioritarios para las autoridades estatales.
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1: Oigan, paisanos, ¿a qué artista te gustaría ver en el Festival de Independencia de México y Centroamérica en Plaza México este 13 de septiembre, el domingo, desde la 1 hasta las 5? Tú nomás dime quién, paisano. Y luego vamos a hacer una broma, ¿eh? Y va a ser gratis el evento. Vamos a estar bailando, gozando y comiendo de lo que sea, lo que se atraviese. Qué triste.

0: quieres hacer una broma, mándame tu número telefónico por Instagram, arroba el Choplin, mensaje directo y hacemos la broma. Oigan, por ejemplo, ahorita está una morra que quiere hacer una broma a su carnal, que siempre le hace bromas. Él se encuentra viviendo allá en Tepatitlán, Jalisco. ¡Jalisco, no te rajes!
1: ¡Ya, hombre!
0: ¡Ay!
2: Tú te has hecho enojar.
0: Entonces...
1: Wow, Cacha.
3: ¿Por qué eres tan nato? ¡Me das asco!
2: Te digo que anda. ¿Por qué? No le dieron anoche, güey.
0: ¿Por qué te ríes como que vas a arrancar la motocicleta tú?
4: Pedazo de idiota.
1: ¡Hambre!
5: Es el caso de un joven aficionado de las Chivas.
2: Ok, ¿ready?
0: Ok, dale.
6: ¿Bueno?
7: Nando.
6: ¿Dónde?
7: ¿Estás ocupado?
6: No.
8: ¿No has llegado a casa?
6: No, ahorita no, un rato más, pero sí.
7: Ay, es que estoy temblando, necesito chismearte algo.
6: ¿Qué pasó?
7: Ay, es que hay una vieja que le está marque y marque a Tito.
6: Sí.
7: Pero necesito saber quién es, ¿me ayudas a hablarle, no sé, a investigar quién es?
6: Sí.
7: ¿Sabes qué? Ya me está marcando otra vez, espérame. ¿Bueno?
0: Bueno. Hola, ¿está Tito?
7: ¿Qué pasó? No, no se encuentra. ¿Quién habla?
0: ¿Qué te importa? ¿Y quién es el estúpido que está hablando contigo?
7: No es ningún estúpido, es mi hermano.
6: ¿Te ocupas?
0: Porque ella se metió al celular de Tito a buscar el número telefónico y me encontró el mío. Entonces la que busca, encuentra. Y la que no atiende a su tienda, alguien la va a atender. Estoy embarazada de él. ¿Por qué? ¿Por qué, ¿por qué te interesa mi nombre, Nando? ¿Acaso quieres ser el papá de mi niño?
6: No.
0: Entonces, ¿por qué te interesa mi nombre?
6: No, solo quiero saber quién eres.
0: Soy una mujer linda, atractiva, ojo verdes. Fui a mis fiestas patrias en 1944 en Sombrerete, Zacatecas.
6: ¿No eres trans?
0: No.
6: ¿Por qué pareces?
0: ¿Me estás viendo por el hoyito?
6: No, suenas creíble.
0: Oh, ¿no? Entonces, ¿qué necesitas que yo te diga? ¿Que te mande una foto del sonograma?
1: ¿Sonograma?
6: No.
0: ¿Tiene la misma nariz de Tito, mi hijo? ¿Tiene los mismos ojos de color? ¿Y el bigote se le puede ver en el ultrasonido? Porque es 3D. Entonces, ¿no te gustaría ser padrino del niño?
6: No, gracias.
0: ¿Este compa está como menso o nomás está zorrando inteligencia?
6: ¿En dónde vive?
0: ¿En un apartamento?
6: ¿Pero en qué lugar? ¿Qué ciudad?
0: Milwaukee. ¿Por qué vas a venir a terminarme el niño? Ella tiene que saber que su esposo Tito tiene un bebé conmigo. Yo no voy a ser madre soltera como la típica tía que tengo, Meche. ¿Me escucha, Nando? ¡Nando! ¡Nando! ¡Nando! ¡Nando!
2: Ya colgó.
0: ¡Ya colgó! ¡Márcale, córrele!
1: Como que le mordieron la lengua.
9: Estoy quedando para los pañales, cara de perro.
2: Ey, ¿por qué no habla tu hermano, hija?
7: Es bien serio.
0: Por eso, pero habla con él, dile, ¿por qué no le dices nada? ¿Por qué te quedas callado?
1: Y regáñalo.
7: Ok.
6: Bueno.
7: ¿Por qué no le dices nada, Nando? Ya me tiene bien harta.
6: No, porque investigan. Ahorita está muy de moda las extorsiones. Te quieren extorsionar.
7: ¿Y cómo saben ciertos datos?
6: Porque dan... O sea, como ahorita no sabía mi nombre. Y tú dijiste mi nombre y de ahí ya se agarró. Y si tú en llamadas anteriores dices información sin querer, con una palabra que des, ya de ahí se van desglosando. ¿Pero cómo empezó la historia o cómo viste de ella? ¿Ella empezó a hablar?
7: Ella me empezó a marcar.
6: Ajá. ¿Y ya tienes tiempo así?
7: No, pues apenas hoy empezó a dar lata.
6: ¿Ahora?
7: Sí.
6: Yo siento... Te agarraron información del Facebook de Tito. Porque Tito sí sube muchas cosas, tiene muchas cosas. A lo mejor tú no, pero Tito sí tiene mucha información. Fíjate en su Facebook y él tiene mucha información, que vive el Milwaukee, sube muchas
7: pues
6: cosas.
7: Yo creo.
6: Que de ahí se están agarrando. Porque luego suena que es una etapa. Dices que apenas empezó ahora.
7: Sí, en la mañana.
6: No la hagas caso.
0: Nando, yuju, yuju. Tu hermana te está haciendo una broma en el show de Piolín de la radio. ¡Nando, te la comiste, papuchón!
6: Es Piolín, ¿verdad?
0: ¡Sí, te la comiste, papuchón!
4: Ya se le mojó el labio.
1: Ya reconoció la voz.
6: Si tienes, tienes voz de trans.
7: Ándale, Nando, una de muchas que me hiciste. ¿Te acuerdas que te me hiciste llorar?
0: Nando, ¿te la comiste?
6: No, no.
1: ¿O te la quieres comer?
6: Uy, qué rico. No, gracias, provecho.
8: Bueno, chinos, marranos, cerdos.
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0: Ya saben que sea una broma divertida. ¿Quién es Chabri, paisanos? Si quieren hacer una broma, un familiar, un amigo. En Colombia. En la, en México, andan en República Dominicana.
1: El Salvador.
0: En Honduras, en Guatemala.

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2: Dice las cosas que se arrepiente, que ha hecho en su vida. ¿Tú de qué te arrepientes? Mándalo grabado con tu voz por Instagram, @elchoplin. Yo me arrepiento de que la Cacha vino aquí.

0: qué se arrepienten ustedes de haber dicho, hecho, o haber comido, o haberse comprometido en algo?
1: Haber nacido, me arrepiento yo.
0: ¿De haber nacido te arrepientes?
1: Sí, nomás vivo para trabajar y pagar biles.
2: Oh, bebé.
0: ¿Y qué querías, pobre? Don Poncho, ese payaso. Don Poncho, se pasa de lanza.
1: ¿Por qué dice Ángela?
0: Hija, ¿de qué te arrepientes? Porque Ángela Aguilar, mi angelita hermosa, dice que se arrepiente. Fíjate que, escúchenla, me encantó cómo Angelita hermosa, ¿mande?
1: ¿Cómo se expresó?
0: Sí, carnal, escúchala.
3: Y muchas veces por niña dije cosas equivocadas y ahorita veo entrevistas y me da pena. O sea,
4: ¿ah, sí?
3: Claro. No, pues es que, pero el tema es que lo que fue difícil para mí, siento yo, fue como que crecer con el público, porque me vieron en todas las etapas, en las más estúpidas que tuve, en las más inconscientes, en las más arrogantes. O sea, yo siento que me vi de muchas formas, me expuse y, o sea, creo que eso es lo más difícil, como siempre tener la cámara enfrente, porque cuando tú estás en adolescencia o estás creciendo, lo que sea, pues te puedes equivocar. Ahora equivócate enfrente de toda Latinoamérica y que no te lo dejen descansar jamás.
0: Sí, mira qué bonito que Ángela Aguilar habló de esa manera. Pero todos en algún momento, cuando no tenemos pues una edad en la que ya tenemos un poquito más de conocimiento, sí, de las cosas, pues decimos cosas, ¿no? Que no tan correctas. Por ejemplo, hay mucha gente que se arrepiente de haberse regresado con su ex.
1: Y sí, ¿verdad, ¿no? Cacha?
0: Y que creyeron que iba a cambiar.
1: Sí. Como yo me arrepiento de haberle dicho al voz de travesi.
2: ¿O al señor?
1: Sí.
2: Ah,
1: sí.
2: Yo lo amo al señor.
0: ¿Te arrepientes, verdad?
1: Y al voz de travesi, ¿verdad?
0: No tiene voz de travesi, te va a hacer otra broma, desgraciado, y vas a andar llorando.
1: ¿Y tú, Pelín, de qué te arrepientes?
0: Mira, carnal, yo me arrepiento, papuchón, por ejemplo, de haber confiado.
1: Demasiado.
0: Sí, la neta, a veces yo creo que mucha gente se aprovecha de las personas que, pues no sé, como que no tienen mala maña, ¿no? Como dicen, no son malagoñones. ¿Cómo se dice?
1: El portero.
0: Es malagón.
1: ¿Cómo? Yo he notado que tú confías demasiado.
0: Sí, por eso te digo, eso sí, la neta, sí. No sé, está mal de mi parte, pero sí, eso sí, la neta, sí, me arrepiento de eso, carnal.
1: Sí.
0: Eso sí me arrepiento bien gacho. Digo, chimales.
2: ¿De qué te arrepientes, perdón?
1: Ah, no, mi no es.
2: No, oye, no, mija, atención, perdón.
0: Escúchale el podcast de showplin.com.
5: Cara de perro. Saludos desde las Carolinas.
0: Decime, vos.
5: Yo me arrepiento de muy pocas cosas, loco, pero de lo que sí me arrepiento es de haber sido un cobarde en su tiempo.
0: ¿Oye?
5: Y haberme dejado influenciar mucho por la opinión de los demás.
0: Eso también.
5: Y no haber peleado por mi hijo, haberme perdido toda la niñez de mi hijo.
0: Sí, también.
5: Bueno, prácticamente lo perdí a él porque sé que existe, sé de su vida, porque vivimos cerca, pero desgraciadamente me dejé influenciar por los pastores de la iglesia donde iba en ese tiempo.
0: Ah, caray.
5: Ellos me influenciaron, me comieron la mente y me perdí la niñez de mi hijo, loco. Me perdí la niñez de mi hijo. Gracias a Dios sé que ahora mi hijo es una buena persona. Él ahora es sheriff, trabaja para el condado.
0: Wow.
5: De aquí donde yo vivo, loco, pero sí me arrepiento de eso, de no haber peleado por su vida, de no haber

0: peleado por estar al lado de él. De eso me arrepiento, de haberme dejado influenciar por los pastores de la iglesia donde vive en ese momento, loco.
1: ¡Wow!
2: Pues mira, papuchón, la neta, pero aprendiste, viejo. Lo bueno que tu hijo ahora ya es un security de Indoor Summit.
3: ¡No, hombre, Sherry!
4: Otro que no puso atención.
3: ¿Y Shela, usted de qué se arrepiente?
2: De haber permitido que esta mujer se entrara aquí al show de Piolín.
4: ¡Ay, Chela!
3: Oh, ¿que la cacha?
4: ¿Yo?
2: ¿La cacha?
3: ¿Pero usted qué tuvo que ver en eso?
2: Yo le abrí la puerta cuando llegó con su cara de mensa.
4: Con mi hoja. Con mi resume. No. Yo me arrepiento también de haber caído aquí en un lugar tan vil y corriente.
2: ¡Ay, achú! Oh. ¿Si la única corriente aquí?
4: Eres tú, bebé.
2: Mándanos tu comentario por Instagram @ el show de Piolín. O también, paisanos, pueden llamarnos. ¿A qué número corriente?
4: No, espérate, no dije de qué me arrepiento, güey, de verdad.
3: Dale.
4: De haber comprado en una casa en 1996, güey, cuando tenía 8 años.
2: ¿Neta, hija? ¿Te arrepientes?
4: Ya ves, en mi casa, güey.
2: Sí, ¿cuánto te costaba, hija?
4: En el 96, no tenía crédito, no tenía nada, yo creo que
3: 200 mil.
2: Pero tú me dijiste que te arrepentiste de haberte casado joven.
4: Ah, también, eso sí.
3: También.
2: Sí, mucha gente se arrepiente, de haberse casado jóvenes.
3: Y también, ¿no te acuerdas que dijo que se arrepiente que la enterraron en el cementerio?
4: Ah, eso no me arrepiento, güey. No. Eso fue mi mejor experiencia que mis nietos van a escuchar. Cuando
3: tú también, ¿no, Pelín?
2: Va practicando ella.
3: ¿Tú no te arrepientes de haberte casado joven?
2: Sí, fíjate.
3: ¿Te arrepientes?
2: Sí, carnal, sí.
3: ¡Mari, escucha!
2: Porque siento que me robaba mi inocencia, carnal, a la temprana edad.
4: Ay, por favor.
2: Cuando todavía no sabía lo que era la vida.
3: Uylo.
2: Cuando todavía estaba descubriendo realmente
3: tu cuerpo.
2: Y estaba yo emplumando.
3: Oh, que se arrepiente. Ahí vino Mari.
2: Vámonos, señores. A los mensajes aquí en el show de Piolín.
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19: Y parece que algunas figuras políticas no toman en cuenta el llamado a la austeridad, pues la secretaria de Turismo, Josefina Rodríguez, resumió en redes sociales su reloj Cartier y el Rolex de su esposo. Aunque los artículos fueron eliminados para el público, permanecieron visibles en su perfil privado. Yo soy Víctor Lagunas y esta es la historia. Apenas este 1 de septiembre, la presidenta Claudia Sheinbaum hizo un llamado a los servidores públicos a actuar con sencillez y humildad. Sin embargo, la secretaria de Turismo, Josefina Rodríguez, nuevamente ha sido objeto de cuestionamientos por los artículos de lujo que utiliza. En redes sociales privadas presumió los lujosos relojes que utilizaron ella y su esposo, además de un short de Moncler con un valor cercano a los 7,000 pesos. Sin embargo, estos artículos fueron eliminados de la fotografía pública, generando aún más cuestionamientos. También ha sido señalada por portar un anillo de diamantes cuyo valor podría alcanzar hasta 900,000 pesos, un reloj valuado en alrededor de 140,000 pesos, vestidos de aproximadamente 30,000 pesos y zapatillas con un precio cercano a los 17,500 pesos. Estos artículos y gastos han generado críticas y comparaciones con el discurso de austeridad promovido por Morena, especialmente después del mensaje de la presidenta Claudia Sheinbaum durante su segundo informe de gobierno.
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4: 11 de la mañana con 19 minutos y continuamos en el Sol 107.7. Si vas a cruzar en este momento por la garita de San Isidro, encontrarás en carriles normales una espera de 2 horas con 10 minutos, Ready Lane 1 hora con 50, Sentry media hora y el cruce peatonal es de 1 hora con 20 minutos. Si vas a cruzar por la garita de Otay, encontrarás en carriles normales una espera de 2 horas con 50 minutos, Ready Lane 1 hora con 50, Sentry 25 minutos y el cruce peatonal es de media hora. Que tengas un excelente viaje. Maneja con precaución. Continuamos.
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1: Y tú dijiste de que te arrepientes de haberte casado muy joven porque tu esposa te robó la inocencia, ¿verdad?
2: Nos trajeron sándwich de atún.
3: Cosa tan buena gente nos trae de comer y tú la tratas
2: sí,
3: así, güey.
2: Sí, hija, no, gracias, no, sí, por gracias. Eso. Este cuate nomás quiere echar un peleado. No,
3: pero sí dijo María, dijo que era un pollito y que era súper inocente sí. Y él no sabía de la vida.
1: Y era virgen, dijo.
4: Pollito inocente.
1: ¿No que no le tienes miedo, Piolín?
2: ¿Mande?
1: ¿No que no le tienes miedo?
2: No le tengo miedo, pero hala para allá y que baje la pistola. No, es que la neta sí, carnal. Yo era en Sacramento, carnal, era sí. Ese...
4: El bachelor, el bachelor, el más cotizado.
2: Todas las chamacas de Sacramento andaban detrás de mí. No, hombre, hijo de su madre, parecía yo sandía. Pegada a las moscas encima de mí. Allá en 1992.
4: Y yo fui la ganona.
2: Y tú fuiste la que...
3: ¿Es en serio eso, María Sotelo? ¿Es mentira?
4: ¿Sí? ¿En serio? ¿Que no, de que sí no, tenía un pegue sí. Cañón?
3: ¿Con sus pantaloncitos blancos y el bigotito?
4: Es el bigotito las traía y las camisas que mi cuñado Jorge les regaló.
2: Las abuelitas, las tías, las primas, las sobrinas, no, los tíos.
4: Era de todo. Tenías una combinación.
2: Sí, pero
1: en los tiempos, ahora puro vato te sigue.
2: Estamos en otra temporada.
3: Pero a ver, tu esposa que nos diga de qué se arrepiente.
4: Ay, híjole, eso lo he dicho varias veces. Y él se dice, ay, no digas eso. Y le digo, sí, yo me arrepiento de no haber tenido 5 hijos. Yo quería 5 hijos. Y me arrepiento. Sí, se lo dije, se lo digo cada rato. Me arrepiento. Yo quería 5 hijos y este hombre, 2. Primero 1. Me salió con 2, luego 1. Y luego, gracias a Dios que Edward quiso un hermanito y tuvimos a Daniel. Pero me arrepiento más ahorita. Imagínate, ya estamos solitos, nomás yo y él y el perro, pastor sí. Alemán, en la casa. Entonces, no, si tuviéramos 3 más, tuviéramos. Pues estuvieran y no todavía en casa unos y pues sí la, es que ahorita ya imagínate el mayor casado Daniel en la universidad y pues no con más hijos la casa más ruidosa más todo sí. Entonces sí me arrepiento y para todas las mujeres yo te le dije a Miguel Sheena su mujer está bien joven y yo le dije si yo tuviera la edad de Sheena ahorita tendría 2 hijos más pero
1: no y me que... dice y por qué no tienes uno más. Le digo, ¿no sabes qué tan cara está la vida, Mari?
4: ¡Ay, sí, codo! Está como Don Poncho. No, se te está pegando los codos.
2: Todas las mujeres quieren salir embarazadas. Mantengan a los cuinclis. A ver si van a decir lo mismo.
4: Mantenemos a ustedes.
2: Ahí tiene su burro nomás.
1: Sí. ¡Oh, Piolín!
2: ¡Pobre Piolín! No tiene ni vida el imbécil.
4: ¡Ay, cuál! Mira, tiene una vida, una gran vida.
1: Acabo de encontrar una lista de cosas que nos arrepentimos los humanos. A y ver. El número 1 es trabajar en exceso.
2: ¿Y tú de qué te arrepientes, carnal?
1: La verdad, me arrepiento de no haber perdonado a mi mamá.
2: Ah, ok.
1: Hace años.
3: Oh,
1: sí, porque por mucho tiempo no le hablé, no le ayudaba con dinero ni nada, hasta ahora.
3: Wow.
2: No, y ella se arrepiente de haberte tenido.
4: ¡Qué malo!
2: Porque nunca le perdonaste.
4: Anda.
2: A ver, la lista.
1: Filoso,
3: oye, la lista, pues. ¿Cuál es la lista, el número 1?
1: Número 1 es trabajar en exceso.
3: Ven, por eso yo no trabajo. Para no desgastarme.
1: Número 2 es no expresar los sentimientos.
4: No soy muy buena para expresar los sentimientos.
2: Hay mucho compa también, carnal.
4: En general, no soy muy buena.
1: No.
4: En general, yo no soy muy expresiva. Mis sentimientos o como me siento.
2: Yo tengo que andar buscando mujeres, güero, para que me.
4: ¡Ay, cálmate! Así te va.
2: Baja la pistola, pues.
4: Sigue, Miguel, no la interrumpas.
1: Número 3, perder el contacto con amigos.
2: Ay, yo sí, okay. Carnal, no sí. Marches.
1: Y número 4 es no permitir ser más feliz.
4: ¿Cómo? No entiende. A ver, ¿vuelvo a repetirse?
1: Dice número 4, no permitirse ser más feliz.
4: Ah, no, yo soy muy feliz.
2: No, pues sí. Si yo estuviera casado conmigo también.
4: ¡Ay, cálmate, hijo! La felicidad es interior. Ay, oye, acá.
2: Ay,
4: mira.
2: No. DJ, si tú estuvieras casado conmigo, no sería más feliz.
1: Yo trabajaría.
4: ¿Saliste de la casa?
2: Más esos comentarios.
5: Pues, sinceramente, he cometido tantos errores.
2: Estamos de hombre.
5: Que no hay ni cuál escoger.
4: Oye, pero a Ana no se le preguntó.
2: Es que no. No viene
3: sí,
2: a trabajar.
3: Es que no estaba Mari, no había traído el sándwich todavía.
4: ¿Qué habías dicho?
2: Aquí está, Irala. ¿Quién es, chica?
3: ¿Qué dije? Lo que no me arrepiento de haber comprado una casa en 1996 cuando tenía 7 años.
2: Sí.
3: Ya están muy caras.
1: ¿Cuándo tenías 7 años?
4: Pollita, esa pollita.
2: No, sí. Y luego también ella, por ejemplo,
3: Oye, de haberme casado como Piolín joven, sí, cierto, ya me acordé.
4: Ay, ¿sabes? Igual ya que yo. Otra víctima. Sí, igual que ay, yo. No,
3: la tenía 18 años y estaba chiquita.
4: Ah, sí estaba.
1: Escucha,
4: yo también.
1: No, sí. Dice que se arrepiente de no haberse quitado la matriz.
6: ¿Por qué? Bueno, te voy a mencionar uno. No haberme quitado la matriz antes de tener hijos.
3: Ay, no quería tener hijos.
2: No marches. Wow, ¿no quería tener hijos?
1: No, tiene tres.
2: No marches.
3: Ay,
2: ¿cómo una madre va a decir que se quería quitar la matriz para no tener hijos cuando tiene tres hijos?
4: Uf, está fuerte eso.
2: No marches.
1: Wow.
2: ¿Por qué razón? Es que sabes que no le he ido chido con su morrillo.
4: Sí, no, ¿verdad? Pero la culpa de los hijos es uno de padre.
2: No, sí, también no, sí, los morros. Sí, también sí, hay unos bolos que ahí está el DJ, por ejemplo, que es un
4: cerdo. No.
1: El otro día nos peleamos con Pilín porque le dije, los hijos son un reflejo de los padres.
4: Correcto, así es.
1: Si no los educaste bien, se van a portar mal.
4: Sí. Ahí ¿y está. ¿Qué dijo mi marido que no?
1: Oh, no, el niño se porta mal porque él quiere portarse mal.
4: No, para nada.
2: Ahí está. Entonces, señores y señoras, estamos hablando de los niños que se portan mal. No. Mandes como. Ah, no, ¿verdad?
1: No,
4: okay. No le gustó por eso. Ya, cambie de tema. A ver.
2: No, mucha gente se arrepiente de no haber pasado más tiempo con sus hijos cuando estaban pequeños.
3: Wow.
2: También. Dice, Piolín, yo me arrepiento de haber esperado tantos años para poner mi propio negocio.
1: Eso es bueno.
2: Dice, Juan, dice, me arrepiento de haber dejado ir a la persona que realmente me quería.
1: Ah, tú, la salvadoreña.
3: Eso lo mandó mi ex,
1: ¿verdad? La casa.
2: No me.
4: Ay,
2: por favor, no me.
4: A ver, la carita. La carita, los ojos, ¿para dónde se va? A ver.
2: Tú no sabes lo que siente Don Venezuela, hijo de puya. Se me arrepiente.
7: Yo me arrepiento de haber comido habanero ayer.
2: ¿De qué te arrepientes, babuchón, babuchona? O llámanos, ¿a qué número, señorita?
3: 855-570-5673.
2: Oigan, la celebración más grande y más perrona, gratis, será en la Plaza México el día domingo 13 de septiembre, de 1 a 5 de la tarde, paisanos. Ahí nos vemos. Va a haber mariachi, banda en vivo. Va a haber concursos, boletos para Dinelandia.

0: camarada, yo me arrepiento, Piolín, de no haber terminado una relación antes.
1: Ah, sus órdenes. Bien.
0: Perdí 5 años y todavía me dejó de viendo el Netflix.
2: Ah, sí, soy güey.
1: O terminar la escuela, también mucha gente sabe.
0: Eso es muy cierto, hija, ¿eh? Mucha gente cuando termina una relación dice, ¿por qué no terminé antes esa relación de venenosa? ¿Por qué no lo hice anteriormente? Porque pues miedo, ¿no? Miedo a la soledad, miedo al futuro.
1: Miedo a tener que ir a la lavandería y no lavar en la casa.
2: Ey, de mí no vas a hablar, güey.
3: A ver. Bien, lo que yo me arrepiento...
0: ¿De qué, hijo?
3: ...es que tuve que abrir otra vez esa puerta de tomar cuando ya estaba 1 año sin tomar. Es lo que me arrepiento. Saludos, Cachanilla.
0: Saludos.
3: Y don Poncho, yo no estoy tomando...
1: Wow, había dejado el alcohol y regresó al alcohol.
0: Así pasa con mucha gente también, viejo, ¿eh?
1: Sí.
0: La neta.
2: Oye,
1: dale, dale.
2: No, el señor que llamó, Alex.
0: Identifícate, ¿cómo? Alex. Me mandó un mensaje por Instagram, @ Choblin. Alex.
4: Ale, ¿cómo estás, Choblin? Soy Alex, el Ronald, ¿te acuerdas?
0: Sí, ¿cómo no, carnal? ¿Dónde estás?
4: Yo trabajando, no como tú.
2: Oh, ya te vieron.
0: Oye, Pabuchón, ¿pero dejaste de ser, bailarín exótico?
4: Sí, me arrepiento.
0: No se arrepiente de haber bailado, para mujeres, ¿verdad?
4: Me arrepiento de haber dejado de ser gay, ahora soy hombre.
0: ¿Te arrepientes de haberte metido con las mujeres y gastar tu dinero de las mujeres en los lugares donde dicen te amo cuando no las conoces?
4: Sí, sí.
0: ¿En qué ciudad estás?
4: Pues. ¿Mandé?
0: ¿En qué ciudad estás, viejón?
4: Ahorita yo vivo en Santa Ana y estoy trabajando acá por Mission Viejo.
0: ¡Ah, está perro! Ya, ¡no manches!
1: ¿De qué te arrepientes?
0: ¿De qué te arrepientes, viejón?
4: Pues, mira, me arrepiento de joven, de verme, ¿te acuerdas de tirarme a las drogas? Perdí mucho tiempo allí.
0: Sí.
4: Pero gracias a Dios que salí adelante. Y ya tengo como unos casi que 25, 30 años que no fumo y no tomo Piolín, gracias a Dios. Wow. Y a ti.
0: Sí, a él le ayudamos para que dejara las drogas.
1: ¿Dónde?
0: No. Sí.
4: Oye, cara, pues. La verdad me arrepiento porque ahorita, gracias a Dios, pues trabajo de plomería, electricidad en la Telefines. Y si yo hubiera aprendido más cosas de joven, la verdad que yo estuviera mi propia compañía.
0: No, si hubieras aprendido más cosas de joven, te hubiera limpiado tú solo con el papel del baño. No, pero ya, carnal, la bendición, Babuchón, que ahora estás bien, gracias a Dios, después de dejar las drogas, viejón. Hey. O sea, qué bendición más grande, Babuchón, te felicito, carnal.
1: Y pronto vas a tener tu propio negocio.
0: No, y cuando tengas ya, cuando quieras hacer tu propio negocio, yo te ayudo, carnal, para que mucha gente te contrate, viejón, ¿ok?
4: Mira, aquí andamos ya, ando tratando de agarrar mi propio jale.
0: Órale.
4: Ya mandé a hacer tarjetas y todo, pero ahí andamos, Pele. Ahí andamos, gracias.
1: Hay que poner a triunfar.
2: No cuelgues.
0: Te voy a poner en el segmento de que vienes a triunfar. No te voy a ayudarte, carnal, ¿ok, hijo?
4: Ok, gracias.
0: Oye, no, pues ese güey mejor mételo en los taxis, ya le das para dejar las drogas. Ya le vas a dejar para la búsqueda de trabajo. No, mi hijo Piolín, chótelo. Mira, tu vieja ya tiene 3 hijos.
5: Mira, yo me arrepiento de no cambiarle la radio cada vez que hablas de las Chivas. De tanto escucharte, hasta yo creo que pueden ser campeones del mundo. Pero ya siendo realista y poniendo los pies sobre la tierra, no vale ni un cacahuate las Chivas, la mera neta, no dan una.
0: Sigue llorando, americanista, porque les fue bien cañón, pobrecitos. Bye.
1: Oye, me sorprende que el voz de Travis no ha llamado, ¿eh? No,
6: te estoy oyendo, te estoy oyendo, vato.
0: Estamos hablando, paisanos, de que hay mucha gente, por ejemplo, que se arrepiente de hacer cosas o que haber hecho cosas, ¿verdad? Se arrepiente. Mira, lo que me mandaron ahorita, pero mándalo grabado con su voz por Instagram, @ Choblin Paisano, para que sí, toda la gente lo vea, ¿no? Dice, el no haber ahorrado dinero, Piolín. Sí. Cuando tuve yo de 20 a 30 años, me gastaba todo mi dinero.
1: Sí.
0: Y ahorita pasa. Ando de perro a los 40 años.
1: ¿Quién lo mandó, Cacha?
0: Ando. Ando buscando cupones en los periódicos.
2: Sí, soy güey, cuando lleguen los de Ralph's.
7: Hola, papucho, buenos días, buenas tardes. Aquí es Luis de Phoenix.
0: Buenas noches.
7: Yo me arrepiento, la mera verdad. Bien, me arrepentido estoy de que me la paso oyéndolos en la radio todo el día. Oh. Y para acabar en la tarde otra vez. Saludos.
0: Ay, eso se arrepiente. No te arrepientas, carnal. Si no nos escuchan en la radio, puedes escuchar también el podcast, el show.com. Somos una diversión 24 horas al día, sábado y domingo también. Trabajamos los 7 días a la semana para que veas.
1: Y sí.
0: Ahora le dice, Piolín, yo me arrepiento de no haber viajado cuando podía. Espero tener, dice, esperando tener dinero y ahora tengo dinero, pero me duele la rodilla, la espalda, la cabeza, tengo riumas, diabetes.
2: No te pases.
0: Colesterol.
1: Sí, don Poncho lo mandó.
0: Mira, no pasar más tiempo, me arrepiento con mis padres.
1: Eso no pasa. Especialmente cuando órdenes los dejas en otro país.
0: Sí, porque dice, no marches, dice, porque hay cosas que el dinero jamás puede recuperar, que es haber compartido más tiempo con mis padres que ya murieron los dos.
1: Eso dice Ricardo.
8: ¿Sí? Habla Ricardo. Oye, Piolín, yo me arrepiento, Piolín. Yo me arrepiento de no haber dedicado tiempo a mis hijos, Piolín. Yo siempre he tenido dos trabajos. Ajá. Y y ellos crecieron con más tiempo con su mamá.
0: Hijo,
8: bueno, con mi ex esposa ya, Piolín.
0: Uh-huh.
8: Y estoy arrepentido de no haberle dedicado tiempo. Le dediqué más tiempo a mi trabajo, Piolín.
2: Ouch.
0: No, pues.
8: Pero eso sí puedo decir con orgullosamente, Piolín, nunca les faltó nada a ellos. Nunca les faltó nada. Y pero no les dediqué amor. Amor, tiempo. Está con ellos.
0: Pero yo creo que a muchos nos pasa eso, ¿no, carnal?
1: Sí.
0: O sea, pero ¿sabes por qué nos pasa eso? Porque le queremos dar la mejor educación a nuestros hijos.
1: Correcto.
0: Tú seguramente le diste la mejor educación a tus hijos, mejor que la que tú tuviste, carnal.
1: Sí.
0: Como yo, por ejemplo, le di una mejor educación a mis hijos que yo nunca tuve.
1: ¿Pero de qué?
0: Educación.
1: Sí. Bueno, se nota. ¿Pero de qué sirve darle todo lo material cuando después tus hijos no quieren pasar tiempo contigo?
0: Ah, talán, cacha.
1: No, digo no, Ricardo.
0: No, pero carnal, es que la neta no hay una, ¿cómo dicen? Un menú, un ejemplo, una
1: instrucciones,
0: guía. Sí, o sea, carnal, tú lo mal echas ganas porque quieres una mejor vida para los chamacos y pues de ahí, carnal, pues ahí no puede uno como padre también echarse la culpa toda. No, tampoco, paisano. No se me sientan culpables, viejones, porque la neta, también como padre de familia, si tú lo sacas de vida, si tú educaste a tus hijos, si tú tienes un hijo con una carrera, una hija con una carrera, dime que no te debes de sentir orgulloso.
1: Sí.
0: Claro que sí.
1: Claro.
0: Claro, sacrificaste tiempo con ellos. Totalmente de acuerdo.
1: Sí.
0: Pero tuviste que hacerlo para darles una mejor educación a tus hijos y mejorar esta vida. De ya no tener gente como el DJ.
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6: 70% de la población aprueba el gobierno de Claudia Sheinbaum, según encuestas publicadas este día. La jefa de Estado resaltó que esto se debe a sus principios de no mentir, no robar y no traicionar al pueblo. La presidenta consideró que era de esperarse que la oposición criticara los resultados presentados en el informe, aunque también expresó que el partido político que tiene la imagen más negativa sigue siendo el PRI. Por otro lado, Sheinbaum Pardo explicó que México aún no tiene condiciones para extraditar a Rubén Rocha Moya, ya que no han recibido las pruebas necesarias de Estados Unidos. Además, cree que la DEA con sus dobles discursos busca generar divisiones al interior del gabinete de seguridad, mismo que se mantiene fuerte. Sobre las empresas de Amílcar Olán, la titular del Ejecutivo señaló que todo se investiga, recalcando que las indagatorias deben basarse en evidencias sólidas. Este día, Luisa María Alcalde, consejera jurídica, dio glosa del informe de gobierno informando que se han desarrollado 27 reformas constitucionales y 26 legales. La presidenta expresó que las reformas aprobadas por el Congreso han recuperado el sentir social y la soberanía del país. Finalmente, la mandataria explicó que adolescentes menores de edad que han participado en actos delictivos y son detenidos en algunas ocasiones se les considera víctimas. Lo anterior es determinado por la Fiscalía.
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0: Papuchón Papuchona, tenemos a Alex, paisano de Michoacán, que le anda echando ganas.
1: El handyman.
0: Alex tiene su propio negocio de handyman y le sabe a la plomería y electricidad. O sea que este compa no dice, háblale a alguien, él es ese alguien. Así es, Papuchón, identifícate, mi compa Alex.
2: Mi nombre es Alex, escucho al Piolas en la mañana. ¿Qué onda, Piolín? ¿Cómo estás?
0: ¡Con energía! ¿Se te dañó la plomería? Alex, es la solución. ¿Problemas eléctricos? Alex, es la solución. ¿Hay algo que reparar en la casa? Alex, es la solución. Alex, ¿cómo se llama? Papuchón, entonces, ¿qué es lo que tú haces como handyman, carnal? ¿Se reparas electricidad? ¿Qué más?
1: De todo.
2: Sí, pues ahí de todo un poquito, Pelín, pero más en la especialidad de la plomería, electricidad, Pelín.
0: ¿Cuál ha sido el trabajo más difícil que te ha tocado hacer?
2: Dejar las drogas.
1: Como a ti, Pelín, que te liquea ahí atrás, él te puede ayudar.
0: Oh, sí, ¿verdad? Sí, vete nomás, no me liquea, no marche, ya tengo un pañal.
1: No.
0: Oye, Papuchón, carnal, pero qué bueno que te animaste a hacer tu propia compañía, viejo. Me da mucho gusto, Papuchón. ¿En qué áreas puedes hacer jales a domicilio, viejón?
2: Aquí también en la área de Santana, Papuchón, y en Los Ángeles. Ahorita estamos radicando en el condado de Orange, Papuchón. Donde caiga. Pero podemos ir a Los Ángeles, donde caiga, donde haya el verde. Bueno, el dólar, pues, no la otra verde.
0: Oye, pero entonces quiere decir que hay gente allá, por ejemplo, en Tampa, Florida, carnal, hay gente que necesite tu ayuda también ahí por Albuquerque, Nuevo México, Utah, por ¡hombre! Houston, Dallas, por Wisconsin, madre. Alabama, carnal, Alabama también. Pasas. En Las Vegas.
2: Pues no hay que apaguen el viaje, el avión y para allá vamos. Que
1: le... Ey, y el hotel y los bióticos.
0: Y el coyote.
2: La cena y la comida y para allá vamos.
0: Carnal, ¿pero te dio miedo hacer tu propia compañía?
2: No, fíjate que no, Pelín, apenas lo platiqué con mi esposa y ahorita estoy trabajando en una compañía, pero también hice ya, estoy tratando de hacer, para trabajar conmigo mismo, porque ya nomás quiero... en unos poquitos años más tener mi propia compañía para echarle ganas, para trabajar, yo ser mi propio jefe.
1: Eso.
0: Carnal, ¿y quién te enseñó, Papuchón, a ti trabajar la plomería, electricista? ¿Cómo aprendiste?
2: Pues era Piole, yo empecé de janitor en un gimnasio a limpiar máquinas, baños y todo, y mira que llegaba el plomero y miraba, llegaba el electricista y miraba. Entonces una vez llegó el jefe, uno de los jefes, y le dije que si me podía subir de posición, que quería ganar más dinero. Y me dijo, ¿y qué sabes hacer? Y pues barrer y trapear, y ya me dijo, cuando sepa hacer algo más, ahí hablamos. Y eso me motivó, Piolín, sí me sentí triste.
1: Te agüitó.
2: Pero me motivé, dije, no, pues yo le tengo que demostrar que es hacer algo más.
0: No, pero qué bueno, carnal, que te dijo eso el compa, porque la neta eso motiva, viejón. Qué bueno, que porque si no te hubiera dicho eso, no te hubieras puesto las pilas, viejón, para aprender electricidad, para poder, ya sea, trabajar, ¿verdad?, también como fontanero, viejón. Eso me gusta, Papuchón, así es que velo por el lado positivo.
2: También pulo pisos, Pelín.
1: ¿También?
2: También, Pelín.
0: ¿Y los pisos dónde los pones?
1: No, hombre, los pule.
0: Ah, los pule, ok. ¿Qué pionita sordo del lado izquierdo? Y sí. Llámenle, por favor, paisanos, sí, para que...
2: Pues ahí andamos, Billy. Ahorita tengo ya, gracias a Dios, como facility manager de mantenimiento en los gimnasios en varias locaciones, Billy, aquí.
0: Sí, aquí miren. Andamos. Y este vato, paisanos, o sea, es buen trabajado porque él agarró jale en diferentes gimnasios. Ahí por, tengo entendido, carnal, si no me equivoco o me corriges, ahí por Irvine, Santana, por Tustin, ¿verdad, hijo?
2: Sí, por acá andamos también en la área de Los Ángeles cuando se requiere, cuando nos mandan allá a arreglar algo, pues allá vamos también, pues.
0: 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Volada, Papuchón, ¿qué se siente que está hablando ya la gente, viejón?
2: Gracias, Papuchón.
0: No, ya sabe, papá, cualquier cosa que necesite, manda un mensaje, ¿ok, papá?
2: Muchas gracias, Papuchón. Que Dios te bendiga y no cambie, sigue igual, Papuchón. Y gracias al DJ también, Papuchón.
0: Saludos. Gracias, papá.
3: Saludos.
2: Ahí me acuerdo de ustedes todo el tiempo, Papuchón.
0: No, pues, carnal, felicidades, Alex, porque los michoacanos no nomás llegan a trabajar, llegan a triunfar.
2: ¡Triunfa! Ay, pues, tengas un evento, invítame, Papuchón, para ir a saludarte.
1: ¿Al evento?
0: ¡Ah! No, no te vayas, el evento, carnal, nos vemos el domingo ahí en la Plaza México a la 1:00 p.m, 1:00 a 5:00 p.m, ahí en Plaza México en Lynnwood. Ahí te espero el domingo 13 de septiembre, Papuchón, vamos a celebrar la independencia de México y Centroamérica con banda en vivo y también mariachi, ¿ok, hijo?
2: Ahí te veo, Papuchón.
0: Ahí te veo, paisano, órale.

Y buenas tardes, ya son las 12:05 en el Sol 107.7. Es un gusto saludarte una vez más. Mi nombre es Vanessa y te voy a acompañar hasta las 2 de la tarde. Le mandamos un fuerte beso y saludote a mi querida Liz también, que muy pronto estará aquí con ustedes. Pero el día de hoy tenemos varias cosas de las cuales platicar. No sé si sean algunas dolorosas, algunas pues raspando muebles, como dicen. Porque, pues, ¿cómo quedó el América, no? En cuestión futbolera, si hay mucho FIFA por ahí, pues, ¿qué onda con este enfrentamiento? Por ahí dicen que el VAR tuvo que ver, que el árbitro no estaba de su lado. No sé si tú eres amante del fútbol y estás, pues, en este equipo, ¿no? Del América, ¿qué pretendes que vaya a pasar? O si aceptas, pues, ese lugar en el cual quedó. Y también, por otro lado, fíjate que hoy es el Día Mundial de la Higiene. No sé si te acuerdas por ahí, ¿verdad? Lamentablemente de esta pandemia del COVID, pues muchas personas hasta el papel higiénico se lo acabaron en estas tiendas de membresía. Pero a mí lo que me llama la atención es que siendo hoy el Día Mundial de la Higiene, que se conmemora cada 3, 4 de septiembre, me hace preguntarme qué tan limpios, qué tan higiénicos son o se volvieron después de estas circunstancias que yo decía, a ver, pero si las manos te las tienes que lavar cada que utilices, comas, vayas al baño, etcétera. Y justo había una encuesta que decía que si respondías de estas tres preguntas que más adelante te voy a hacer, pues si te consideras alguien higiénico, alguien limpio, o realmente nada más lo haces por posar, ¿verdad? Que espero que no. Pues mientras nos vamos a ir con más música, continúa

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16: Ismael Burgueño Ruiz destacó el crecimiento nacional de Morena luego de que la dirigencia partidista informara que el INE registra más de 11.629.000 afiliados, un incremento superior al 400% respecto a la verificación anterior. El aspirante a la coordinación estatal señaló que estos números reflejan la importancia de la militancia, el trabajo casa por casa y la cercanía permanente con la ciudadanía. Burgueño aseguró que la consolidación del movimiento debe acompañarse de organización y presencia territorial, además de mantener los programas sociales que, según datos partidistas, alcanzarán durante el 2026 a 42 millones de derechohabientes en todo México.
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18: Y ya son las 12 de la tarde con 14 minutos. Continúas en el Sol 107.7. Atención, si vas a cruzar en este momento por la garita de San Isidro, encontrarás en carriles normales una espera de 2 horas con 20 minutos, Ready Lane 1 hora con 50, Sentry 25 minutos y el cruce peatonal es de 15 minutos. Si vas a cruzar por la garita de Otay, encontrarás en carriles normales una espera de 2 horas con 50 minutos, Ready Lane 1 hora con 50, Sentry media hora y el cruce peatonal es de 45 minutos. Que tengas un excelente viaje, maneja con precaución y recuerda seguir en sintonía de El Sol 107.7.
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Y ahí estuvo lo más reciente de Karol G, Alguien que te amaba, que de hecho es de su álbum también que recién acaba de salir y causar mucha polémica de no me arrepiento de sentir tanto, pero lo que llama la atención no es de arrepentirse, ¿verdad? Sino de que hay por ahí unas imágenes, unas fotos muy recientes junto a Bruno Mars. Entonces, quién sabe, probablemente ahí en su canción Alguien que te amaba, pues ahora ya tenga un nuevo dueño ese corazón, o simplemente pues fue la inspiración, ¿no? Musical, de repente como que dices, ah, pues puede que me acomode un poquito aquí en lo que hago el álbum y algo pueda surgir, quién sabe, pues ahí puede ser que te identifiques o no, diciendo, Vanessa, pero es Karol G, Bruno Mars, en serio, sí, pero también en la vida de los mortales sucede, de repente dices, oye, pues yo acabo de salir de una relación, una ruptura, algo me duele, algo me lastima, pero pues de repente no sabes, no sabes, todo puede pasar.

donde tú vas a hacer conciencia, a ver si es cierto que eres muy higiénico, muy higiénica, que por acá ya en el WhatsApp andan diciendo, Vanessa, de mí no vas a andar hablando, entonces perfecto, a mí me encanta hablar de todo, claro que sí. Así que vamos a ver de estas tres preguntas que te voy a hacer a continuación. ¿Cada cuánto cambias la esponja de lavar tus trastes? ¿Has limpiado tu celular el día de hoy? ¿Qué tan limpio está tu carro? A ver, esas tres, veme haciendo conciencia. Yo me voy con más música y vamos viendo qué del 1 al 10 te voy a ir así, mira, ten, ten, ten, palomeando. A ver si es cierto. Mientras nos vamos con más música aquí en el Sol 107.7. Recuerda, mi nombre es Vanessa y te voy a acompañar hasta las 2 de la tarde. Y pues mira, va muy ad hoc con lo que abrimos justo de Karol G con esta canción ahora, pero de la séptima banda, Yo Sí Me Enamoré, aquí en el Sol 107.7.

Sol 107.7 te saludo, es un gusto acompañarte, mi nombre es Vanessa y te voy a estar acompañando hasta las 2 de la tarde. Y gracias también por tu respuesta a través del WhatsApp, que creo que la... se podría decir que de los tres top que te di de acuerdo a la higiene, el que más habían puesto atención era lavarse las manos, pero resulta que por acá me dicen, buenas tardes Vanessa.

Así que tú sabrás, haz conciencia, pero de lo que no quiero que hagas conciencia es de que disfrutemos el comer. ¿Y por qué te lo digo? Me topé por ahí con un pequeño amiguito. Te platicaré un poquito de ello, pero quiero saber si tú ya sabes que estamos en el mes de comer y comer y comer, porque ¡viva México! Sí, ya iniciamos septiembre, se pasó el tiempo volando. Ya cuando menos lo pensemos, ya vamos a estar en Thanksgiving y después la cena navideña y vámonos 2027, que ahí voy. Pero no nos vamos a adelantar tanto, tranquilos, tranquilos. Lo que sí vamos a hacer es escuchar lo que a continuación te voy a compartir. De acuerdo.

del ex ni de nadie, no. Estamos hablando de un perrito, sí. Si quieres, igual te comparto la nota a través del WhatsApp. O tú también me dices, ¿sabes qué, Vane? Yo quiero participar en la encuesta o quiero nominar a alguien. Adelante. Te platico un poco de ello. Resulta que ahora le dicen el efecto abuela. No, le echen la culpa a la abuelita. Pero resulta que tras 3 meses de estar en casa de su abuela, ahí sí no sé si la nieta lo dejó, eso sí no te tengo como un veredicto final, pero resulta que esta mascota se quedó 3 meses en la casa de la abuela durante las vacaciones, que muchos sabemos ya regresaron o están incorporándose a

Me Vale, que por cierto, saludos a Tati, un hermoso canino que también, yo creo que si pasa más de 3 meses en casa de la abuela, sí, probablemente la dieta no sea parte de su día. Así que a través del WhatsApp 663-402-3912, pues dime cuál es ese platillo que, la verdad, dices, sorry, me vale la dieta, no me interesa, pero voy a terminar más gordito que ese perrito. A través del Sol 107.7 te saludo. Mi nombre es Vanessa y voy a estar contigo hasta las 2 de la tarde. Y nos vamos con más música porque llega el Coyote y su banda. Y dice lo siguiente, yo creo como este perrito, para impresionarte. Aquí en el Sol 107.7.

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12: Este primero de septiembre, la presidenta de México, Claudia Sheinbaum, hizo un llamado a los servidores públicos sobre la importancia de ser sencillos, tener humildad y evitar el uso de recursos públicos para excentricidades y lujos. Sin embargo, la secretaria de Turismo, Josefina Rodríguez Zamora, fue objeto de señalamientos por los artículos de lujo que luce públicamente. Entre ellos se encuentra un anillo de diamantes cuyo valor podría alcanzar hasta $900,000. Esto previo a su boda con Iván García Juárez. Estos gastos han generado críticas y comparaciones con el discurso de austeridad promovido por la Cuarta Transformación.
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15: 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Este 1 de septiembre, la presidenta de México, Claudia Sheinbaum, hizo un llamado a los servidores públicos sobre la importancia de ser sencillos, tener humildad y evitar el uso de recursos públicos para excentricidades y lujos. Sin embargo, la secretaria de Turismo, Josefina Rodríguez Zamora, fue objeto de señalamientos por los artículos de lujo que luce públicamente. Entre ellos se encuentra un anillo de diamantes cuyo valor podría alcanzar hasta 900 mil pesos. Esto previo a su boda con Iván García Juárez. Estos gastos han generado críticas y comparaciones con el discurso de austeridad promovido por la Cuarta Transformación.
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17: Y ya es la 1:18 p.m. Estás en El Sol 107.7. Atención, si vas a cruzar en este momento por la garita de San Isidro, encontrarás en carriles normales una espera de 2 horas con 40 minutos, Ready Lane 1:50, Centro y media hora, y el cruce peatonal es de 1 hora. Si vas a cruzar por la garita de Otay, encontrarás en carriles normales una espera de 2 horas con 40 minutos, Ready Lane 2 horas con 20, Sentry no hay espera y el cruce peatonal ya es de 1 hora. Que tengas un excelente viaje, maneja con precaución y sigue en sintonía de El Sol 107.7.
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Y continuamos en El Sol 107.7. Mi nombre es Vanessa y te acompañaré hasta las 2 de la tarde. Y retomando el tema, ya usamos de pretexto al perrito. Si no estuviste ahorita escuchando, pues te refresco un poco la memoria. Este perrito que se quedó 3 meses en casa de la abuela y subió de peso. Pero aquí la pregunta no es para que te traumes ni para que digas, Vanessa, por favor, empiezan las fiestas patrias. Justo eso es de lo que estamos hablando, porque ya inició septiembre, el mes de la

número uno. El pozolazo es el número uno. De ahí le sigue los famosos chiles en nogada, que la gente de Puebla, mira, mis respetos, riquísimos, sabrosos. Y si tienes la oportunidad, desde agosto, no, julio final.

O sea, tú ya dices, Vane, ya me dio hambre, o Vane, yo tengo otro mejor. Pues a través del WhatsApp, 663-402-3912. Me voy con el cuarto lugar, los pambazos. Con papa, con chorizo y bañados así, mira, en salsita de chile guajillo. Uy, si ya te dio hambre, pues sorry. Que por cierto, saludos por acá, mi querido Muro, dice Vane, ¿qué onda con las gorditas de chicharrón? Nada más antojando, dando sed, porque como que el calor ya no...

Y espero que no caigas, no en el coma, ¿verdad? Esperemos que no, pero sí que no te me empaches, porque continuamos hablando de estos antojitos mexicanos que ya estamos, te repito, en el mes patrio. Sí, ya septiembre, a ver, abre los ojos, sí, ya es septiembre. Y en otro abrir y cerrar será diciembre, pero no nos vamos a adelantar, tú tranquilo, yo nervioso. Y lo que te estamos preguntando, y si quieres también comentarlo a través del WhatsApp, 663-402-3912, es el antojito mexicano que tú no le puedes hacer ni el fuchi. Que dices, Vane, yo soy fan. Por acá ya tenemos otra propuesta a través del WhatsApp, me dicen el pozole. Y sí, efectivamente el pozole encabeza la lista. De ahí dijimos que los chiles en nogada, luego el pambazo y...

tienen queso. Bueno, tú sabrás. El punto es que si tienen queso, pueden ser con flor de calabaza. El huitlacoche, si no lo has probado, se ve feo, pero sabe bueno. Así, así te la pongo. De chicharrón también, buenísimas. Buenísimas ya sea en salsa verde o salsa roja. Por acá me dicen, Vanessa, tengo hambre y todavía no salgo a comer, lo siento. Ni modo, ni modo. Por acá también elotes o los esquites. Que yo antes no entendí esa diferencia, perdonen la ignorancia, ¿verdad? Pero es bueno aprender, todos los días aprendemos algo. Pero según esto, por ahí me explicó un conocedor de los elotes fan. Dijo, Van, una cosa es el elote cuando estás pues tú mordiéndolo así, que te lo ponen con chilito y todo, y otra cosa es en el vasito. Ahí ya es el esquite. Si estoy equivocada, pues tú dime, ¿verdad? Pero es el antojo callejero, según esto en la lista de todos los mexicanos en unas fiestas patrias, que tú lo disfrutes, que andas ahí, mira, insoportable, comiéndote ya sea el elote o el famoso esquite. Después nos vamos con algo que yo siento que va más en la categoría de diciembre, pero resulta que aquí sale que también es parte de

asada, eso sí, ya sea los domingos cuando hace calor, no importa, lo que más se necesita es comer. Si tú quieres añadir o dices, Vanessa, se te fue este alimento, este producto en la lista, tache, mándamelo a través del WhatsApp 663-402-3912. Y nos vamos con más música. Recuerda que estás en el Sol 107.7. Mi nombre es Vanessa y te acompañaré hasta las 2 de la tarde. Y llega el señor Julián Álvarez y dice, dime si me vas a querer algún día. Así va la letra, disfrútala.

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13: Un fuerte operativo de seguridad fue desplegado en Tecate bajo el nombre Cóndor 4, encabezado por el secretario de Seguridad Ciudadana de Baja California, general de brigada Laureano Carrillo Rodríguez, con la participación de corporaciones de los 3 órdenes de gobierno. El despliegue está conformado por alrededor de 200 elementos, 40 unidades y 2 binomios caninos, distribuidos en distintos puntos de la zona urbana y áreas ubicadas en las afueras del municipio. Las acciones tienen como objetivo reforzar la presencia policial, brindar seguridad a la población y ubicar a presuntos integrantes de células delictivas identificados como objetivos prioritarios para las autoridades estatales.
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Y pues lo que yo creo que sí tiene ganas de volver es el calor. Así que yo ya me despido. Muchísimas gracias por estarnos escuchando. Recuerda que estás en sintonía de El Sol 107.7. Mi nombre es Vanessa. Y sí, efectivamente, el calorcito quiere volver. Prepárate porque a partir del día de mañana empiezan a subir las temperaturas. Playa, alberca, alguien que la tenga, pues que nos invite, porque sí, se va a soltar de nuevo el calor en nuestra región. Que pases una excelente tarde, te quedas con más música, disfrútalo mucho, y sí, bloqueador solar y una que otra bebidita, ¿por qué no? Nos vamos con música, porque sí, justo nos está siguiendo la corriente con nuestro querido fantasma.

0: este es el show más chido. Al rato vamos a hablar de la América, ¿no, brody? Al rato vamos a hablar de su padre, señores. Oigan, Choco, vámonos con las encuestas. Aquí tenemos a el panadero y también tenemos a... Oye, estás igual que Homero, ¿ya no tienes otra camisa tú o qué?
1: Deja en paz a Homero.
2: Espérate, ¿quién es el panadero? Aquí nomás vi a Chucho, yo.
0: Pues tú, güey, con esa camisa blanca.
1: O sea, dicen que gente nice como yo de blanco, doctor. Enaco de blanco, panadero, ¿no?
2: Cálmate, no le des cuerda a eso.
1: O sea, una persona como yo, corriendo. Obviamente estoy haciendo ejercicio. Un naco como el garbanzo corriendo, seguramente se robó algo.
3: Pero eso no es blanco, es como que lo lavó con la ropa negra.
1: No, por lo regular los nacos, pues los blancos se les convierten como en grisosos, ¿no? Un tipo grisoso pálido.
0: Hijos de él.
1: Bueno, vamos con la encuesta, Erasno. El día de ayer me quedé pensando en lo del talento. Maldito que decían pantalones. Que era el primer miércoles lo del talento, que fue el día de ayer. ¿Y sabes que la Biblia habla algo de eso? O sea, habla de que Dios te da talentos y tú los tienes que utilizar, o sea, explotarlos. O sea, en este caso, los que se dediquen a algo allá afuera, explotar es como un talento. ¿Y sabes qué dice?
3: ¿Qué dice?
1: Que se te dará más. O sea, si tienes talento y lo explotas, se te dará más. Y si no, dice, se te quitarán.
3: ¡No!
1: De verdad, tengo que ver exactamente dónde, pero es muy, muy interesante eso.
0: ¡Ay, güey! A ver, busque ahí, Garbanzo, donde hable de los talentos.
3: Pregúntale a tu ChatGPT, tu amiga.
0: No.
3: Ese de volar.
0: A ver.
3: Choco, no permitas.
0: Oye, estamos aquí en el show, te saluda Erasno. Es cierto que en la Biblia habla Dios de los talentos, que si que explotes tus talentos, ¿sí o no?
4: Sí, totalmente. Y justo hay una parábola famosa, que es la parábola de los talentos, que está en Mateo 25:14-30. En pocas palabras, Jesús cuenta la historia de un hombre que se va de viaje y deja a sus siervos diferentes cantidades de dinero. O sea, talentos. Y cuando vuelve, les pide cuentas. Los que invirtieron y multiplicaron lo que recibieron son felicitados. Pero el que por miedo escondió su talento y lo devolvió sin ganancias es reprendido. La idea es que Dios espera que uses y hagas crecer lo que te dio. Habilidades, oportunidades, recursos, no enterrarlos por miedo o comodidad.
3: Habemos muchos de ese de que esconde su dinero y no hace nada porque ya lo esconde por caso de emergencia.
5: Sí, pero es nada más un ejemplo, o sea, hay muchas cosas más allá del dinero. Sí, porque si dices dinero, muchos van a decir que nos están escuchando, yo no tengo dinero, y es más allá de eso.
1: Oye, Diablito, me sorprende que no me hayas dicho eso. Tú te la pasas estudiando la Biblia, ¿no?
0: Sí, que nada más van a ver morras ahí.
3: No, pero lo que pasa es...
2: Háblanos un poco más de ese tema, Diablito.
3: No, es que así es lo que es. Esa historia es muy increíble. Me encanta porque me identifico con el vato que esconde su dinero.
2: Pero no dijiste nada de lo que yo había dicho, la
0: chocada. Sí, nada
2: nuevo.
1: Pero olvídate del dinero, o sea, hay otros talentos. Claro. O sea, es que, mira, por ejemplo, hay gente ahorita que, por ejemplo, saben hacer algo de mármol. Y yo los conozco, digo, en mi casa me han hecho trabajos chicos que... Y dicen, no, yo un trabajo para alguien nada más. Es que eso es... Pero si se enfocan y hacen, o sea, de verdad, algo de eso, o sea, es arte lo que hacen muchas personas que están trabajando en la construcción, que ponen pisos de madera, que hacen todo eso, dices tú, wow, y están trabajando siempre para alguien y se conforman ahí. O sea, aquí hablan de explotar ese talento.
3: Pero creo que muchos, Choco, rápidamente creo que los identificamos de esa manera, incluso con el Marvel, porque creen, ¿qué tal si no se hace? O sea, you doubt yourself.
1: Sí, o sea, tienen ese temor, pero pones habla de aviéntate, no hay nada.

0: nada que perder.
1: Veo. Oye, Choco, en la encuesta número 3, dice, encuesta 3, ¿pensaste que eras una mujer, pensaste que era una morra real y resultó ser hecha por AI, inteligencia artificial? Yo, la neta, sí caí en Instagram, o sea, he caído que morras y tú, ah, se ve guapa, y de repente te estás, miras bien y ya dices, ay, güey, es AI. Yo sí caí, Choco, 20% dicen que sí cayeron. Y 79% dicen que no han caído, Choco. Y esto la puse porque hay una noticia esta semana que Instagram van a empezar a decir, hey, esta morra es de inteligencia artificial.
2: Eso está muy bien. Pero igual pues, está bien, no le haces. Ustedes diviértanse, vean, y disfrútenlo, vámonos.
1: Ahí está. No, lo que pasa, güey, es que hay gente que sí piensa que son morras de veras, güey.
2: A lo que sí no se las paso, Choco, es donde ven a mujeres, señoras especialmente, subiéndose a un cisne y se va volando por la orilla del Gran Cañón. Eso no es real y las dueñas se lo creen. Ese hay, también hay que le pongan.
0: ¿Quién se lo cree? A ver, ¿cómo? No entendí ya, a ver.
2: Hay señoras que ven a una señora subirse a un cisne y el cisne brinca en el Gran Cañón y se va volando la señora arriba.
0: Y hay otras señoras que sí se creen.
2: Sí.
0: Y hay señores y gente como tú, mensa, no se creen. Deja de nada más hablar de las señoras, tú, Doggy 2.
1: Oye, Choco, no le pegues. Lo que el garbanzo quiere decir, en general, la mayoría que ven en internet son mujeres y son señoras, y las que se creen son ellas. Mijo, si vas a andar en el cañón, ten cuidado, no te subas esos cisnes.
0: Estúpido, tú también.
1: Este güey ya vio a la señora.
0: Hijo, cuidado con él. Si te vas a subir, agárrate bien del pescuezo. Si te vas a subir al cisne ahí en el cañón, agárrate bien del pescuezo. Ay, mijo, pareces los de Avatar. Regresamos con más aquí en

0: ¡Bravo!
1: Vámonos con la encuesta número 4. ¡Feliz jueves! Oigan, acuérdense que pronto Chuy Lizárraga lo puedes tener en tu casa con sus bandas, porque va a estar practicando para el concierto que va a tener en el BMO. Y lo que vamos a hacer es, voy a llegar yo ahí con la carne ya, con Chuy Lizárraga a tu casa, puede ser. Así que muy atentos, porque muy pronto va a pasar eso. Sigan escuchando el show, porque vamos a tener, imagínate, Chuy Lizárraga. Y le digo, oye, güey, pero vas a ir nomás como una media hora. A mí me vale, ¿eh? Yo, ahí no sé, si estamos 3 horas.
2: 3, 4 horas.
1: Nomás les digo, pa' que. Y si tienen vecinos que le llaman a la chota, no, ustedes no participen. Pero si tiene un compa que tiene una casa, que sabes que ahí no le llaman a la policía y que se va a poner bueno, ya sabes, al ratito les decimos. Pueden mandar su mensaje al WhatsApp al 323-541-7994.
3: Oye, vamos con la encuesta número 4. ¿Erasno?
1: El 4 de septiembre, Choco, se celebra lo que viene siendo el día de mañana, el día de la salud sexual. Esto se celebra desde el 2010. ¿Qué quiere decir desde la salud sexual? Muchas cosas. Como, obviamente, que en la escuela aprendan los morros de esto. Planificar familia, que quiere decir si quiero tener 2 niños... o bueno, 2 hijos, 2 hijos, lo que sea, 2 huercos, como dice el maestro Doggy, quiero tener 3, como plan, todo es una salud sexual. Y adentro de eso, también hablan de enfermedades sexuales. ¿Qué quiere decir? Que hay enfermedades de contagio sexual cuando tienes sexo, ¿verdad? Y muchas veces sin protección es lo que te dicen aquí, mira, tienes que hacer este rollo. Esa es, por eso hice yo la pregunta y busqué yo en internet, Choco, cuáles son las enfermedades que sí se quitan, más comunes, que se transmiten.
3: O sea, enfermedades de transmisión sexual que son curables.
1: Eso, mero.
0: O pero, controlables.
1: Pero uno dice acá se quitan.
3: Bueno, a ver, ¿cuáles son?
1: Clamidia, gonorrea, papiloma humano, son las más famosas, ¿no? El famoso, la clamidia, una de esas es el famoso también cuando los que traen los juegos aquí.
0: Herpes.
1: El herpes también es otro de esos.
0: Herpes, usted dice, doctorcito.
1: El herpes es como que traen fuego. Uno le dice fuegos, esos fuegos, a ver si te dan un guau, es así. o al revés, güey. Si tienes herpes y una morra puede tener herpes. Entonces, al revés, lo que sea. La cosa es de que son las más comunes. Entonces, la pregunta fue: ¿tuviste o tienes una de ellas? Clamidia, gonorrea, papiloma. 5% clamidia, 4% gonorrea. Como dicen los colombianos, hombre, gonorrea. Papiloma, 4%. Y ninguno que yo sepa, 86%.
3: Oye, está muy interesante porque muchos que no sepan, es muy interesante. Dentro de esa respuesta hay muchas posibilidades. Una es que no han ido a checarse y es probable que tengan algo. Y otra puede ser que ya fueron y no tienen, ¿no? O sea, es lo que es.
4: Oye, Chico, a mí lo que me llama la atención es, conoces a una muchacha y le dices, vamos a tener intimidad, y luego dice, no, o sea, ni nos conocemos. O sea, ¿y cómo vamos a tener intimidad sin protección si no nos conocemos? Lo cual es correcto. Pero tienes una semana con ella y ya son novios, y dicen, vamos a tener intimidad, y le dan con todo. O sea, en una semana, que no era nada, no era bien visto. Pero a la semana, ya porque son novios, y ya más o menos se conocen, somos novios, ¿no? Hay que darle. ¿Qué cambió?
3: Oh, bueno.
0: Los días de la semana nomás.
4: No puede ser que sea el mismo día, el domingo.
0: Oh, no, pues está.
4: El rollo, Choco, es psicológicamente, qué crees que tu pareja no te puede contagiar. Muchos brodies, muchas mujeres le han hecho esto a hombres.
3: Here we go. Venga, Doggy.
0: Espérate, no,
4: no te enojes.
0: Sí, tranquilo, no, pero es neta.
4: A lo que voy es de, muchas veces el hombre, estas enfermedades son, se duermen, ¿no? Y esta mujer puede ser que hace un año tuvo un novio que la contagió. Al año, soltera, te la haces novia, y de repente tienen intimidad, y ponle que ella está baja en defensas, brota la enfermedad, se contagia el brody, y ella siente algo, y va con el doctor, y ella dice, güey, me contagiaste. ¿Entiendes? O sea, cuidado, brodis, porque se las están jugando así. Siempre creen que el hombre es el culpable de esto. Nada más se las dejo ahí.
3: Tienes un segmento, ¿no? Digo, no sé si te alcance o puedes meterle ahí minutos extras a tu podcast, si quieres.
4: Va, me gusta.
0: No.
4: Perdón por incomodarte, Choco. Seguro tienes una enfermedad tú.
0: ¡Oh!
2: A ver, si tuviéramos que adivinar cuál sería clamidia.
1: Yo nunca te he visto con fuegos, Choco. No digo que herpes. Yo creo que tienes clamidia igual que el garbanzo.
3: El garbanzo ya se lo, ya te curaste, ¿no?
0: A ver, Choco.
2: Está durmiendo.
0: Estoy harto que.
3: ¿Está dormidito?
0: Choco.
3: El está culpable, mimis.
0: El que tiene la culpa de esto está fue mimis. Este Erasmo y el Doggy.
1: Ahora resulta que yo te di
0: me
1: con
0: obligaron,
1: todo.
0: Me obligaron a ir a ese tal Galeón en Guadalajara.
1: El Galeón, donde estaban cacheteando al diablito.
0: Exacto, y eran dos mujeres cacheteando a esto.
4: Gordas.
0: Pero yo no sabía, Choco, estaba muy joven para saber esos lugares peligrosos.
3: Pero, o sea, ¿lo hiciste sin protección?
0: Wow. Es que no había dónde comprar, Choco, y pues a lo que iba.
3: Pero bueno, no te preocupes, ya te curaste. Mira, aquí dice, sí, la clamidia tiene cura y se trata fácilmente con antibióticos, recetas por un profesional de salud. Garbanzo tuvo clamidia por algún par de semanas. Oye, y ya estaba dejar limpio.
0: Dejar de decir que tuve clamidia, por favor.
1: Güey, pero no, güey.
0: No, ya que
1: se preocupen los que no les han, no se han revisado, güey.
0: Pero dejen de decir que yo no, tengo el clamidia.
1: El garbanzo tuvo, pero ya no tiene clamidia. Es más, ahorita lo trae hasta brilloso el hijo.
2: Pero ¿qué tal si es como Spider-Man y si los carga todavía?
3: No, no puede tener ya, o sea, ya él ya vimos y todo el rollo, porque en un tiempo la gente sí hablaban de eso y dijimos, tenemos que hablar de que Garbanzo realmente fue con la doctora Elvia Contreras y lo curó y ahí está, o sea, ya está limpio.
0: Dejen de estar diciendo que yo.
4: Oye, Choco, pero sí, brodis como el Garbanzo que están así muy tiradones, que esto prefiero un guapo con clamidia que este güey, ¿no?
3: That's too much. Ya regresamos. Feliz jueves.
0: Yo nunca tuve clamidia.
3: Que prefiero uno con una infección de que uno como el garbanzo limpio.

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15: Y parece que algunas figuras políticas no toman en cuenta el llamado a la austeridad, pues la secretaria de Turismo, Josefina Rodríguez, presumió en redes sociales su reloj Cartier y el Rolex de su esposo. Aunque los artículos fueron eliminados para el público, permanecieron visibles en su perfil privado. Yo soy Víctor Lagunas y esta es la historia. Apenas este 1 de septiembre, la presidenta Claudia Sheinbaum hizo un llamado a los servidores públicos a actuar con sencillez y humildad. Sin embargo, la secretaria de Turismo, Josefina Rodríguez, nuevamente ha sido objeto de cuestionamientos por los artículos de lujo que utiliza. En redes sociales privadas presumió los lujosos relojes que utilizaron ella y su esposo, además de un short de Moncler con un valor cercano a los 7,000 pesos. Sin embargo, estos artículos fueron eliminados de la fotografía pública, generando aún más cuestionamientos. También ha sido señalado por portar un anillo de diamantes cuyo valor podría alcanzar hasta 900,000 pesos, un reloj valuado en alrededor de 140,000 pesos, vestidos de aproximadamente 30,000 pesos y zapatillas con un precio cercano a los 17,500 pesos. Estos artículos y gastos han generado críticas y comparaciones con el discurso de austeridad promovido por Morena, especialmente después del mensaje de la presidenta Claudia Sheinbaum durante su segundo informe de gobierno.
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5: Si vas a cruzar en este momento por la garita de San Isidro, encontrarás en carriles normales una espera de 2 horas con 40 minutos, Ready Lane ya a las 2 horas con 20 minutos, Sentry media hora y el cruce peatonal es de 1 hora. Si vas a cruzar por la garita de Otay, encontrarás en carriles normales una espera de 2 horas con 35 minutos, Ready Lane 2 horas con 20, Sentry media hora y el cruce peatonal es de 1 hora con 15 minutos. Que tengas un excelente viaje, maneja con precaución.
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0: Venga, maestro.
1: Feliz jueves, señores. ¿Cómo estás, Garbanzo?
2: Muy bien, maestro. De verdad, he estado poniendo mucha atención a sus clases y me da mucho gusto que hable de cocina.
1: ¿Qué vas a andar? Ah, sí. Sí. Mucha atención. Bueno, pues es que estoy cocinándolas, la verdad, me las estoy cocinando.
2: No, felicidades, todos sus temas de esta semana hasta lo que va hoy van.
1: Gracias, ¿no? Y los avalados por ti ya tiene otro nivel.
2: No, ¿por qué tiene que echarle uno para abajo, maestro?
1: Oye, Garbanzo, hace una semana regresaste después de haber muerto.
2: No, mames.
1: Y de verdad, estamos celebrando una semana de tu regreso.
2: No se venga a pasar de lanza.
1: Que te aplaudo yo a ti.
2: No.
1: A pesar de tu edad y todo, ahí andas batallando, no se deja.
2: No se estén uniendo todos.
1: Ok, oigan, si tú vas al dealer, Garbanzo.
2: Sí, maestro.
1: Y compras el carro porque se ve bien, pero ya cuando vas para la casa, porque ya ves que a veces los carros los calas, ¿no? Y los que venden carros dicen, vamos a darle la vuelta aquí, señor. Pero den la vuelta, sí, para que veas, te tiene amarre en las cuatro llantas, ¿no? Esto va. Y le das. Y es, no, de ahí soy. No, y espérese, mire. Apriétele ahí. Y le aprietan y sabe. Abre una cajuelita. Y dice, ahí puede guardar las llaves. Ahí puede guardar. Está bien. Eso hacen su jale, ¿no? Y firman los papeles. Ya te la dejan caer ahí con el APR.
2: 17.2%.
1: Póngase abusados. Hay muchas especiales de cero. Pero el punto aquí es de que ya vas a tu casa con tu carro nuevo. Y de repente sientes como que empieza a cascabelear la llanta de enfrente. Y tú, como nuevo. Y regresas y dices, oiga, acabo de agarrar el carro y ya va cascabeleando la llanta de enfrente del lado del pasajero. ¿Usted cree que hacemos? Ah, ahí está en el taller, hombre, que no es un problema, ¿no? Ellos no te van a decir, agarre otro. Porque ese es por el que ya firmaste, tiene todo ahí, es todo un sistema, ¿no? Y te dicen, ¿sabe qué? Llévese uno de los que tenemos aquí. Mañana le tenemos listo el carro. Y llegas y ven que era un brazo que agarraba la llanta ahí, lo arreglan estos güey, le echan su soldadita, qué sé yo, y se lo dan al señor. Viene el otro día, ya está listo, jefe, dele. Y sí, a las dos semanas, otra vez, o de repente. Eso se llama
2: limón.
1: Carro limón.
2: Sí.
1: Muy bien. Perfecto, ya quedó claro. Y hablamos de carros porque la mayoría de mis alumnos son hombres. ¿Ok? Conoces una mujer bien bonita y te habla bien bonito. Y empiezan la relación. Y de repente sale como con cosas como muy insegura, como muy rara, o de repente tiene problemas psicológicos y te das cuenta que andaba con el psiquiatra. Ahorita les voy a hablar de la mujer limón.
2: Uy.

0: Hablemos de la mujer limón el día de hoy. Es esta mujer que tú, Brody, les decía yo como ejemplo, agarraste un carro y te empieza a fallar después que lo sacaste del dealer y te empieza a fallar. Si un carro te falla, somos muy buenos para decirle, y hasta te le pones casi a madrazos al güey que te lo vendió, que traen trajecito siempre así como de, ¿no? Esos que traen, huelen a perfume muy bien. Que ellos no tienen la culpa, digo, ellos no son la agencia, ¿no? Ellos son vendedores, venden el carro ya. Entonces, estos brodies te venden el carro y no, y tú dices, vas y te les pones al rollo y dices, quiero otro, no, ni madres, yo no quiero ese. Mi pregunta es, ¿por qué cuando una mujer la conoces bien, todo el rollo, y empieza a cascabelear, empieza a fallar, no es lo que tú quieres, ¿por qué no tienen los nomás lo deben de hacer al inicio? A ver, Brenda, permíteme.
1: Brenda, nomás.
0: Permíteme. Esa mamá. ¿Por qué? ¿Conocen alguna Brenda o qué?
1: No ve que todos reaccionaron.
0: Sí, ¿eh? Oye, Brenda, me gustas. O sea, por eso te saqué del dealer. O sea, me encantas, por eso te ando manejando. Pero no me falla, eso no. O sea, no le van a decir esas palabras, pero se lo estoy para que no dejen la idea del carro. El carro, brody, lo dejas en 2 o 3 años, tal vez te aguante más, ¿no?
1: 3, 5,
0: ponle. Pero esa vieja va a ser para toda la vida. ¿Por qué le quitas menos atención y te vale más, y te vale madre más alguien que va a estar ahí, supuestamente para siempre, que un maldito carro? O sea, ¿en qué momento dejamos de lo realmente importante ponernos piquis ahí? Hacernos unas Karens ahí, unas Karens, ¿no? ¿Cómo les llaman? A las Karen. ¿Por qué nos ponemos como una Karen ahí? Ah, no sé, que el vecino tenga la música altita, la hacemos de pedo, llamamos a la policía, bien perros para todo. Que un güey te quede, se te vea mal ahí en la luz, en el stop, ¿qué? What? Ahí bien, bien bravos.
2: El Aldo bien bravo.
0: Pero llega una vieja, te maltrata, sale carro limón, o sea, sale vieja limón. ¿Por qué no en ese momento decir, perdón, pero no? Y no estoy diciendo que te pongas violento, que nada más decir, ¿sabes qué? Creo que esta mujer no es.
3: Me salió defectuosa.
0: La única forma de tú darte cuenta que esa mujer es defectuosa, cuando tú estás bien mentalmente, cuando tú te cuidas, que tú llega oxígeno a tu cerebro y dices tú, esto no es para mí. O sea, yo, Daniel, no puedo permitir tener una vieja así. Porque estás bien. Pero, brodis, volvemos a lo mismo. Andamos a la fregada y crees que te mereces cualquier cosa. Regresando.
2: Uy, maestro.
0: Voy, este tema, regresando, lo voy a acompañar de una rica y deliciosa historia, que a ustedes les encanta el chisme, de una mujer, si no me equivoco, de Mexicali, tal vez nos escuchan, donde ella misma dice, es que yo golpeé el carro de mi novio y a él, porque yo tenía problemas psiquiátricos.
2: No.
0: Y él hizo que yo cambiara de psiquiatra. Otra, regresando toda la historia, señores, con el maestro Doggy.
2: Ay, qué barrio.

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15: La estación que lo dice todo. 70% de la población aprueba el gobierno de Claudia Sheinbaum, según encuestas publicadas este día. La jefa de Estado resaltó que esto se debe a sus principios de no mentir, no robar y no traicionar al pueblo. La presidenta consideró que era de esperarse que la oposición criticara los resultados presentados en el informe, aunque también expresó que el partido político que tiene la imagen más negativa sigue siendo el PRI. Por otro lado, Sheinbaum Pardo explicó que México aún no tiene condiciones para extraditar a Rubén Rocha Moya, ya que no han recibido las pruebas necesarias de Estados Unidos. Además, cree que la DEA con sus dobles discursos busca generar divisiones al interior del gabinete de seguridad, mismo que se mantiene fuerte. Sobre las empresas de Amílcar Olán, la titular del Ejecutivo señaló que todo se investiga, recalcando que las indagatorias deben basarse en evidencias sólidas. Este día, Luisa María Alcalde, consejera jurídica, dio glosa del informe de gobierno informando que se han desarrollado 27 reformas constitucionales y 26 legales. La presidenta expresó que las reformas aprobadas por el Congreso han recuperado el sentir social y la soberanía del país. Finalmente, la mandataria explicó que adolescentes menores de edad que han participado en actos delictivos y son detenidos en algunas ocasiones se les considera víctimas. Lo anterior es determinado por la Fiscalía.
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17: Y pasó un tiempo y después se escuchó una parodia de que hiciste con el Ranchero Chido cuando el Morelia se cambió de equipo, que lo vendieron.
18: Ah, sí, Morelia Morado.
17: Ándale, ¿sí te acuerdas que el Ranchero Chido el último estaba llore y llore, que porque se había cambiado y quiero que participe el Seleno? Sí. A consolarlo.
18: Ok, y ahora regresó el Morelia. Y ahora el pedo con el Morelia es que están en una onda legal porque quitaron el ascenso y descenso. Y Morelia es uno de los equipos que están peleando para regresar. Dicen, ay, ¿por qué nos quitan el? ¿No?
19: Pero creo que sí regresará, ¿no? Está bueno. ¿Qué? Que regrese el ascenso otra vez.
18: Oh, que regrese, está bueno, pero ahorita no va a regresar. Eso es. Bueno, pues, primo, ¿qué te iba a decir? Tú vivías en Perris y ahorita, ¿dónde vives?
17: Ahorita estoy aquí en el Valle de Coachella, primo.
18: Ah, no, hay gente que... hay gente que se mueve para mejorar y a ti te valió madre.
19: Yo voy acercándome al centro, dice.
18: Eso es de que ya de vivir en Anaheim Hills o algo, ¿verdad? No, ya vivo en...
17: No. Primo, aquí en el Valle de Coachella no le falta nada a lo que tiene Los Ángeles, la verdad.
18: Eso sí.
17: Aquí no le falta nada. Aquí hay mucho trabajo. Y aquí conozco unos parientes tuyos que te conocen. Sí. De los días.
18: Tengo mucha familia ahí. El entrenador Joel Díaz, uno de los mejores entrenadores del mundo.
19: Un abrazo.
18: Que por cierto, ¿te acuerdas de nuestros compas allá, el Panchón?
19: Oh, ya está listo.
18: El hijo de Panchón ya sí empezó a entrenar con mi primo, güey. Ese morro trae con qué. Saludos a toda la banda de San José, de San José, gracias. Jalisco. Ahí. Oye, primo. Órale,
17: yo soy de Jalisco, primo, también.
19: Ah. Ya, dense un beso, ya.
18: Mira, te voy a decir algo. Un día ve a visitar a mi primo y le dices, me mandó aquí el Erasmo para que veas cómo te va a tratar. Y estamos hablando de uno de los mejores entrenadores para que veas.
19: Del mundo.
18: El trato, mi primo te va a tratar a alguien. No, un güey tan menso como el Garbanzo, como un vato inteligente como tú. O sea, todos y los trata bien.
19: Espérate, güey. No me hagas sentido.
17: Órale. Oye, Erano.
18: Sí.
17: Hay una cosa, no sé si se puede hacer, que me puedes mandar un saludo. Esto lo quiero grabar para mandarlo.
18: ¿A quién?
17: Ese muchacho vive, está en una estación de radio ahí en La Huerta, Jalisco, donde soy yo.
18: Ajá.
17: Él se llama El Amacueco. Pero no sé si lo puede hacer con la voz del maestro Doggy.
18: Ah, pues oye, maestro.
19: Que
18: ahora va a mandar saludos a los de La Huerta, Jalisco, maestro.
19: A El Amacueco, maestro Doggy.
17: Sí, okay. Al Amacueco, Simón. No,
19: oye, pero es bien fácil, Brody. ¿Él sabe usar el podcast o no?
17: Ah, la verdad, no creo que te escuche él, porque él está allá en México.
19: Brody, se puede escuchar.
20: No entendiste. Lo que pasa que en el podcast lo puede escuchar en cualquier parte del mundo. O sea, esto que estamos hablando ahorita se está quedando grabado y él, si se va al podcast, se lo mandas, le dices, mira, escucha ya al minuto 30 del podcast, ahí está tu saludo. O sea, ese es.
17: Ok.
20: Y ahí está. Entonces tú nada más te vas al podcast del día de hoy. Y de repente ahí le pones, mira, ahí a tal minuto, ahí está el saludo, Brody.
17: Hey, no, pero... Ok, no, pues gracias, maestro.
18: Tú no te agüites, mira, mejor mándame un mensajito ahorita a mi WhatsApp al 323-541-7994 y dice, soy el que quiere el saludo y aquí se lo graba, maestro, ya se lo manda al Macueco, porque el Macueco con ese nombre no va a saber usar nada, maestro.
2: El Amacueco.
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2: Que está
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18: Ha de ser como el Trueno ese güey, ¿no?
17: Ay, carajo.
18: Saludos a todos los de la Huerta, Jalisco, allá por Mazatán, allá por el Totole, allá toda la banda.
17: Ándale, primo, ese ya, primo, no, ¿cómo conoce?
18: No, es que andaba con una morrita de ahí, cerquita de ahí de... ¿Sabes de dónde era, primo, allá?
17: ¿De dónde, primo?
18: Un ranchito que le llaman La Plazola, no sé si has de conocer ahí cerquita.
17: No, pues primo, ahí está luego un lado de la Huerta Jalisco, primo.
18: ¿Saliendo no, mato, manches. No, es que está ahí cerquita la huerta, y ahí yo, por la colonia cardenista, se llama así, por ahí vivían ellos, güey.
17: Simón. Oye, güey, todo el mundo, ¿usted, primo?
2: ¿A poco sí es neta? ¿Sí? ¿Ahí es, güey?
17: Nah. Sí, es.
20: Oye, ese Erasmo como que un día eligió una muchacha de cada pueblo para andar pueblereando, brody.
17: Ándale, sí. Doggy, sí es cierto. Todos los que hablan ahí, él conoce todo alrededor.
2: Coqueteó tan fuerte que terminó ahí.
18: Coqueteó tan fuerte que mira.
17: Ándale.
18: Yo soy trabajador, capilla.
17: Y con ninguno se ha quedado, ¿ah?
18: No, nah, pues, ¿y qué tal? ¿Me quedo con uno y ya nomás voy a conocer un pueblo? No, primo.
2: Esa fue muy buena respuesta, güey. Denle una estrellita.
18: A ver, vámonos con la parodia. Y dice así, ahora, ranchero chido.
21: Era, nomás quería decirles que un saludo a todos los de la Huerta Jalisco, ay, que viene siendo un pueblito muy bonito, muy parecido a todos los pueblos, con un atrio, y viene teniendo también una capilla, ay, para que vayan a rezar el domingo, y luego saliendo se vayan a ver a las muchachas ahí esperando las fiestas del pueblo, porque yo conozco gente que dice que son que no creen en la religión, tú Garbanzo,
2: no,
21: tú Edgar, dicen que no creen en la religión, que no creen... pero andan en las fiestas de su pueblo, de San Fermín, de San Juan, de Santa no sé qué, pero allí sí le entran a la cabrona borrachera. Según son muy ateos y andan en las fiestas de todos los santos, estos se andan, es como el Homero, que no creen Dios.
2: Oh, sí.
21: Y es de Tepatitlán y anda ahí que va a las fiestas de Tepe en abril, que el Señor de la Misericordia, cabrón, no. Cabrón, amiguito.
18: Oye, ranchero chido, que andaba agüitado por el Morelia.
21: Era, te voy a decir algo, tú eras, no, tú, muchacho cuachalote, pachorrudo, cuello prieto, todo cenizos, era. Has de ser tú también allá de la Huerta Jalisco, así andan muchos ahí alrededor, esos que andan trabajando ahí en la plaza con los mendigos costales, los bultos ahí de papas, era. Lo que pasa es de que yo no soy muy que digas tú que digas que hace ser de fútbol. Pero hay que decir la pura verdad, cuando uno está viendo el domingo, el sábado, los cabrones, es viernes botaneros, que estás viendo allí el fútbol, que oyes en la televisión, allí la lleva de Morelia, Michoacán, a uno se le pone el cabrón cuero así chinito, aunque uno no le guste el fútbol, ¿a poco no la gente de León? Que oyen, que aunque no le vayan, que oigan, ahí están los de Guanajuato, de León, y hay que irnos a comernos una guajolota, ¿no? ¿Cómo le llaman esas las que comen?
2: Guacamaya.
21: Una guacamaya, y uno, que Morelia, que allá, que de Michoacán, uno, eso es lo que lo pone uno como alegrecillo, es lo que lo pone uno como vivillo, como que uno anda contentillo con eso. Entonces, ¿cómo? Uno estaba acostumbrado al cabrón Mudo Juárez. ¿Te acuerdas del Mudo Juárez?
2: El Mudo Juárez.
21: Del papá del Chicharito, el Chicharo, ahí jugaban. Ahí jugaban esos, el Comiso, todos esos jugaban en el equipo del Morelia, ya nos les quitaron el equipo.
2: Tranquilo.
21: Ya nos quitaron Ahí tenemos al equipo jugando. Y luego fuimos campeones, no era cualquier equipo. Y luego lo vendieron, ni siquiera que tú digas bajó a la segunda. Se lo vendieron esos cabrones de Sinaloa. Esos no son para eso. Ellos andan en otras cosas. Ellos son de béisbol, tomateros, de las bandas. Ellos no son de... Ya estabas pensando otra cosa, tú, Garbanzo.
2: Pescadores.
21: ¿Qué? Se van al Morelia para echarlo a perderlo. Ya lo vendieron al Atlante.
2: Chale.
21: Ahora, ¿qué vinimos siendo? ¿Los monarcas morados de hierro? ¿O qué? ¿Los caballos con alas de mariposa de... con un... ya no sé qué decir?
1: Pásale, Seleno.
21: Nomás quiero decirles que ojalá que regrese el Morelia. ¿Por qué? Si es un equipo bueno. ¿Tú qué?
3: No. Ay, es que te oí un poquito mal, mi amor. No quiero que estés así. Yo lo único que quiero es que seas feliz y que no te pongas en un equipo de esos feos. Ay, ¿quién fue para pegarle así? Ay, ¿para qué le quitas el equipo a mi cosito hermoso? Ay, aunque huelas ahorita así como a cilantro del fil, te quiero mucho, mi amor.
1: Pau, pau.
21: Hace pau.
3: Dime quién hizo eso para darles pau, pau. ¿Quién fue? ¿Quién fue? ¿Quién fue para darles pau, pau?
18: Ya, güey. Bueno, primo, saludos a toda la banda de Perris. A la banda de Perris. Oye, primo, ahí está Moreno Valley a un lado, ¿verdad?
17: Simón, aquí estamos como unos 40 minutos, o poquito menos, primo.
18: Saludos a los de Moreno Valley, que ranchero chido porque se llama Moreno Valley.
21: Es que andaban trabajando gente allí de Michoacán, andaban trabajando en la construcción, andaban trabajando en el roofing. Y estaba haciendo un calorón. Entonces, como estaba haciendo un calorón, uno no traía camisa y le dijo, ponte la camisa porque si no te vas a poner moreno, ¿vale? Y así fue como se puso moreno, ¿vale?
1: Y salió.
17: ¡Ranchero chido!
1: ¡Ya! ¡El show
21: más chido! Ya se acabó el tiempo, voy a llamar otra vez, ya se te acabó lo de la cabrona Cora.
1: Manda el mensaje.
21: ¡Olé por eso!
17: ¡Pues! ¡Saludos!
21: ¡Vale!

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4: Ismael Burgueño Ruiz destacó el crecimiento nacional de Morena luego de que la dirigencia partidista informara que el INE registra más de 11.629.000 afiliados, un incremento superior al 400% respecto a la verificación anterior. El aspirante a la coordinación estatal señaló que estos números reflejan la importancia de la militancia, el trabajo casa por casa y la cercanía permanente con la ciudadanía. Burgueño aseguró que la consolidación del movimiento debe acompañarse de organización y presencia territorial, además de mantener los programas sociales que, según datos partidistas, alcanzarán durante el 2026 a 42 millones de derechohabientes en todo México.
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6: Y ya son las 3 de la tarde con 8 minutos y vas a cruzar en este momento por la garita de San Isidro. Encontrarás en carriles normales una espera de 2 horas con 50 minutos, Ready Lane 2 horas, Sentry 25 minutos y el cruce peatonal es de 45 minutos. Si vas a cruzar por Otay, encontrarás carriles normales una espera de 2 horas con 35 minutos, Ready Lane 2 horas con 20, Sentry media hora y el cruce peatonal es de 1 hora con 10 minutos. Que tengas un excelente viaje.
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7: Oye, ya, no te volviste loca, ya, cálmate.
8: Aquí no dejan, nada más dicen, pero no dejan que uno se defienda. Los de la...
7: Bueno, no te creas, hermano, dime, tú que estás bien del útero.
8: Choco, tú también, Choco, Erasmo me dijo que si te dio tus días fuertes, tus días pesados de mujer.
7: Esta semana he estado en mis días difíciles, la verdad, y luego con lo caliente y todo, no, hombre.
8: Y me dijo Erasmo que al menos que te hayas comido muchos alfileres, que te hagan sangre.
7: Ah, radio láser, mira.
9: Oye, Choco, ese chiste es de señores, eso de que cuando la gente que dicen que no es mujer, que si le bajó es porque se tomaron un vaso con agua con hojuelas, Choco.
7: ¿Hojuelas?
8: Con tachuelas. Tachuelas.
7: Bueno, Noruega fue el primer país del mundo en comprometerse a no comprar productos que provengan de la deforestación, o sea, cero. Nada que venga la deforestación, que sí que de qué viene de la deforestación, como por ejemplo puertas, camas de madera, ¿no?
9: Ey, pues los colchones al suelo, ¿para qué quieres levantar los colchones, güey? Luego los colchones ya los levantan poquito nomás. ¿Para qué? Con la pura base y el colchón, vámonos.
8: Güey, qué buena manera de pensar, sí es cierto, güey. Si ya no lo suben tanto.
9: Yo me acuerdo que antes era porque abajo guardaban los zapatos, ahí abajo de la cama. Ahorita ya las camas para abajo, güey. Pues ya no, quita el mendigo ese cuadro ya. ¿Qué estás poniendo en la cama ahí unos colchones? Ya hay más colchoncito en la cabecera
8: que en el colchón. Duerme en la cabecera.
7: A ver, ¿cómo? Ahora los nacos ya les llegó la moda de poner camas como así como de terciopelo de cabecera. ¿Apenas? ¡Oh, my God!
8: Choco, ¿a ti te gustaba eso con los gustos de doña Leonor con los muebles de oro?
7: No, qué bueno. Seguramente sus mamás de ustedes tenían sofás y los les ponían un hule para protegerlos, ¿verdad?
9: No, tapizar, Choco. Eso. Tapizar. Y eran rojos, así como de la tigresa, los que tenía mi
8: jefa. La tigresa.
9: Allá en Jiquilpan. Saludos a mi jefa. Este fin de semana voy a visitarla, Choco.
7: Ah, de verdad. Qué emoción.
8: Qué bueno que nos avisas.
7: Sí, sí, por favor.
8: ¡Qué
7: emoción! No, ni lo hubieras dicho, Orlando, para que llegaras de sorpresa. ¡Wow!
8: Ahora sí, ya el mundo está bien. Ya todos bien.
9: Sí, yo sí digo porque a mí sí me esperan. El garbanzo siempre nunca quiere decir que porque cuando va allá a ver a su mamá a Corona que se va. Dice, es que no te hay que ir a verla al aire.

0: y fui y ya no estaba. Dijo, ay, mi hijo, me fui a rezar, ¿verdad, güey?
1: No, tu mamá no. Tampoco te quiere.
2: Choco, esto no es...
3: ¿Si nadie te quiere?
2: Choco, por favor. Ha pasado por pura coincidencia que cuando yo voy, mi mamá tiene cosas que hacer allá.
1: Sí.
2: En la tarde.
1: El arroz. El único que le mostraba cariño era el perro, el que falleció.
2: No estás jugando con eso.
1: No estoy jugando. Estoy diciendo que era el único que te mostraba cariño. Y el otro le dije, es el único que te mueve la cola. Y ahí ya fue donde...
2: ¿Y a ti quién te mueve la cola?
1: Atraes.
0: ¿Y tú quién eres? Dijo aquel. Tú lo serás.
3: O sea, nunca había estado en una plática de nacos. O sea, qué era chistoso, no lo encuentro.
0: Choco, es cosa de acá. Más noticias, Choco Chinas.
3: Bueno, un padre con síndrome de Down crió a su hijo hasta convertirlo en un doctor, mostrando que el amor lo hace todo posible. O sea, él tenía Down, el papá tenía un porcentaje de Down, y su hijo se convirtió en un doctor.
1: ¿Él no tiene Down?
3: El doctor no.
1: Porque es, no, en buena onda.
3: El doctor no.
0: Porque la mamá no tiene, güey. O sea, el papá tenía poquito Down y era, güey, ahí está la foto. A ver. Sí, güey, era Chucho. Esa es la foto. O sea, el papá sí tiene poquito Down y la jefa no, Choco.
3: Sí, o sea, la mamá, de hecho, él se parece mucho a su mamá. Bueno, pues es una buena noticia. Europa exigiría que todos los teléfonos se vendan con baterías reemplazables y de mayor duración a partir del 2027. ¿Qué tal?
0: ¡Ah, no manches!
1: Oye, eso es buena noticia, ¿no?
3: Claro, la mayoría de gente que cambia sus celulares porque dice la batería ya no está funcionando, ¿no? Entonces, en Europa dijeron, ¿saben qué? Ya mucha compradera de teléfonos, de litio, bla, bla, bla. Baterías recargables. O sea, dejo una en mi casa, la cargo, la traigo todo el día y luego llego y pongo la otra.
2: Pues que así eran antes, ¿te acuerdas, Choco?
3: Claro, así eran antes.
2: Así eran antes estos güeyes. Nada más los sellaron el teléfono y dijeron ya no.
0: Espérame, güey, pero ¿por qué antes tenían batería? Si tú no lo cargabas.
2: Ah, es que no duraban tanto como ahora. O sea, la batería de antes te duraba 3 o 4 horas máximo. Ahora ya te dura.
1: No, y aparte no la usabas tanto, Brody. O sea, ahora el teléfono se ha convertido en una computadora. No había redes sociales.
0: Eso sí. Bueno, pues ahí está, Choco. En el 2027 los celulares ya van a tener batería, güey. ¿Qué tal, Garbanzo?
2: Está bien.
3: Bueno, ya regresamos con más de estas noticias. Dejen de estar payaseando, estúpidos, ¿eh? Ahorita voy a hablar.

0: día para todos ustedes. Esperemos que la estén pasando bien. Que, bueno, feliz jueves. Erasno ahorita ahí en el deportes nos va a decir cómo quedó su equipo mugroso del América.
1: ¿A quién le importa eso, Choco? A nadie.
0: Pues a algunas personas, Garbanzo, la verdad.
1: Del América. Fuera Pumas, todavía te la paso.
2: Oye, Choco, en Uzbekistán la violencia contra las mujeres es delito desde el 2023 con penas de hasta 12 años de cárcel para los casos más graves. O sea que allá sí van duro en Uzbekistán para los que maltratan a las mujeres. ¿Cómo ve, maestro?
3: Muy bien, Brody. Muy bien, ojalá y que sea también para las mujeres que maltratan a los hombres, para todos, nadie debería maltratar a nadie, brother, ni siquiera un animal. Yo no sé por qué la traen contra el Garbanzo.
1: Pero aquí nadie está hablando de mí, Doggy.
2: Y apenas regresamos.
1: Sí, ya luego. Parece que nomás la mía es tembona.
2: Nomás la mía les cabe, digo, pues es la única chiquita.
0: Oigan, en otras noticias, Brasil eliminó la transmisión del VIH, de madre a hijo y alcanzó su tasa de mortalidad más baja en más de 30 años. O sea, antes eso se contagiaba.
1: ¿A los morrillos? ¡Wow! ¿Pero ahí cómo era? ¿Cuando nacen ya iba en la sangre o qué?
0: Al parecer sí, en Brasil dijeron ya eso se eliminó. En Hokkaido mantuvieron abierta una estación de tren solo para que una estudiante pudiera ir a la escuela. La cerraron el día que ella se graduó. O sea, había una estación de tren en esta ciudad en Japón, donde decían, esta estación de tren es porque aquí una niña necesita el tren. Wow. Y nunca cerraban esa estación hasta que la niña se graduó.
1: Cuando iba enojada, así deseando que me lleve el tren.
0: Yo creo que sí, ¿no? Maldito tren ya me llevó. No quiero ir a la escuela el día de hoy.
1: No, man.
0: Es todo chistoso, me gustó.
1: Yo pensé que ni siquiera te iba a gustar.
2: Ya, ahora sí les gustó algo.
0: Bueno, El Salvador aprobó la cadena perpetua para los crímenes más graves y violentos, elevando la pena máxima que antes era de 60 años. O sea, antes era 60 años, crímenes violentos, ahora es de por vida en El Salvador.
2: Ay, güey, saludos a la bandita salvadoreña. El otro día estaba jugando Choco Call of Duty y me tocó un salvadoreño. Y me quiso empezar a echar carrilla y me empezó a decir, de aseguro sos un chaparro, chaparro prieto mexicano, se me estaba diciendo. Y me la estaba curando yo, pero saludos a toda mi banda salvadoreña, toda la banda salvatrucha.
1: Oye, Choco, y un saludo para los amigos de la comedia de risas y pupusas, ahí en el Los Ángeles, centro de comedia, bueno.
0: ¿En dónde?
1: En Los Ángeles.
0: ¿En dónde?
1: En el sur centro de Los Ángeles, se llama Risas y Pupusas.
0: O sea, ¿es un restaurante?
1: Es un restaurante y ahí hay comedia.
0: Show de comedia salvadoreña.
1: Salvadoreño bilingüe.
0: Ah, es como pochos.
1: Ah, sí, está chido, está chido.
0: Está padre.
1: Risas y Pupusas, ahí buscan.
0: ¿Cuándo sale?
1: Los horarios varían, pero si lo buscan ahí en redes, Risas y Pupusas, ahí salen los horarios. Muy buen.
2: Sí está, güey. Risa, dice pupusas y chilín.
1: Punchlines.
2: Ah, sí, pupusas y punchlines. Risas y pupusas hace referencia al pupus. Órale, saludos a toda la banda. Oye, güey, diles que.
1: Ya me dijeron, güey, me dijeron, dile al Erasmo que se venga, pero le dije, no, ese es bien.
2: Oye, se ve que hay buena comida, man.
1: Pero, tus hijos vuelan.
0: Ok, ya están hablando de otra cosa. Oigan, China puso en marcha su primer hospital volante. Un avión equipado como quirófano de que ya realiza cirugías oculares a bordo para llevar atención médica a zonas remotas. O sea, China, recuerden, es enorme. Entonces, eso de vamos a llevar hasta el hospital, pues no.
1: Es más
0: ya
1: fácil.
0: Ya está el hospital integrado en los helicópteros esos grandes.
1: El hospital va.
2: Ay, güey.
1: Esos chinos son bravos, ¿no, Choco? Levantan edificios en 2 días, puentes en 3. Hospitales van a tu casa, no mames.
0: Sí, bueno, ese es lo que las noticias padres. Bueno, también así como hacen cosas, también se pueden despedazar, ¿no?
1: Te ha ido mal en tu
0: cerebro. Una investigación en Brasil creó un dispositivo con látex natural y luz LED que acelera la cicatrización de heridas en personas con diabetes, ayuda a evitar amputaciones. Ustedes saben que cuando más edad tienes, vas perdiendo, obviamente tu piel ya no sella bien, no cerra bien, no te dejan muchas marcas. Bueno, acá han hecho algo que te va a ayudar con las cicatrices y las heridas. Con personas con diabetes, peor.
1: Sí, sí. Es como el papel, ¿no?
3: Ya cuando tienes diabetes ya no cierra, Brody.
2: No, y a mucha gente le tienen que mochar las patas, güey, y todo el rollo. Ahí dice, güey, evitar amputaciones, güey. Es que si choque, una cosa es que te amputen y otra cosa es ya que te... También, ¿no? Que esto, ¿por qué está amputado, señor? ¿Por qué está amputado, señor?
1: Porque le tiran sus cosas. Choco, tienes que ponerlo en regla a este cuate.
0: ¿Por qué?
1: Le cortan las patas.
2: Pues eso es. ¿Cómo hablas tú?
1: A ver,
2: ¿cómo
1: así,
2: hablas tú? A ver. Ah, como atrás muy perfecto, güey. A ver.
1: Uy, ya se enojó la niña enmascarada. Aguante, primo.
3: Aguante, primo. No, que puro Michoacán.
0: Bueno, en España acogió centenar de personas desde Gaza, entre ellas 20 niños heridos y enfermos junto a sus familias en su sexta evacuación humanitaria. Increíble, ¿no? Que piden por España. En Sydney ya congelan tumores con una técnica guiada por resonancia magnética sin cortes, sin anestesia. O sea, dolor, sí, y el paciente vuelve a casa ese mismo día.
3: A ver, o sea, tengo un tumor en el cerebro y los tumores es difícil que los saquen de ahí, te los congelan para que ya no avancen.
0: O sea, es algo increíble, ¿no?
2: Oye, Choco, mi carnal que falleció de un tumor de cáncer en el cerebro, con una tecnología así, se lo congelas, güey, y ya, güey. Porque lo que hacían, no le podían quitar todo porque el tumor estaba entre los tejidos del cerebro. Entonces, no, es como que, ¿y por qué no se lo quitan? La gente que no sabe, ¿verdad?
1: Pues, afectó otra
2: cosa. Es puro negocio, nomás se lo habían de abrir y se lo quitan. Pero no, es que se está metido, güey. Y si hacen algo mal, se corre, güey, el tumor por toda la cabeza. Entonces, lo que hacen, güey, estos güeyes es, está el tumorcito ahí, pues, lo congelan y ya, güey.
1: Wow.
0: No, y el mismo día te vas, o sea, no hay cortes.
1: Entonces, cuando tienen problemas legales, ellos se arreglan.
0: ¿Por qué?
1: ¿No hay corte? ¿O de cuáles cortes son?
0: Bueno, no hay incisiones, para que entiendan.
1: ¿Qué es eso?
0: Menos, ¿no?
1: ¿Qué son incisiones?
0: Por último, Suecia está reduciendo las pantallas en las escuelas y volviendo a la escritura a mano y los libros de papel, que es lo que están haciendo ya también acá el distrito de Los Ángeles. No va a haber teléfonos.
3: Pues Choco, también hay niños que nunca han tenido.
0: ¿Sabes qué?
1: Este es chistoso. Allá cerró bien.
2: Los niños le siguieron. Ey, vamos a quitar los teléfonos, hijo niño. Pero si yo no. Yo nunca he tenido. Este show sin corazón. Este Navidad me iba a traer uno santa. Que ya no. Cancela.
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1: Bien, nos vamos con el chocolatazo a Morelia y tenemos a Reinaldo. Reinaldo, buenas tardes.
2: Buenas tardes.
1: Reinaldo, le vamos a hacer el chocolatazo a tu novia Blanca, ¿por qué?
2: Porque yo conocí a esta muchacha y quiero desengañarme si en verdad me ama, porque si ella está esperando un bebito y quiere que yo reconozca el bebé como mi hijo. Y yo le dije que sí estaba dispuesto, pero yo quiero saber.
1: A ver, Reinaldo, vamos por partes.
2: A ver.
1: Reinaldo, tú eres 26 años mayor que Blanca.
2: Oh, sí.
1: Uh-huh. Tú tienes 54 años, ella tiene 28.
2: 28, va a cumplir 29.
1: Sí, tú eres 26 años mayor que ella. Ahora, ¿es nada más tu novia y no la conoces en persona?
2: No, no la conozco en persona.
1: ¿Solamente por internet y por teléfono?
2: No, por internet, no, Chocolata, porque no sé usar el internet, nada más por teléfono.
1: Entonces, ¿quién te la presentó? ¿Cómo la conociste?
2: Me la presentó mi comadre por teléfono, porque mi comadre sí tiene un teléfono que yo le compré con internet y todo.
1: O sea, tú le compraste el celular a la comadre y la comadre en agradecimiento que dijo, te voy a presentar aquí una jovencita para que la conozcas, que te conviene.
2: Sí, me dijo, ella es muy buena muchacha, lo que pasa que es viuda. Dijo, se me hace que sería una bonita pareja, pero pues mi comadre dijo que la Blanca es muy responsable con sus hijos, entonces...
1: O sea, tu comadre no le importó que ella fuera 26 años menor que tú y te la presentó.
2: Sí.
1: Oye, pero apenas van 6 meses de relación y tú ya la mantienes. ¿Cada cuándo le mandas dinero?
2: Eso es la quincena, porque yo le dije que me pagan cada 15 días.
1: Pero te está pidiendo dinero ahorita, ¿no?
2: Y ahorita me está pidiendo y dijo que se la quiere pasar con su papá mañana, porque su papá la invitó a un baby shower y me dijo que pues no tenía zapatos nuevos y que los que tiene. Y le digo, ok, espérame tantito. Dije, pues me la estoy toreando, ¿verdad?
1: La estás toreando. O sea, ya empiezas a ver que ella nada más como que te quiere por tu dinero, ¿no?
2: Sí, claro que sí, Chocolata.
1: Oye, pero ella tiene 2 hijos, ¿no?
2: Tiene 3. Con el que viene van a ser 4.
1: O tiene 3 hijos y aparte viene uno en camino. Van a ser 4 y son de diferentes papás.
2: No, son del mismo.
1: 3 que ella tiene más 1 que viene del mismo hombre.
2: Los 4 van a ser son del mismo papá.
1: ¿Y qué pasó con el papá de esos niños?
2: Me dijo mi comadre que su esposo, creo, lo habían había fallecido. O lo mataron, pues.
1: O sea que antes de que lo mataran alcanzó a dejarla embarazada.
2: Sí.
1: Apenas la conoces hace 6 meses. Ella quiere que tú vayas a Morelia y le pongas tu apellido a esos 4 niños.
2: Uh-huh.
1: De verdad, quiere que tú seas su papá y le pongas el apellido a los 4.
2: A los 4. Y pues como yo soy residente y luego pues yo tengo mi casa, yo las cosas las quiero hacer sobre la ley manda, pues.
1: Obviamente tú estás listo para hacerte responsable de los 4 niños, ¿no?
2: Sí, y de ella también.
1: ¿Y los vas a traer para acá o piensas irte a vivir con ella a México?
2: Y quiero viajar en cuanto ella se alivie y ya después a ver qué pasa, de hacer los trámites y eso, tú sabes que es un proceso.
1: ¿Y va a ser niño o niña?
2: No sabemos, porque la otra vez que le mandé dinero, se fue a hacer un estudio, pues, para ver que era niño o niño, pero no se dejó ver.
1: Oye, dime la verdad, ¿tú estás emocionado con un hijo que no es tuyo?
2: Sí, pues yo también tengo uno de siete años.
3: Estos michoacanos, mi Erazno. ¿Eres de Michoacán?
2: No, yo soy de Guerrero.
3: Bendito sea Dios.
2: Es de Ciudad Altamirano.
1: Ya entró la llamada, Reinaldo. ¿Está bien si le llama el lobo?
2: Ok.
1: No haga ruido, Reinaldo.
4: Bueno,
3: con la señorita Blanca.
4: ¿La busca?
3: Te llamo de una compañía de chocolates. ¿Eres tú, Blanca?
4: ¿Sí?
3: Muy bien, Blanca. Bueno, mira, te llamo de una compañía de chocolates. No te quito mucho tu tiempo. Nosotros tenemos una promoción donde le mandamos chocolates a alguna persona especial que tú tengas. Tú no pagas nada, nosotros le mandamos los chocolates. Llegan de 2 a 3 días, vienen en forma de corazón. Y es solo para promocionarlos, darlos a conocer. Tú tienes a alguien a quien te gustaría que se los hagamos llegar. Es totalmente gratis. Tú tienes a alguien especial por ahí.
4: No, gracias.
3: ¿No tienes a nadie especial, Blanca?
4: No.
3: ¿No tienes un esposo, un novio, algún amigo especial?
4: No.
3: ¿No? ¿O sea que te va a tocar mandarme los chocolates a mí?
4: No.
3: Yo digo, ¿no? Pero de verdad no tienes a nadie, entonces.
4: No.
3: Qué bien para mí. Oye, pero como encuesta, si tuvieras que mandarle chocolates a alguien, ¿a quién se los mandarías?
4: A nadie, no se los merece nadie.
3: ¿Para nadie?
4: No.
3: ¿Te han pagado mal o qué, Blanca?
4: Yo creo.
3: De verdad. Oye, pues te voy a mandar los chocolates yo a ti en forma de corazón para que veas que hay todavía hombres buenos en esta vida, ¿eh?
4: Bueno.
3: Pero si te los mando no te va a regañar nadie, ¿verdad? ¿Segura?
4: No.
3: Qué bien, ando de suerte entonces. Oye, ¿y tú usas internet o no?
4: De vez en cuando.
3: De vez en cuando, pues igual por ahí te mando un WhatsApp o te agrego en el Facebook o algo así. ¿Te puedo llamar más tarde para comunicarnos y hablar de nuevo?
4: Bueno.
3: Oye, pero me dices que te han pagado mal, que nadie se merece los chocolates, que yo te puedo mandar los chocolates a ti, que te puedo llamar y todo esto, pero si no tienes a nadie, entonces ¿quién es Reinaldo?
4: Ay, canijo.
3: Me imagino que no es especial ni se merece los chocolates porque es como 26 años mayor que tú y es pues un señor, ¿no? Para ti. Probablemente solo lo quieres por su dinero, ¿será?
4: No, pero es que por eso le estoy diciendo de quién me habla.
5: Ni modo, primo, otro soldado caído.
1: Adelante, Reinaldo.
2: Hola, Blanca.
4: ¿Cómo ¿Qué estás? Pasó?
2: ¿Por qué dices que no tienes a nadie?
4: Pues no, yo no tengo a nadie.
2: ¿Y entonces por qué no me mencionaste a mí?
4: Ah, pues yo muy lejos.
5: ¡Ay, no más!
2: No le hace. ¿Mm? Cuando una persona tiene a alguien... Cuando una persona tiene a alguien en especial, se habla luego. A mí se me hacen, si me llama alguien de una compañía, digo, no, yo tengo a alguien especial nada más. Y esa persona vive en tal parte y se llama así. Y pues, ¿por qué no se los mandan a él en lugar de mandármelos a mí? Porque él sí se los merece y yo no me los merezco. ¿Qué pasó?
4: Ya ahorita me estoy tomando una marca. Estoy ocupada.
5: Le valió, Brody.
2: Te marcaron, te dije que te iba a llegar una llamada sorpresa y que estuvieras al pendiente, pero lo que veo que, ¿por qué no me mencionaste a mí?
5: Y ya la había puesto de acuerdo y ni así, Choco.
1: El colmo, ¿no?
2: A mí si me hubieran llamado yo le hubiera dicho, ¿sabes qué? Tengo una persona que vive en el extranjero, ¿por qué no se los mandas a él?
1: Porque tal vez tú sí la amas a ella de verdad y ella no te ama a ti, porque ahorita le estás hablando y ella como que hasta te está ignorando, no sé.
2: Híjole, ¿verdad?
4: Estoy pintando el pelo.
2: ¿Eh?
4: Estoy aplicando un tinte.
2: ¿Qué sabes qué?
4: Estoy aplicando un tinte.
2: Pero eso no importa, no te tienen la mano, no te tienen la boca deteniendo. Acabo de llegar a la casa y le pedí de favor a esta compañía que te enviaran unos chocolates a ti y si tú no los querías, que yo pensé que pensabas en mí, ¿en verdad?
4: Claro que sí, lo sabes.
5: Yes.
2: Yo quería saber y tener un apoyo en ti y estar seguro de ti, de lo que te mandamos de los chocolates. Y estaba oyendo que le dijiste a él que después de una hora te marcara.
5: No, ya paren esta masacre.
1: La verdad, muy raro todo, Reinaldo. ¿Qué sacas de conclusión de todo esto?
2: Pues voy a pensarlo. Nah. Mucho.
5: He escuchado casos, pero este Choco definitivamente lo va a pensar. ¿Qué va a pensar el Brody al rato? Como está enamorado, le va a llamar y va a decir, perdón por hacerte esta llamada, y van a terminar bien. ¡Qué bárbaro! 26 años mayor que ella, la mantiene, ella está embarazada de otro Brody, él se va a hacer cargo de esa criatura, más de los 3 niños que ya tiene. ¡Eso es el colmo!
4: ¡Blanca, no te estoy
5: Oiga, el caso que les está haciendo, güeyes.
2: ¡Blanca!
4: No.
1: Me van a enfermar, la verdad. Me van a enfermar, Reinaldo. Lo último que le quieras decir a esta mujer.
2: Ok, pues ella quiere que le cuelgue y que después le llame al rato, dice.
5: ¿Qué te dije?
4: Sí, porque yo voy contigo.
2: Ok, ándale pues, gracias.
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15: El periodista Víctor Lagunas denunció la eliminación de sus cuentas de Instagram luego de publicar reportajes relacionados con el promotor de box Fernando N. y su boxeador Jaime. Según Lagunas, sus investigaciones exhibieron presuntos contratos millonarios por cámaras de vigilancia en Tijuana, que habrían sido cuestionados por fallas durante hechos de alto impacto. El comunicador asegura que sus cuentas fueron eliminadas tras reclamos relacionados con derechos de imagen del boxeador. El caso ya escaló al mundo del boxeo. El Consejo Mundial de Boxeo respondió públicamente y Lagunas cuestionó cuestionó su postura. El periodista advirtió que no se quedará callado y continuará haciendo públicos sus señalamientos.
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0: ya hubo carrilla, es parte de ser americanista, y si usted no aguanta la carrilla, este no es su lugar. Ayer el América jugó mejor que el Monterrey, pero es así, no es el fútbol. Entonces ganó el Monterrey en penales, y se los había dicho, el Monterrey eliminó al Nashville, al Inter de Miami y al Chicago. Dijo Almeida, que no les dé sumar esos que van en primero. Y no quiero decir que con eso me lavo las manos, pero el que sabe de fútbol sabe. ¿No? Bien, saludos a toda la banda rayada.
1: Rápido, no sé qué estrellas tenga el Nashville, pero estaba Messi en uno y el Lewandowski en otro, y Almeida se los pasó por los genges.
0: Sí. Vámonos. Sí, Almeida es un buen entrenador. Almeida es un buen entrenador. Está bien, ¿no? Por lo menos en la Liga MX, digo, en España no puedo hacer nada con el Sevilla. Pero habló Almada. Y la neta, sí, ese güey no era penal. Y el otro, el que le hacen a Henry Martin, es que la gente busca que a Henry Martin le dé una patada, no. Si ves cuando Henry Martin le jalan la camisa. O sea, el penal está, vean arriba, lo jalan. Y yo voy a decir algo. Si ese no es penal, el otro no era penal menos, güey. O si me van a decir que el del Tecatito era penal, pues también tengan poquita madre, güey. O sea, ustedes deciden.
1: Tendría que haber una capacitación para que se pongan de acuerdo en esas llamadas, ¿no? La neta.
0: Ese es el rollo.
1: O si saben o no saben.
0: Es que Eric Miranda, que es el que estaba en el bar, Eric Miranda, siempre, fíjate, siempre que estés viendo un partido van a decir, ¿quién está en el bar? Eric Miranda. Oye, pero es que ya eso vale. Está bien, güey. Entonces, yo no quiero decir que lo compraron y nada, pero está bien, güey. ¿Y cómo no llamas al árbitro? Güey, tú jales, no lo llamas todo el partido. Llámalo, güey, aunque sea de deporte, si no estás seguro. Para que lo viera exactamente que no era nada de penal, pero sin llorar. Nos ganó el Monterrey, ni modo. Escuchen bien en qué clase de Argentina se molió ese Monterrey. Oigan lo que dice.
1: ¡Ya salió!
0: Lo que no me gusta a mí es un entrenador hablando del árbitro. Y Almada, que es nuevo para mí. El güey dijo que los árbitros también güeyes, escucha.
2: ¿Y para usted fue penal? No, el que va en la encuentro de la pierna de Orbelín, no es, no mueve, ya nos habían dicho, pero los antecedentes de Miranda en el VAR, yo no estaba en el club antes, pero tiene antecedentes de perjudicar mucho al club, y hoy fue muy evidente, porque hubo un penal a favor que no lo cobró, y no intervino el VAR, y en otro que tenía que haber intervenido, porque el que va en la encuentro cuento de la pierna, es el rival, no es nuestro defensor, termina siendo decisivo en algo que tiene que haber justicia de parte de los árbitros, y sobre todo teniendo una herramienta como el VAR que es tan evidente, un error, no es un error, es un horror, la decisión del VAR tendría que haber ayudado a los árbitros, y terminó siendo decisivo en el partido, y creo que todo el estadio y todos los que vieron el partido fue muy evidente.
0: Ahí está. ¿Cómo es, maestro?
3: Bien, digo, la verdad, lo interesante aquí es de que el Garbanzo pone la cara como señora cada que escucha a Almada, que porque habla feo, eras, ¿no?
1: No, es que ese güey habla como modorro, güey. Parece que lo entrevistan en su cama a las 7 de la mañana, antes de despertar, güey. No, ma.
0: ¿Cómo estarán las charlas, güey, técnicas en el vestidor?
1: No,
0: CD?
1: No.
2: Vamos a jugar con un 5-2-1. Dos Cervantes, juegas por el medio. Un Cervantes, dos.
0: ¿Sabes cómo siento que habla este güey? Como cuando van a prender una motosierra, güey.
1: ¿Una motosierra?
0: Sí, güey, así era. Como una motosierra. A ver. Así siento que hable. Este vato siento que habla así porque si lo agarras en una de esas, donde hace. Así, como quiera. ¿Viste?
2: El pecado nuestro tuvo en esas.
0: En esas.
2: El pecado nuestro tuvo en esas.
0: Agárrale el. Y lo vamos a multiplicar por muchos. Ok, va de nuevo. Déjelo. Estoy mezclando en vivo ahorita, ¿eh? Es el único. Ahí va.
2: En esas.
0: Eso, ahí dice.
1: En esas.
0: Vete.
2: Otro tubo en esas.
0: Ok, ahora lo voy a copiar y esto lo vamos a pegar muchas veces.
1: A ver, el.
0: Y va a parecer una motosierra. Vamos a escuchar primero la motosierra.
1: A ver
0: si sí.
1: En esas.
0: Ahora vamos a poner a Almada aquí.
2: A ver. Esas.
0: La neta, en mis 20 años nunca había hecho arte con él. A ver, te que le pongo más.
1: Me sorprende cómo lo identificaste,
0: güey. Güey, parece como una moto, güey. Maestro.
3: No, bro, es que lo estoy viendo. Si no lo viera, no lo puedo ver.
1: Oye, güey, si le das igualito que motosierra. Voz de motosierra, güey.
0: A ver. Por mi madre, este es Almada. Lo agarré y lo re.
2: Cantidad de situaciones que tuvimos que teníamos que ver. Bueno, lo felicité por la entrega, la disposición, el esfuerzo, porque se mataron ahí dentro de la cancha. Lamentablemente hoy no nos acompañó la suerte por esta definición que dije en la parte del empate 2-2 y en el otro que tiró en un centro y la pelota cae en el segundo palo. El pecado nuestro tuvo en esas...
1: Güey, el diablito está haciendo hate porque él no descubrió eso, güey.
0: Si fuera el perro Bermúdez, diría, ahí está la motocicleta Almada, güey.
1: A ver, ¿cómo diría?
4: Señoras y señores, ahí está la motocicleta Almada. Así lo bauticé por allá en el 2026. Hola.
0: Fíjate, mire, maestro. Aquí vi otro donde se ve bien
1: machín. ¿Otro?
0: No, güey. Aquí, cheque este, mira.
2: Dije, este
0: lo agarramos. Aquí, este agarra copy. Este se agarra aquí copy. Y luego se pone paste. Ay, güey.
1: El diablito está bien enojado, güey.
0: Ah, güey, ya deja de beber el diablito. Aquí la agarras. Y luego. A ver.
2: Por esta definición que dije.
0: Como que quiere prender.
1: Es como una camioneta.
0: Mire, maestro. Dice, en la historia, ahí va, aquí están haciendo arte ahorita. Ahora sí vas a agarrar este, copy, paste.
1: No va.
2: En la parte del empate 2-2 y en el otro.
1: Lo que estamos bien, güey, ¿sabes qué hizo este güey diciendo que es arte? Desviarnos de la plática de que América es un perdedor.
3: Es lo que estoy pensando, eres un estúpido, güey.
1: Eres un perdedor. Y desviaste la plática.
0: No, perdió la América, búrlense de nosotros. La final va a ser Toluca contra Monterrey. Yo les apuesto que nadie la va a ver. Y si la van a ver, nomás va a ser de orgullo. Ese güey de Erasmo dijo que no la veo.
1: Estadio lleno, así es allá para el otro lado.
0: Saludos a toda la banda de Texas, los Rayados, y saludos a todos los choriceros. Ahí está, ganaron y están en la final de la League's Cup. El América va a jugar por el tercer lugar contra el León. Así que, pues vamos a ver qué rollo. Ya le aposté a la chaparrita güerita acá de deportes. Ella le va al León, güey.
1: Oh, nada equivocado, papá.
2: Vamos a jugar tenis. Un día me voy a enseñar a jugar tenis.

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1: Bienvenidos a todos ustedes a Los Jefes para toda la Unión Americana. Soy Álvaro El Brujo Morales, qué bueno que está con nosotros. Saludos, saludos en California, en Texas, en Arizona, en Nevada, en Illinois, en Georgia, en Atlanta, en Florida, en Nueva York, en New Jersey, en donde quiera que usted nos esté escuchando, también en nuestras estaciones de radio en la República Mexicana. Nosotros somos la autoridad en el deporte. Mucho de qué hablar, la eliminación del América. América es eliminado en Leagues Cup. El Toluca, Toluca y Monterrey se van a enfrentar en la final de esta Leagues Cup. Gran programa el que vamos a tener con Ricardo el Tuca Ferretti, Dionisio Estrada, Fernando Ceballos y todo un gran equipo de colaboradores. Señoras y señores, y ahora voy con...
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1: El América, más allá de que es acuchillado, que no es la causa por la que queda eliminado, más allá de que es acuchillado, porque no le marcan un penal a Henry Martín y porque le marcan un penal, un clavadazo en contra como penal, el América también se acuchilla a sí mismo. Yo no tengo nada en contra de Rodolfo Cota. Rodolfo Cota, en términos generales, ha sido un gran suplente en el América, pero eso es lo que es, un suplente. Entiendo que es un golazo, sí es un golazo, pero Cota no puede tragarse ese gol, no debe tragarse ese gol. Lo agarran mal parado, lo agarran. No digo que sea completamente su error, por supuesto que no, pero no le deben marcar un gol de esa naturaleza. Y no es el primer error de Cota en este semestre, que en términos generales ha estado bien, ha sido un gran suplente y ha hecho en términos generales un gran trabajo, pero desde que empieza a sonar de que Malagón ya se recupera, ya había cometido un error también en Leagues Cup, en una mala salida, en una mala salida. Y en la serie de disparos desde el manchón penal, y insisto, Cota en términos generales hace un gran trabajo, en la serie de disparos desde el manchón penal, no se tiró ninguno, en todos se hincó, en todos se hincó. No se echó ni por uno, ni por uno. Claro que, por supuesto, no es el único culpable, no es el único culpable. No fue un buen partido tampoco del Chiquito Sánchez. Monterrey, aunque son 4 goles en el partido, pues Monterrey en algunos momentos neutralizó al América. Después del minuto 30 del primer tiempo, Monterrey prácticamente es el dueño del balón y de las jugadas con el América. América no deja de ser peligroso. Pero bueno, América queda eliminado. Van a decir que traigo algo contra Cota. No, no traigo nada. Ha hecho en términos generales un gran trabajo como suplente. Pero eso es lo que es él, un suplente. Y todos estos pequeñitos errores empezaron desde que suena de que Malagón, cuando ya empieza con la sub-20 y hace una gran atajada, ya está pronto a regresar. El dueño de la portería es Malagón. Y esto no es campaña contra Cota. El dueño de la portería es Malagón. Almada tiene que entender que hay que darle gracias a Cota, pero hay que sentarlo ya. Y hay que regresar al hombre que ganó tricampeonato, campeón de campeones, premio del millón de dólares, campeones Cup. El hombre que fue fundamental, sobre todo en el torneo del bicampeonato. América fracasa. Lo acuchillan, pero también se acuchilla a sí mismo. He dicho, y es momento.
0: Todos de pie. Que llega su majestad.
2: Yo sigo al 100.
0: El Tuca con su sección.
3: ¡Cállate, carajo!
1: Saludo, por supuesto, a Fernando Ceballos, Dionisio Roberto Estrada, Ricardo El Tuca Ferretti, por ahí debe de andar, a todos los aficionados que están saliendo
4: el
1: en
4: Chavo
1: estos
4: del
1: momentos.
4: 8.
1: Mira nada más, están saliendo en estos momentos allá en Carson, California. Saludos, saludos a toda la raza que está saliendo allá. A ver, pónmelo en grande, él, a mí ponme chico, por favor, si eres tan amable.
5: Alvarito, una pregunta.
1: Saludos.
5: Saludos desde Carson. ¿Por qué el VAR no fue a analizar el penal?
1: ¿De acuerdo? ¿De acuerdo? ¿De acuerdo? Porque acuchillan a la América.
4: Porque hay un contacto. Porque hay un contacto en la rodilla.
1: Exacto, lo que quiero es que...
4: Porque hay un contacto en la rodilla.
6: Ceballos, por favor.
1: Ahí sí existe de americanista.
4: Hay un contacto en la rodilla de Orbelín.
1: No, no existe el contacto. Es un clavadazo. Es el que choca. Él es el que choca. Hombre grande a los aficionados y a nosotros por las
6: emisiones. El chavo del 8. América Monterrey.
7: Es que la última eliminatoria.
1: A ver, yo no sé si ¿por qué te estás burlando tú de la América?
8: No, yo estoy llorando de. ¿Cómo hace el chavo para llorar?
1: Ajá.
8: Que la verdad, más que burlarme.
1: Sí. No ¿dónde sé... vas a poner la cara tú que defendías a Cota también?
8: No, no, no sé si el Tuca escuchó, pero ¿sabes qué? Tu pretexto es Cota. Hoy lo decíamos en la tarde, ¿cuánto que viene la campaña contra Cota para poner a Malagón de titular? Y mira, no pasaron ni 8 horas y ahí está. La verdad que
1: ¿dónde está Cota? Te pregunto yo, ¿dónde estuvo Cota en el partido?
8: Eres impresentable.
1: ¿Dónde estuvo Cota en el partido?
8: Impresentable.
1: No, eres impresentable. Y le pido todo el americanismo.
8: Ah, no, que te expulse del americanismo. Yo lo único que le tengo.
1: Te pido todo el americanismo.
8: Yo lo único que le tengo.
1: Expulse del americanismo. Yo lo único que Judas.
8: Tendría que Judas. Decir a Cota. Sí. Es que Cota, por lo menos en los penales, aguanta. No adivinó ninguno, y no adivinó porque te quiso adelantar. En los penales aguanta, lo demás no tengo nada que decirle. Es más, así como tú dices,
1: se traga el gol,
8: ese gol se lo traga. Si ves un disparo de Orbelín Pineda cuando el partido estaba a punto de terminar y que la
1: a su rango de cobertura.
8: Sacando de manera sensacional.
1: A su rango de cobertura.
4: Escuchar a los paisanos mejor, hombre.
1: A su rango de cobertura.
4: Hay que escuchar a nuestros paisanos mejor, mira.
1: A ver, ponme los paisanos, ¿qué es lo que dice?
6: A ver
8: qué dice ahí
6: de testigo. Buscan Google. En 7
8: ¿cómo se llama este?
6: Eliminado, ¿quién? Y te lo dejo de tarea, ya lo sabes.
8: A ver qué dice este Santos, pero con la playera de Monterrey.
4: Equipos locales.
1: No van a escuchar.
4: Equipos locales.
6: Entre América y Monterrey.
1: Están candentes, están candentes.
8: No va a terminar mal.
1: Sí. 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Radio digital en vivo.
8: Lo que te dije de Malagón. Julito del Valle. Deja de llorar, Julito.
1: Le pido todo el americanismo que expulse al Judas de Dionisio Estrada. Al Judas de Dionisio Estrada.
8: Hablábamos en la tarde que iba a venir la campaña contra Malagón.
4: O sea,
8: y eso se dedicó en el editorial.

0: América.
1: Oye, ahora.
0: ¿Qué queda eliminado? Porque no perdió el
1: 90. Ahora que están tan de moda los Backstreet Boys en Las Vegas y nosotros que estamos para todos Estados Unidos, me acuerdo de esa canción que dice: Bye, bye, bye, bye, bye. Bye, bye.
2: Ambiente, Gerardo Silva.
0: Bye, bye.
1: A ver, Álvaro.
2: Contigo por delante, Gerardito.
1: A ver, Álvaro. Yo estoy con Dionisio. Vuelve a fracasar el América. Más de 10 años sin título internacional.
0: Los aficionados, por
1: vuelven a quedar eliminados en Leagues Cup. Y tú abres con Jota.
0: O sea, primero dije, más allá de que lo acuchillaran.
1: Con Cota.
2: ¿Qué tanto dice Carlos Santos ahí con la playera de Monterrey?
0: Estamos hablando nosotros. Déjalos ahí en agua ambiente, nada más. A ver, Dionisio, ¿por qué? Perdón, Fernando, ¿por qué es eliminado el América?
1: Álvaro, porque Monterrey tiene mejor equipo y se vio en los penales, porque al momento de definir la calidad de los jugadores de Monterrey se impuso. Y terminó ganando, y porque América por primera vez enfrentó a un rival serio, a un rival de verdad, y simplemente no le pudo ganar. Te lo vengo diciendo desde hace.
0: Pero no perdieron en 90 minutos, No perdieron en 90 minutos.
1: Te lo vengo diciendo, no había enfrentado ningún
0: equipo. No perdieron en 90 minutos.
1: Primer equipo serio que enfrenta.
0: No perdieron en 90 minutos.
1: América está eliminado una vez más.
0: Está eliminado, pero no perdieron en 90 minutos.
1: Más de 10 años sin título internacional. Un equipo doméstico, un equipo que lejos del apapacho, del cariño, del confort que le dan en la Liga MX, no puede ganar desde hace muchos años.
0: No perdieron el 90 minutos.
1: Y hoy se volvió a demostrar. Y me extraña porque yo escuchaba a su presidente deportivo decir: en América no ponemos pretextos, no hablamos del arbitraje, no lloramos. Y ahora el americanismo está llorando porque, según ustedes, no era penal. Y ya salió el técnico a llorar de que no era penal. Bueno, o hablan o no hablan del arbitraje, porque yo ya no entiendo qué pasa en
0: a ver, pero no le marcan un penal a Henry Martín.
1: No es penal.
0: Es falta, por supuesto.
1: No es penal, y en la otra hay contacto de...
0: Ya puede que seas tendencioso, pero mentiroso no.
1: Tú no puedes venirme a decir que no es penal. Si hace tres días dijiste que el penal del jugador de Chivas de Gómez era clarísimo.
0: Claro.
1: Era clarísimo. Es exactamente lo mismo, ¿eh?
0: No.
1: Es exactamente lo mismo. El jugador rival busca el contacto y se marca penal. O sea, el de Chivas sí es y el de hoy no es.
0: Es una falta.
1: No, bajo tu argumento no hay manera de...
0: En este es clarísimo el pisotón, Álvaro, sobre Henry Martín.
1: Álvaro.
0: El pisotón.
1: Te estoy hablando del penal que le marcan a Rayados.
0: Ok, de Rayados es el jugador de Rayados el que va a chocarse y...
1: Lo mismo pasó con Vallejo y Gómez en el Chivas Pachuca y dijiste que era penal clarísimo.
0: ¿Nos escuchas ahí? No nos escucha el Tuca. A ver, Dionisio, ¿difieres o concuerdas con Fernando sobre los penales?
2: Difiero porque supongamos que el de Monterrey es penal, perfecto, yo no me quejo por eso. Pero el de Henry debió haberse marcado como penal. Si hay un pisotón, era penal a favor del América, primer tiempo. Cuando tú dices por qué pierde el América no pierde porque Monterrey sea un mejor equipo.
0: Que no pierde 90 minutos.
2: Pierde porque en los primeros 45 minutos que su dominio fue total y absoluto, porque el segundo tiempo podemos decir parejón, aunque Monterrey clava gol sin haber encontrado o buscado tanto la portería de América porque no podía. El América en los primeros 45 minutos, mucho dominio, mucha posesión, alguna que otra jugada por ahí, poca claridad, pero no supo reflejar en el marcador ese gran dominio que tuvo. Además del penal de Henry, que no lo marcan. El segundo tiempo termina siendo parejo, América reacciona muy bien a una desventaja probablemente inmerecida, se va arriba 2-1 y después le terminan empatando 2-2. No me voy a poner a ver si fue penal o no fue penal de Monterrey. Yo lo voy a comprar, fue penal, pero...
0: ¿Por qué lo vas a comprar?
2: Sí, pero si fue penal ese, con mayor razón tenía que ser penal de Henry. Y me quedo con esto, el discurso que ha manejado Guadalajara a lo largo de todo el torneo en la Liga MX o a lo largo de la Lisco: fuimos mejor que el rival, jugamos mejor que el rival, faltó contundencia en muchos partidos. Lo mismo América hoy. Hoy se decía que es la prueba y la reprueba porque queda eliminado.
1: Primer rival serio que le toca al América y se va a casita.
0: Pero no pierde 90 minutos.
2: Desde el funcionamiento el América fue superior, fue mejor a Monterrey y me
0: ahora,
2: queda
0: con en los hot dogs.
1: Ahora
2: el América jugó bien,
1: quedó eliminado.
2: América fue mejor que el rival,
1: y quedó eliminado.
2: Faltó contundencia.
1: Y quedó eliminado.
2: Acá no aplica ese discurso.
1: Yo no vi a

0: al mejor jugador de la Liga MX, que presumen que Brian, que es el mejor jugador, el que marca más diferencia. Yo no vi que hiciera algo en los 90 minutos.
1: Pero la América fue mejor que Monterrey, así como Chivas fue mejor.
0: No, fue un partido, no fue mejor.
1: Que no los pudo ganar porque le faltó
0: gol. Un partido parejo.
1: Segundo tiempo, en el primer tiempo le pasó por encima, pero no lo reflejó en el marcador.
0: Fue un partido parejo.
1: Y lo único que cambia es que América en 90 minutos no pierde, queda 2-2, cuando muchos esperaban que Monterrey le iba a pasar por encima a la América, y cuando vienen los penales, ellos lo tiran mejor y se acabó. Y están en la
0: América
1: final.
0: Otra vez se vaya a casa, con las manos vacías, sin el poderoso América, el líder, el invicto, el que llegaba aquí.
1: El poderoso América que a seis fechas decían que iba a tener, no los puntos que tiene, sino que iba a ser como
0: el poderosísimo América que llegaba para ser campeón del X-Cup.
1: Es más, ¿sabes qué?
0: Primer rival serio en la temporada y se va a casa.
1: Y no, ¿y sabes qué? Y ni siquiera es un rival serio.
0: Primer rival serio.
1: ¿Tiene la liga en la Liga Monterrey?
0: Sí, pero Monterrey va a calificar. Monterrey sí va a calificar.
1: Perdió contra Necaxa, perdió contra San Luis.
0: Ninguno de los rivales que ha enfrentado el América va. Ninguno de los rivales del América que ha enfrentado hasta ahora va a estar en liguilla. Monterrey sí.
2: Monterrey, a ver, sí. Ojo, no perdió 90 minutos contra Rayados, eso es claro.
1: Sí, lo América sigue invicto. 90.
2: Sí, invicto. Lo acuchillan.
0: Ay, la justificación.
2: Y Cota no estuvo a la altura.
0: No que no hablan del arbitraje en el América, no que no ponen pretextos.
2: No es la razón por la que quedamos eliminados. No es la justificación.
0: O sea, ahora vas a...
1: Sí, me fue penal o no el de Jerry.
0: Ahora vas a empezar la campaña pro Malagón.
2: Él dice que no.
1: Está bien.
2: Él dice que no, pero imagínate.
1: No lo quiero ver cómo llora.
0: El problema es que el América está muy mal acostumbrado a que todas las marquen en la Liga MX, porque en la Liga MX le hubieran marcado penal, porque en la Liga MX hubieran echado para atrás el penal de Orbelín.
1: Que era penal.
0: Está muy mal acostumbrado el América a eso. Y entonces,
1: era penal,
0: por eso, precisamente por eso, cuando va a un torneo internacional, cuando las reglas están claras, cuando no lo apapachan, cuando no lo consienten, el América no puede ganar. Qué casualidad.
1: Tienes toda la razón, y aún así sigue siendo el máximo ganador.
0: Qué casualidad.
1: A nivel internacional.
0: Hace 10 años que no gana nada afuera de la Liga.
1: Chivas, ¿cuántos
0: MX,
1: tiene bueno, también? Desde el 2017.
0: Más recientemente que la América.
1: Más recientemente de la manito, mira.
2: Un año de diferencia, ¿no?
0: Más recientemente.
2: Cuando, ¿qué fue? ¿En Toronto? Fue Toronto, ¿no? Que no tenía la defensa completa.
0: Más reciente.
1: En penales lo ganó Chivas.
2: En penales.
0: Es que Chivas sí gana en penales, es la diferencia. Sí, porque América.
2: Penales.
0: Cuarto año que se ve eliminado en penales en Leagues Cup.
1: Yo recuerdo que Chivas perdió una final contra América porque fallaron un penal.
0: ¿Cómo? Cuarto año que se ve eliminado. No, yo tenía un año, no me acuerdo. Cuarto año. Cuarto año. Que el América se va a casa eliminado en penales en Lixco.
2: Déjame ir a la pausa y venimos con más pausa y volvemos con más aquí en Los Jefes para toda la Unión Americana. Volvemos. 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
24: Este primero de septiembre, la presidenta de México, Claudia Sheinbaum, hizo un llamado a los servidores públicos sobre la importancia de ser sencillos, tener humildad y evitar el uso de recursos públicos para excentricidades y lujos. Sin embargo, la secretaria de Turismo, Josefina Rodríguez Zamora, fue objeto de señalamientos por los artículos de lujo que luce públicamente. Entre ellos se encuentra un anillo de diamantes cuyo valor podría alcanzar hasta 900 mil pesos. Esto previo a su boda con Iván García Juárez. Estos gastos han generado críticas y comparaciones con el discurso de austeridad promovido por la Cuarta Transformación.
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25: De regreso con todos ustedes en Los Jefes para toda la Unión Americana. Soy Álvaro El Brujo Morales, gran programa el que estamos teniendo aquí para todos ustedes. Saludos hasta San José, Tampa Bay, Salinas, Houston, Los Ángeles, Fort Lauderdale, San Antonio, Phoenix, Riverside, Las Vegas, Amarillo, Palmer, Springs, Reno, McAllen, Bronzeville, en Las Vegas, en Miami, New York City, Atlanta. Gracias, nosotros somos la autoridad en el deporte. También nos escuchan en Monterrey, Nuevo León y en Tijuana, Baja California. Y ahora vamos con...
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25: Bueno, Dionisio, ¿cómo cae esta derrota para el América? ¿Cómo la contextualizamos? Esta eliminación, porque no es derrota, esta eliminación.
26: A ver, pruebas porque quedas eliminado. Esa es la verdad. Podemos ver al rival desde dos perspectivas. Aquellos que dicen que por el plantel que tiene el América no ha enfrentado un rival como Monterrey, o la otra, sí, un rival que es igual que los otros que ha enfrentado el América. Porque la liga tiene 3 victorias, 3 derrotas. Perdió contra Necaxa, perdió contra San Luis en su casa y perdió contra León. América no perdió contra San Luis, le terminó ganando. Contra rivales parecidos como el Necaxa, el América terminó ganándole. Y el único rival que ha enfrentado Monterrey, además de en la liga, pues ha sido León, ¿no? El que lo terminó ganando 2-0. Entonces, ¿cómo cae? Yo pienso que sí deben estar molestos, enojados, pero deben estar tranquilos. Porque, insisto, América en ningún momento fue menos. El América en ningún momento fue menos que Monterrey. En el primer tiempo fue muy superior, pero no lo terminó reflejando en el marcador. El segundo tiempo fue más parejo, pero cuando lo perdió 1-0, tuvo capacidad de reacción, le dio la vuelta 2-1. Y después, bueno, ya sabemos qué tanto pueden influir a favor o en contra la decisión del árbitro. Pero América tiene que estar tranquilo. Tiene que estar tranquilo desde el punto de vista que aparentemente ese equipo que era la prueba para el América, que en 90 minutos muchos pensaban que Monterrey lo iba a pasar por encima, lo iba a golear, meter 2-0 o 3-0, el América fue superior.
25: A ver, el gurú, nuestro productor, uno de nuestros dos productores, Hapsi, el gurú está ahí en Carson con los aficionados. Adelante, gurú, ¿qué dicen los fans?
27: Pues mira, vamos a preguntarle a un aficionado aquí de Rayados, ¿qué opinas del pase de Reyes a la final y que le otorgó el primer fracaso a Almada en el América?
28: Mira, yo presiento que el América ocupa más corazón. El América tiene que irse con el corazón, porque más que todo el fútbol es de corazón. ¿Va? El fútbol es para el corazón. Y cuando uno va al fútbol hay que dar todo, todo lo que tiene.
27: Bueno, gracias, amigo. Entonces estamos anotando aquí a la americanista. ¿Qué opinas del fracaso del América desde hoy?
29: Necesitamos ahí que hagan los cambios más rápido, porque muy tarde llegaron los cambios. Muy tarde llegaron los cambios y Por la suerte fue en los penales ahí para el Monterrey.
4: ¿Alguna pregunta, Alberto, para el seleccionado?
25: Sí, ¿qué le pareció Cota en los penales que no se echó a ningún lado?
29: Más seguridad en los penales ahí para los jugadores del América.
25: Ok.
29: Seguridad.
25: Perfecto, perfecto.
29: Gracias.
25: Saludos.
4: Aquí tenemos, oye, la piscina de Rayados.
25: A ver, la piscina de Rayados.
4: ¿Qué le dicen, hermano, le siente partidoso América?
5: Ay, pues discúlpenos, pero arriba el Monterrey. ¡Mire! ¡Mire, mire, mire, mire!
6: Ahí está el tío, ¿eh?
5: Número uno.
25: Con la playera de Andrada.
5: Gracias.
25: Bueno, a ver, Fernando.
5: No era penal.
7: No saben ni de fútbol porque no saben ni qué chingados es un penal, estas culeras. Ese no fue penal jamás, jamás. Y así dicen del pinche América que nosotros robamos y pagamos. ¿Cuándo? ¿Eso qué chingados fue?
25: Escucha, Fernando, escucha.
4: A ver, ahorita
25: escucha.
4: Una pregunta para este aficionado.
8: Ay, yes. Papá, claro. Saludos.
25: ¿Qué te pareció la eliminación? ¿Qué opinión tienes, hermano?
8: Oh, la verdad, ¿qué te voy a decir? Es una vergüenza. Pero, hey, en las buenas y en las malas tenemos que apoyar. Eso no se nos va a quitar. Jugó bien, dominó, pero, bueno, no concretan. Es difícil, es difícil. Te las meten ahora sí, con un albur, te las meten y es difícil cuando dominas 70, 80 minutos. No. Te llegan dos jugadas y ahí quedas. ¿Qué puede hacer uno?
25: Perfecto, perfecto. A ver, gurú, échanos una toma de los hot dogs, Fernando.
9: Lástima que últimamente cada vez que juegan acá en Estados Unidos son más malas que buenas, ¿no? Para ellos, digo.
25: Las últimas, sí, es un hecho.
9: O sea, llevan 10 años de puras malas por allá.
25: Es... Fíjate, a ver, y esto. Mira, a ver, otro aficionado ahí. Hoy estamos con todo, ¿eh? Los hot dogs. A ver. Bueno, más el señor, echándose su chelita.
4: Aquí está un aficionado, Alvarito.
25: A ver, que nos cuente sus impresiones de la eliminación de la América, mis hermanos. Saludos.
10: Pues, fue un gran partido y. Siempre estamos apoyando a las Águilas del América. Pierda o gane, siempre nuestro corazón siempre seguirá adelante con nuestra
25: les
10: América.
25: ¿Les acuchillaron hoy o no?
10: No, tenemos que aceptar la derrota también.
25: Bien,
10: tenemos que saber perder y saber ganar.
25: Perfecto, muchas gracias, muchas gracias.
10: Saludos.
25: Déjeme vuelvo aquí a los estudios.
11: Esta señora americanista hasta la muerte.
25: No está brava la señora, ¿eh? Está brava la señora. A ver, Fernando, y esta victoria en el contexto de Rayados y contra Tigres, en el contexto de la olla de Monterrey, ¿cómo le cae a Rayados de cara al clásico?
9: Extraordinario. A Rayados le cae muy bien. Viene una final muy dura contra Toluca, porque lo que mostró hoy Toluca vuelve a demostrar que es un equipo sólido, que va a pelear por el título, que Mohamed lo quiere ganar absolutamente todo. Y creo que no va a ser fácil, pero esto evidentemente le va a dar mucha certeza y mucha confianza al proyecto que sigue construyendo Rayados de la mano de Matías Almeida. Ahora, fíjate el dato y fíjate lo que son las cosas.
25: Ah, caray, lo que son las cosas.
9: ¿Cuántas jornadas llevamos en la Liga MX?
25: Seis, ¿no?
9: Seis. El único equipo al que no le han marcado un penal en contra en Liga MX es el América. Juega torneo internacional. Le marcan un penal en contra y por eso es de Troya. Se vuelven locos. Están muy mal acostumbrados.
26: Pero la pregunta es: si no te marcan un penal,
9: acostumbrado.
26: Si no te marcan un penal, es porque a lo mejor no ha habido. ¿Recuerdas alguna jugada que al América no le hayan marcado un penal en contra y que era penal en estos seis partidos?
25: No hay.
9: ¿Recuerdas una jugada que qué?
25: ¿Cuál debieron marcar?
26: Que al América le pudieron haber marcado un penal en contra y no se lo marcaron.
9: Es curioso, porque el Liscop ya les marcaron dos.
26: Recuerden, por eso,
9: Jota,
26: pero
9: Jota atajó uno.
26: En Liscop le marcaron dos, está bien. En la liga.
9: En el torneo internacional.
26: Jugada
9: en
26: esos seis partidos.
9: En el torneo internacional.
26: No se la marcaron.
9: En el torneo internacional.
26: No, es que tú hablaste de la liga.
9: Y en seis
26: partidos no le ha marcado penal en contra.
25: No encuentra uno, Dionisio. No encuentra uno.
13: el único.
26: ¿Recuerdas alguna que digas tú?
13: Equipos,
26: qué bárbaro, ese era penal en contra de América.
13: 18 equipos en Liga MX, al único que no le han marcado un penal en contra es al América.
26: Pero tú recuerdas alguna que se tiene que haber marcado. No recuerdas ninguna porque no hay ninguna.
13: A ver, dato, ¿eh?
25: Déjame preguntarle a los aficionados que están allá. A ver, jefe, los saludos, buenas noches.
14: No puedes decir que un penal ahorita me lo vas a marcar porque obviamente no somos mujeres que, hey, sabes que ahora te voy a marcar a uno. ¿Verdad? O sea, un árbitro que no pertenecía en estos semifinales está haciendo estos ridiculeces que ni se paró a hacer y decir, vamos a ir al VAR. ¿Sí o no?
25: Es cierto. Sí, señor.
14: O sea,
25: sí,
14: no tomó ni un minuto para decir, ¿sabes qué? Voy a revisar, voy a decir, ¿sabes qué? Este fue un penal. Como aficionado que todos estamos así en vivo.
26: No, pero si no lo revisó es porque el VAR consideró y estuvo con el árbitro de acuerdo. Que haya estado mal, estuvo mal tanto el árbitro como el VAR.
14: Entonces, pensaron que te estás contradiciendo, ¿sí o no?
26: No,
14: ahora no fue penal.
26: No, porque lo revisaron y para el VAR no fue penal tampoco. Diga, yo estoy hablando de la jugada de Monterrey. Para el árbitro y el VAR.
25: Para ti, Dionisio, ¿por qué ibas a comprar de que era penal? Dijiste hace rato. Yo compro que era penal, ¿por qué?
26: Porque, ¿sabes qué? Si se lo marcan, está bien, para que no digan, ay, no, al América no le marcaron un penal que si era.
14: Pero puedes marcar.
26: Imagínate, están pidiendo penales en la liga cuando ni siquiera tienen una jugada que recuerden.
14: Un proceso. El proceso no se concedió, no dijeron, ¿sabes qué? Vamos a decir que fue un penal. Los ojos del árbitro no los vio, ¿sí o no? Es que, como ustedes dicen, o sea, va y va a decir sí o no fue.
26: Fíjate. Aquí dicen que esta jugada es penal porque fue un golpe rodilla con rodilla, ¿no? Que con la rodilla Kevin Álvarez provoca que se caiga Robelín Pineda. Yo recuerdo aquella jugada de Cruz Azul Chivas. Cuando yo dije, el jugador de Chivas toca a Évere en la rodilla. Los Chivas, no es penal, nos robaron, nos marcaron.
14: Pero me estás hablando de qué.
26: No, pero claro, yo no lo digo por ti, lo digo por, o sea, Fer Ceballos. Este pegó en la rodilla y si lo marcaron, si era penal para Pedro.
13: Ah, bueno, si quieres que hablemos del pasado, pues también hablamos de cómo Reyes provocó el contacto con Rotondi, ¿no?
26: Penal, ese fue súper penalazo. Ese fue clarísimo. Ese fue
13: clarísimo. Si viene arrastrando la pierna desde antes.
26: No lo deja pasar, se le atraviesa Rotondi.
13: No es penal que el VAR le habla al gato para que no lo marque. Y el gato todavía viendo el bar decide marcar.
26: Error, claro, obvio, manifiesto.
14: Pueden decir que, o sea. Pero, o sea, como sea, ustedes, o sea, tienen su opinión, el bar también, y nadie los fue a ver, ¿verdad?
13: Pero
14: a todos, Álvaro, todos los que están ahí.
13: Lo que yo no entiendo es si era el todopoderoso superlíder América que está para ganarlo absolutamente todo, hoy se está quejando de un penal cuando tendría que entonces haberle qué pasado por encima Rayados, ¿no?
14: ¿Quejar de dónde?
13: No, pues o yo, sea, el técnico ya salió a quejarse del arbitraje y de que perdieron por un penal.
14: Sí, otro campeonato, nada dijo que va a parar aquí, ¿o sí?
13: El técnico ya salió a quejarse y a llorar de que le robaron por un penal.
14: No lo grabamos cuando estaba llorando, pero al otro lo grabamos, te lo mandamos y ¿sabes qué? Ok, seguimos. ¿Y cómo dice?
27: Simón, aquí la
14: tercera, cuarta.
15: Toda gente.
14: Vamos a otro campeonato.
13: Lástima que hace rato que no regalan alegrías por acá en Estados Unidos.
15: ¿Cómo dijo? Vamos. Puros comancheros. Arriba las águilas. Vamos por tercero. Todo bien, papito rey. Tercer lugar, está bien. Arriba los comancheros.
27: ¿Ves? Se pusieron tristes, Álvaro, de aquí la afición, ¿eh? Ya hasta vaciaron el estadio. Mira, ya está así. Totalmente vacío. Mira, aquí están los Rayados.
13: Álvaro, no te escuchas.
27: A ver,
25: ahí estoy.
27: A ver, mira, por aquí están los Rayados. A ver, Rayados, ¿qué opinan para Álvaro Morales? Que le quieren decir algo a...
25: Uy, el gurú me los pone para que me revienten.
27: Mira, aquí está el hijo de Chicoche.
16: Estamos felices porque ganamos, felices.
13: Nadie.
16: Vamos a ganar la copa.
25: Bueno, en fin. A ver, me acaba de mandar un audio de... a ver, yo no me estoy quejando del arbitraje. Me estoy quejando de que tú no reconoces, Fernando Ceballos, que hubo fallas arbitrales. Eso es mi queja. Y el América no queda eliminado por el arbitraje, que pesa sí pesa. Pero Cota no puede tragarse ese gol.
13: ¿Y por qué tantas veces se han equivocado a favor del América no dicen nada?
25: ¿Cuál? Sí, ¿cuál?
13: Ya te puse el ejemplo del penal de Rotondi.
25: Ese era penal.
13: Es lo mismo, arrastra la pierna y provoca el contacto. Si tu argumento es hoy que Orbelín provoca el contacto, Reyes también
25: no es que provoque el contacto, se echa un clavado además, un clavado. Déjame ir a la pausa y venimos con más aquí en Los Jefes para toda la Unión Americana. Gran programa que estamos teniendo.
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12: Un fuerte operativo de seguridad fue desplegado en Tecate bajo el nombre Cóndor 4, encabezado por el secretario de Seguridad Ciudadana de Baja California, general de brigada Laureano Carrillo Rodríguez, con la participación de corporaciones de los tres órdenes de gobierno. El despliegue está conformado por alrededor de 200 elementos, 40 unidades y 2 binomios caninos, distribuidos en distintos puntos de la zona urbana y áreas ubicadas en las afueras del municipio. Las acciones tienen como objetivo reforzar la presencia policial, brindar seguridad a la población y ubicar a presuntos integrantes de células delictivas identificados como objetivos prioritarios para las autoridades estatales.
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25: Regreso con todos ustedes en los jefes para toda la Unión Americana. Soy Álvaro el Brujo Morales. Gran programa el que estamos teniendo hoy, por supuesto, con Fernando Ceballos, Dionisio Estrada, el Tuca Ferretti, que entró, estuvo, vio y se fue, pero ya regresará. Gran programa. Hasta uno de nuestros productores, el Gurú, se encuentra en cobertura ya en el estadio, ya en Carson, California. Saludos a California, en Texas, en Florida, en New Jersey, New York, en Georgia, en Illinois, en Hawái, en México también. Gracias por estarnos escuchando a través de las estaciones del grupo MLC Media Radio, MLC. Gracias, gracias. Tercer y último bloque, pero no por ello el menos importante. Así que ahora vamos con
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25: Bueno, a ver, Dionisio Estrada, salud. No sé si alcancé a preguntarte, ¿cómo le cae a Rayados esto de cara al clásico?
29: No, le cae muy bien, le motiva mucho, una inyección de ánimo, sobre todo porque habían perdido
0: a ver, equipo alterno, pero ese equipo alterno realmente puede ser titular de un equipo fácil que esté peleando por lo menos la liguilla. El que estuvo el otro día ante San Luis. Pierdes ante San Luis, ante Necaxa, ante León, 3 victorias, 3 derrotas en la liga. Le cae muy bien, entendiendo que Tigres también no es un equipo que le esté pasando del todo bien. Por supuesto que le cae de lujo llegar con esta victoria ante América, porque aunque muchos digan que es un líder, falso líder, para Monterrey es el líder del fútbol mexicano, no es el falso líder.
25: Ok, déjame escuchar a Almada. Escuchemos a Almada qué es lo que dice al respecto luego de la eliminación. Escuchemos al técnico del América. Oiga usted lo que
1: dice. Y el América no se puede quejar del arbitraje, por favor.
25: Esto es de ahorita, ¿verdad, Fernando? ¿O es antes de?
9: No, de ahorita.
25: Ok.
9: De ahorita.
25: No nos quejamos. Ojo, no pierden por la cuchillada. Lo que protesto es que tú no reconozcas que hay un acuchillamiento. Eso es lo que protesto. Pero el América no queda eliminado por eso. Ahora, ojo, cuando se empezó a manejar que Malagón ya estaba a regresar, es cuando vienen algunos, pocos, y no es campaña, errores de Cota. A Cota hay que felicitarlo. Como
9: pero,
25: suplente,
9: pero
25: ¿por que
9: qué es el todopoderoso América, superlíder, candidato al título y a ganarlo todo, no le pudo ganar a Rayados? Entonces, o sea, hoy se quejan de un penal, que si fue, que no fue, que lo apuñalaron.
0: No le ganó porque no aprovechó lo que hizo en el primer tiempo.
9: Pero pues no le pudieron ganar Rayados. Y
0: holísticamente, porque no aprovechó lo que hizo en el primer tiempo.
9: Cuando se fueron a los penales, Rayados tuvo en sus futbolistas más calidad para ganarlo. Así es.
0: Ojo, se ejecutó mejor y no hay más que decir.
25: Hay un disparo de Violante buenísimo, y que es un paradón de Andrada. Un paradón, recuerdan el primer tiempo, como a mitad del partido, un disparo espectacular. No lo clava porque es un paradón. Le faltó por momentos, claro que le faltó definición, y eso que clava 2 goles. Ojo, el gol de Juárez, tiro libre de costado, la baja precioso y remata como si fuera delantero. Como si fuera delantero.
0: Y te acuerdas también la que tuvo,
9: ¿sabes quién? El mejor jugador de la liga que hizo el día de hoy.
0: Y te acuerdas, esa justo te iba a
25: decir.
9: La de Brian Rodríguez en los partidos importantes, ¿no?
0: No, pero a ver, Brian Rodríguez mete el disparo y lo ataca Andrada al final. En una serie, en un lugar donde habían como 6 o 7 de Monterrey más Andrada.
9: El mejor, entre comillas, jugador de la liga.
25: Uy,
9: por
25: eso,
9: según ustedes.
0: Yo te digo, la de Brian Rodríguez.
9: En el partido importante, en la semifinal, en donde tiene que aparecer, el que acaba de renovar, el que acaba de pedir un contrato millonario, el que supuestamente lo quiere toda Europa, no aparece en los partidos importantes. Pero ustedes, o el americanismo, o un sector del americanismo, o la empresa dueña del América, ya lo quiere poner como el nuevo ídolo del América, ¿no? Yo creo que hay que irnos con pies de plomo con Brian, porque yo insisto, es un excelente futbolista que suele desaparecer.
25: Te voy a decir una cosa. Nosotros en el América sí reconocemos y hacemos una crítica que Chivas y otros equipos no tienen. Ahí vi un comentario, que me hizo pensar algo muy particular. El comentario decía algo así, que Brian a partir de semifinales no aparece con el América. Y tratando
0: finales y finales, no metí semifinales.
25: O sea, a partir de semifinales y a finales no aparece el gol, decía el comentario. Y estoy tratando de recordar, y creo que es cierto. Creo que es cierto. Brian, que es un magnífico jugador, lo ha demostrado en temporada regular, que mejoró muchísimo porque no es el mismo de Los Ángeles FC. Creo que es cierto, Dionisio. No recuerdo una actuación de Brian sobresaliente de semifinales para arriba.
0: No, pues estoy tratando de echar un poco de mente.
25: De mente y no de menta. Bueno, en otro de los partidos.
9: ¿Sabes qué me gustó? Sí. Y eso te lo voy a decir.
25: Acércate al micro, sí.
9: Me gustó que América inicia con 3 extranjeros, Rayados con 5. Uh-huh. Y me parece que esto no se debe tomar a menos y debe ser un mensaje claro a los dueños de la Liga MX que seguir jugando con 9 extranjeros no es necesario y es una barbaridad. Puedes jugar muy buen fútbol como se hacía antes, 5 extranjeros, empezar a reducir el número y seguir promoviendo o volver a promover que los equipos trabajen abajo y saquen futbolistas mexicanos. Hoy Estás hablando de dos de los equipos que suelen tener los mejores extranjeros en la liga, y creo que ahí vamos a coincidir: América y Rayados. Uno inicia con 3, el otro con 5, y son dos equipos que son que van a estar peleando por el título. Entonces, creo que ahí es un mensaje, insisto, claro y directo, de decir: señores, no es necesario que se siga permitiendo 9 extranjeros, porque la gran mayoría de los equipos no los ocupa y muchos de ellos terminan siendo suplentes en sus equipos.
25: Ahora, mal partido el Chiquito Sánchez, hay que decirlo. Ay, se tiró un pase a tierra de nadie. Mal partido el Chiquito Sánchez. Debía ser un partido para uno de los mejores contenciones de la liga como Ícaro. Golazo de Alan Cervantes. Golazo.
9: Que después falla el penal.
25: Después falla el penal. También hay que decirlo. Entonces, en el planteamiento, para mí, Ícaro tiene que ir en lugar del Chiquito. Yo no sé si le están respetando la jerarquía al Chiquito, pero Ícaro tiene que hacerlo con Cervantes, la dupla en la contención. La dupla en la contención. Dionisio, ¿qué te pareció la falla de Cervantes en el penal? Su golazo y la falla también.
0: Bueno, pues terrible. Terrible porque ni siquiera portería fue, ¿no? Esa es la verdad. Brian Rodríguez con el América en liguilla solamente ha metido un gol. Y fue contra el Atlético de San Luis. En cuartos de final.
25: Brian en liguilla solo ha metido un gol.
0: Contra Atlético San Luis
25: en cuartos de final.
0: Y en semifinales y finales no ha metido gol.
25: Ok.
0: Y aún así América fue tricampeón, ¿no?
9: Y esto provoca América León en el juego por el tercer lugar.
0: Es más, te voy a decir una cosa: va a ganar León.
9: En donde León busca el pase a
0: Costa. Va a ganar León.
9: El fútbol es así, el fútbol da revanchas, ¿eh? El fútbol da revanchas. Después de
0: pero
9: que
0: te
9: América,
0: digo de una vez, va a ganar América León. A América no dedazo, le interesa ese partido.
9: América por dedazo le quitó la oportunidad de
0: jugar. A la América no le interesa ese partido.
9: Ahora León le tiene que ganar a la América.
0: Va a ganar. Le va a ganar. Te lo digo desde ahorita. A la América ese partido ya no le interesa.
25: A ver, déjame escuchar declaraciones del Turco Mohamed. Ganó Toluca, venció a León. La final va a ser Monterrey-Toluca. Escuche usted lo que dice el Turco Mohamed, el técnico de los Choriceros. Oiga.
11: No, fuimos muy superior al rival. El rival prácticamente no tuvo jugada de gol en todo el partido y nosotros tuvimos muchísimas. Después de la expulsión se desvirtuó un poco el partido, pero llegamos 2-0. Y creo que fuimos mejores que ellos hoy. Fuimos mejores, pudimos contrarrestar muy bien las transiciones. De entrada del partido, por ahí tuvieron algún intento de eso. Pero el equipo estuvo muy bien defensivamente, entonces interpretamos muy bien lo que queríamos del partido, y después, a medida que fue pasando el partido, mover la pelota, fueron apareciendo las opciones de gol, y a mi entender fuimos muy justos ganadores.
25: Mira ahí las declaraciones del Toluca, que gana 2-0 al León.
9: Coincido, creo que León arranca muy bien el partido, hace buen primer tiempo, pero a partir de que Toluca mete el gol, fue el único equipo en el encuentro, ¿no? Terminó siendo muy superior Toluca. Y mira que no tienen a Paulinho. O sea, es increíble que no teniendo tu mejor jugador, al mejor centro delantero y al mejor extranjero de la Liga MX, Toluca sigue siendo tan dominante.
0: Y no tienen tampoco a Marcel Ruiz ya desde hace algún tiempo, ¿no?
9: También.
25: De acuerdo.
0: Por eso a Toluca, ajá, más allá de que en la Liga pueda tener un partido bueno, muy bueno, o uno regular o malo, junto con Cruz Azul no los puedes descartar para quitarlos como candidatos al título, es la verdad.
25: Nadie los ha descartado, simplemente
0: son el uno,
25: más candidatos
0: son,
25: que otros.
0: Son el uno y el dos por el plantel que tienen. Vamos a ver qué tanto más puede repuntar.
25: ¿Para ti hoy América ya dejó de ser candidato al título?
0: ¿Quién?
25: El América ya dejó de ser candidato al título.
0: No, el que lo puso como único y máximo candidato al título fuiste tú.
25: Yo te pregunto, ¿tú ya lo quitaste?
0: Yo al América todavía, sin tener los jugadores que debería de tener, lo pongo a lo mejor como un cuarto o quinto candidato al título, si bien le va. Yeah. Es más, yo te digo, sigue siendo Toluca, Cruz Azul, y en tercer lugar puede entrar cualquiera, ¿eh? Puede entrar León, puede entrar Chivas, puede entrar Monterrey, puede entrar América. Cualquiera puede ocupar esa tercera posición como candidato al título.
25: No hay ninguno que realmente diga.
0: Aquí yo mando.
25: Pues no, que oye, es una liga de 3, dices tú, o de 4, dices tú.
0: Bueno, pues parece que ahora es de 2. Si me está costando encontrar el tercer candidato al título, imagínate.
25: Oye, Fer, ¿las Chivas cuándo juegan la final de la Lixco?
9: No, las Chivas están con su tasa en Liga MX. ¿Y el América? ¿Y el América cuándo la juega?
25: Tampoco no lo va a jugar, pero juega en tercer lugar. ¿Cuándo juega el X Cup?
9: Ah, ya festejan terceros lugares.
25: No. Por supuesto que no, me dicen que ahora Chivas está festejando el título al mejor drenaje del mundo, no sé qué, en el estadio de las Chivas. Me cuentan ahí en redes sociales.
9: O sea, es tanta tu obsesión que en la eliminación del América tienes que meter a Chivas.
25: No, para nada.
9: Por eso, la historia es tan clara. América se tuvo que colgar de la grandeza de Chivas para poder.
25: ¿Cómo se colgó?
9: Lo compraron hace muchos años.
25: ¿Cómo? ¿Pero qué hizo? ¿Cómo hizo?
9: Cuando lo compra Televisa para crear el antítesis de las Chivas.
25: ¿Y cómo se colgó de su historia?
9: De la Chiva, y a partir de ahí empezar a generar su.
25: Por Dios. Patrañas. Bueno, Dionisio, ¿qué te pareció el niño bien? ¿Qué te pareció Toluca?
0: No, pues lo dijo Mohamed y comparto. Ahora sí, como dice el Tuca, tomo lo que dice Dionisio y lo que dice Jared. Comparto todo lo que dijo el Tuca. Diga lo que dijo el Turco.
25: Okay.
0: Toluca fue muy superior, el otro equipo no llegó y hasta el resultado fue corto.
25: ¿Quién va a ser campeón?
0: Toluca,
25: híjole. Algo estaba escuchando en una de las transmisiones, que si pasaba América la final iba a ser en California, porque por el América, y al ganar Monterrey iba a ser en Texas.
9: En Houston,
25: teniendo en cuenta la cercanía que hay con el estado de Nuevo León y la cantidad de regios que viven también en este...
9: Sí, en este caso León tendrá que viajar a Los Ángeles y Monterrey a Houston, ¿no?
25: Ok, bueno, sí, porque ¿y cuándo son los partidos?
9: Sábado y domingo.
25: Sábado y domingo.
0: Pero los dos son el mismo día, ¿no?
9: No, creo que sábado se...
25: Bueno, este fin de semana.
9: Tercer lugar y domingo.
0: Los dos son el mismo día. Porque los partidos fueron el mismo día hoy.
25: 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Vámonos. Bueno, gracias, Dionisio. Gracias,
9: ahora sí, Fernando. Que... Bye, bye.
25: Nosotros somos los
0: jefes. Hablando de los tres chiflados, mira.
25: Gracias, hasta la próxima. Chao.

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